0: Son las 7 de la noche y 16 minutos.
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pero de repente los dedos de su mano derecha empezaron a sentirse como dormidos y en menos de 2 meses la mano le quedó completamente tiesa.

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2: La mano de piedra. Las manos del artista corrieron hábilmente sobre el teclado y la música inmortal de Federico Chopin llenó la sala de conciertos con sus exquisitas armonías. El pianista siguió tocando pieza tras pieza y el público que llenaba la sala de Varsovia siguió aplaudiendo. Pero al final del concierto, Feliz Neshecki, joven pianista de 24 años de edad, sintió un extraño entumecimiento en la mano derecha. Aquel joven polaco

Era considerado un genio a los 11 años de edad. Evocaba el arte de Chopin, Paderewski y Mozart con una destreza magistral. Pero de repente los dedos de su mano derecha empezaron a sentirse como dormidos y en menos de 2 meses la mano le quedó completamente tiesa, como si fuera una piedra. Era una enfermedad que los médicos de Polonia, Alemania y Rusia no se podían explicar. Con todo, Nesjeski no se amargó. En su optimismo dijo, si bien no puedo tocar más mi favorita música, puedo enseñarla. Es terrible cuando se derrumban los sueños, estimado amigo y hermano, cuando se destruye la empresa de toda una vida, cuando se descubre una enfermedad incurable o cuando sale a la luz una infidelidad matrimonial que ha estado oculta durante varios años. Todos estos son golpes demoledores de la vida que presagian el fin de toda paz, de toda esperanza, de toda razón de vivir. Sin embargo, cuando todo lo que hemos amado y deseado en la vida se hunde en naufragio total, siempre queda Dios. Cuando todo en la vida falla, Dios nunca falla. Feliz Nesjeski, tras algún tiempo de desesperación, supo reponerse. Sí, un camino se le cerraba, pero otro se le abría con promisorias esperanzas. Es que cuando se tiene fe en Dios, estimado amigo, ninguna derrota es total, ninguna pérdida es definitiva, ningún naufragio es irreparable. Jesucristo dijo, vengan a mí todos ustedes que están cansados y trabajados y yo les haré descanso. Mateo 11:28. Si hoy toda nuestra vida está en ruinas, esa no tiene que ser nuestra condición definitiva. Cristo tiene la compasión y el poder necesario para levantarnos de esa desesperación. Él puede tomar todos los escombros de nuestra vida, levantar esos escombros en sus manos benditas y hacer renacer de ellos una vida nueva. Pongamos nuestra confianza en Cristo Jesús. Que Dios te bendiga.

Salmos 32. Dios mío, tu perdón nos llega a todos como una bendición. Tu perdón borra nuestros pecados y rebeldías. Tú bendices y declaras inocentes a los que no actúan con malicia. Mientras no te confesé mi pecado, las fuerzas se me fueron acabando de tanto llorar. Me castigabas día y noche, y fui perdiendo fuerzas como una flor que se marchita bajo el calor del sol. Pero te confesé mi pecado, y no oculté mi maldad. Me decidí a reconocer que había sido rebelde contigo, y tú, mi Dios, me perdonaste. Por eso, los que te amamos oramos a ti en momentos de angustia. Cuando vengan los problemas, no nos podrán alcanzar. Tú eres mi refugio, tú me libras del peligro. Por eso con voz fuerte, canto y festejo mi liberación. Tú me dijiste, yo te voy a instruir, te voy a enseñar cómo debes portarte. Voy a darte buenos consejos y a cuidar siempre de ti. Los mulos y los caballos son tercos y no quieren aprender. Para acercarse a ellos y poderlos controlar, hay que ponerles rienda y freno. No seas tú como ellos. A los malvados les esperan muchos sufrimientos, pero a los que confían en ti, los cubres con tu gran amor. Ustedes, pueblo de Dios, alábenlo y hagan fiesta. Y ustedes, los de corazón sincero, canten a Dios con alegría.

El libro de los Proverbios, capítulo 18. El que es egoísta solo piensa en sí mismo y no acepta ningún consejo. Al tonto no le interesa aprender, sino mostrar lo poco que sabe. La maldad nunca llega sola, siempre viene acompañada de vergüenza y desprecio. Las palabras del sabio son fuente de sabiduría. Qué malo es declarar inocente al malvado y no hacerle justicia al inocente. Cuando el tonto abre la boca, causa discusiones y pleitos. Cuando el necio abre la boca, pone su vida en peligro. Qué sabrosos son los chismes, pero cuánto daño causan. El vago y el destructor hasta parecen hermanos. Dios es como una alta torre. Hacia él corren los buenos para ponerse a salvo. El rico cree estar protegido. Piensa que sus riquezas son como una ciudad con murallas donde nadie puede hacerle daño. El orgullo acaba en fracaso. La honra comienza con la humildad. Es muy tonto y vergonzoso responder antes de escuchar. Con ánimo se alivia al enfermo, pero no a quien está deprimido. El que es sabio e inteligente presta atención y aprende más. Con un regalo generoso, todo el mundo te recibe. Hasta la gente más importante te abre las puertas. El primero en defenderse alega ser inocente, pero llegan los testigos y afirman lo contrario. Los pleitos más difíciles hay que ponerlos en manos de Dios. Es más fácil derribar un muro que calmar al amigo ofendido. Cada uno recibe por sus palabras su premio o su castigo. La lengua tiene poder para dar vida y para quitarla. Los que no paran de hablar sufren las consecuencias. Ya tienes esposa, ya tienes lo mejor. Dios te ha mostrado su amor. El pobre suplica, el rico insulta. Con ciertos amigos no hacen falta enemigos, pero hay otros amigos que valen más que un hermano.

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1: Hola, ¿qué tal, amigos? Poema del sembrador. Siembra, siembra, siembra, que donde hay guijarros es pródiga la tierra labrantía. Hiende la estaca entre la dura tierra, quiebra el terrón, pues tu vigor domina. Abre la entraña de la rocosa tierra con el barrero de tu fe y porfía. Entre las rocas también se nacen surcos y se produce exquisita la comida. Echa tu semilla entre la estéril tierra, en el llano, en la ladera, en la colina, en el barranco, en la vega, en todas partes, con tu fe de sembrador, porfía, porfía. Sin embargo, nunca le porfíes al nevado que nunca da comida, como tampoco la ciénaga y la arena, ni el duro asfalto de una ciudad dormida. Es lógico que el sembrador sienta cansancio, a ratos soledad, sed y fatiga. De allí que tantos han dejado el surco y su siembra no conoció fértil espiga. Tampoco el buen labrador duerme en el tajo, sabiendo que le rodean plagas vecinas. Está atento a su siembra, cuida el surco y apuntala las cañas que hay caídas. Mas tú levanta el brazo, siembra, siembra, con el barrero de tu fe porfía. Mañana el Señor de la viña viene o llama y hallará fértil granja bendecida. La paz de Cristo. Seguimos en contacto.
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Salmos 2. ¿Por qué se rebelan contra Dios las naciones y los pueblos? ¿Por qué estudian la manera de luchar contra Él y contra su Rey? Inútiles son los planes de los reyes de este mundo. Quieren acabar con su poder, quieren librarse de su dominio, pero Dios desde su trono se ríe y se burla de ellos. Luego se enoja y los reprende, se enfurece y los asusta. Los amenaza diciendo: ya elegí al rey que gobernará desde el monte de Sión, que es mi montaña santa. Voy a dar a conocer lo que Dios ha decidido. Él me dijo: tú eres mi hijo, desde hoy soy tu padre. Pídeme lo que quieras, te daré como herencia las naciones. Todo el mundo será tuyo. Gobernarás a las naciones con mano de hierro, las destrozarás como a ollas de barro. Ustedes, los reyes, pónganse a pensar, déjense enseñar, gobernantes de la tierra. Adoren a Dios con reverencia y con alegría ríndanle culto. Adoren a Dios para que no se enoje, pues fácilmente se enfurece y podría quitarles la vida. Dios bendice a todos los que en Él confían.

El libro de los Proverbios, capítulo 24. No envidies ni busques la amistad de los malvados, pues solo piensan en la violencia y solo hablan de matar. Construye tu casa con sabiduría y entendimiento, y llena sus cuartos de conocimiento, que es el más bello tesoro. Más vale maña que fuerza, más vale el saber que el poder. Quien quiera pelear, primero debe pensar. Quien quiera ganar, debe saber escuchar. El necio nunca llegará a ser sabio. Cuando está ante el juez, ni siquiera abre la boca, pues no sabe qué decir. El que solo piensa en la maldad, se gana el título de malvado. El que solo piensa en pecar, se gana el título de necio, y nadie los aguanta. Quien se rinde ante un problema, no demuestra fuerza ni carácter. Haz cuanto puedas por salvar a los que van camino a la muerte, porque Dios todo lo sabe y no podrás alegar ignorancia. Si no lo haces, recibirás tu merecido. Una delicia al paladar es la dulce miel del panal. Cómela, jovencito, saboréala. Quiera Dios que en la sabiduría halles esa misma dulzura. Si la encuentras, tendrás buen futuro y tus deseos se verán cumplidos. No tiendas trampas al hombre honrado, ni destruyas la casa donde vive. No importa cuántas veces caiga, siempre se levantará. En cambio, el malvado cae y no vuelve a levantarse. No te burles de tu enemigo cuando lo veas fracasar, ni te alegres de su desgracia. Si Dios te ve, no aprobará tu conducta y se enojará contigo. No te enojes con los malvados ni les tengas envidia, pues no tendrán un final feliz. Su vida será una lámpara apagada. Querido jovencito, obedece a Dios y al rey, y no te juntes con gente rebelde, pues tal vez Dios los castigue cuando tú menos lo esperes, y quién sabe qué puede pasar. La siguiente es otra lista de dichos. Todo juez debe ser justo y no favorecer a nadie. Si declara inocente al culpable, merece que todo el mundo lo maldiga y lo desprecie. Si condena al culpable, es bien visto y alabado. Una respuesta sincera es tan dulce como un beso. Si piensas construir tu casa, atiende primero a tus negocios y no desatiendas a tu familia. No des falso testimonio ni mientas en contra de tu amigo. Nunca pienses en la venganza. Abandona esa idea. En cierta ocasión pasé por el campo y por la viña de un tipo tonto y perezoso. Por todos lados vi espinas. El terreno estaba lleno de hierba y la cerca de piedras derribada. Lo que vi jamás se me olvidó, y de allí saqué una lección. Si te duermes un poco y te tomas la siesta, y si tomas un descansito y te cruzas de brazos, acabarás en la más terrible pobreza.

siendo Dios se hizo carne, como Isaías 9:6 antes profetizó. El anuncio en Mateo 1:23 se cumplió para que todos los sabios vengan a adorarlo. Dios manifestado en carne no pierde su divinidad. No es un semidios, medio divino y medio humano. Lo humano sigue siendo humano y lo divino, divino. Jesús es Dios y es hombre. Esa es la pura verdad. Toda la esencia divina habita en un solo ser. Él es omnipotente y es todopoderoso. Él es el primero y el último, santo, grande y glorioso. Revelación es encontrar sabiduría y luz para adorar al Señor en espíritu y en verdad. Quien quiera adorar a Dios, debe adorarlo en Jesús.

Jesús le dijo: Yo soy el camino, la verdad y la vida. Nadie viene al Padre sino por mí. Si me conocieseis, también a mi Padre conocerías, y desde ahora le conocéis y le habéis visto. Felipe le dijo: Señor, muéstranos el Padre y nos basta. Jesús le dijo: Tanto tiempo hace que estoy con vosotros y no me has conocido, Felipe. El que me ha visto a mí ha visto al Padre. ¿Cómo pues dices tú, muéstranos el Padre? ¿No crees que yo soy en el Padre y el Padre en mí? Las palabras que yo os hablo, no las hablo por mi propia cuenta, sino que el Padre que mora en mí, Él hace las obras.

Salmos 66. Cantemos a Dios con alegría, los que habitamos la tierra. Cantemos himnos a Dios y alabemos su grandeza. Alabemos su poder. Todo lo que ha hecho es maravilloso. Sus enemigos se rinden ante él. Todo el mundo lo adora y canta himnos en su honor. Vengan a ver las maravillas que Dios ha realizado. Vengan a ver sus grandes hechos en favor de todos nosotros. Convirtió el mar en tierra seca, y nosotros que somos su pueblo lo cruzamos a pie. Allí hicimos fiesta por todo lo que él hizo. Dios es un rey poderoso, siempre está vigilando a las naciones para que los rebeldes no se levanten contra él. Pueblos todos, bendigan a nuestro Dios. Dejen oír sus alabanzas. Dios nos ha protegido, nos ha conservado la vida. No nos ha dejado morir. Tú, Dios mío, nos pusiste a prueba para ver si éramos fieles. Nos hiciste caer en la trampa de nuestros enemigos. ¿Cómo nos has hecho sufrir? Manadas enteras de caballos pasaron por nuestra cabeza. Pasamos por el fuego, cruzamos por el agua, pero finalmente nos trajiste a esta tierra de abundancia. Yo me presentaré en tu templo con ofrendas especiales en tu honor. Así cumpliré mis promesas, las promesas que yo mismo te hice cuando me vi en problemas. Como ofrendas en tu honor, llevaré holocaustos, te ofreceré toros y cabritos y también ofreceré carneros. Préstenme atención ustedes, los que adoran a Dios. Vengan, que voy a contarles lo que Dios ha hecho por mí. Con mis labios y mi lengua lo llamé y le canté alabanzas. Si mis intenciones fueron malas, Dios no me habría escuchado. Pero Él me escuchó y contestó mis oraciones. Bendito sea Dios, pues tomó en cuenta mi oración y me demostró su amor.

El libro de los Proverbios, capítulo 10. Qué dicha es tener un hijo sabio. Qué triste es tener un hijo tonto. De muy poco aprovecha el dinero mal ganado. Lo que vale es la honradez, pues te salva de la muerte. Dios calma el hambre de la gente buena, pero no el apetito de la gente malvada. Si no trabajas, te quedas pobre. Si trabajas, te vuelves rico. El que es precavido guarda comida durante el verano. El que duerme durante la cosecha termina en la vergüenza. Al hombre honrado, Dios lo bendice. Al malvado, la violencia lo domina. Al hombre honrado, Dios lo bendice. Al malvado, su mala fama lo destruye. El hombre sabio cumple una orden. El imprudente acaba en la ruina. El que vive honradamente lleva una vida tranquila. El que es sinvergüenza un día será descubierto. El engaño causa muchos problemas y la imprudencia lleva a la ruina. Las palabras del hombre honrado son una fuente de vida. Al malvado la violencia lo domina. El odio produce más odio. El amor todo lo perdona. En los labios del sabio no falta la sabiduría. En la espada del imprudente no faltan los garrotazos. El sabio sabe callar. El tonto habla y causa problemas. Al rico lo defiende su riqueza. Al pobre no lo defiende nada. ¿Qué gana el justo? La vida. ¿Qué gana el malvado? El pecado. El que acepta la corrección tendrá una larga vida, pero quien no oye consejos no llegará muy lejos. Los mentirosos no muestran su odio, pero los tontos todo lo cuentan. Hablar mucho es de tontos, saber callar es de sabios. La palabra justa vale mucho, los planes malvados no valen nada. El buen consejo es ayuda de muchos, pero la imprudencia es trampa de tontos. La bendición de Dios es riqueza que viene libre de preocupaciones. Al tonto lo divierte la maldad. Al sabio lo entretiene la sabiduría. Lo que menos desea el malvado es lo que más le sucede. En cambio, al que es honrado, se le cumplen sus deseos. Llegan los problemas, se acaban los malvados. Solo el que es honrado permanece para siempre. El mensajero perezoso es peor que vinagre en los dientes, es peor que humo en los ojos. Quien obedece a Dios vivirá muchos años, pero el malvado no vivirá mucho tiempo. A los justos les espera la felicidad, a los malvados la ruina. Dios cuida de los buenos, pero destruye a los malvados. Los buenos nunca fracasarán, los malvados no habitarán la tierra. Los buenos hablan siempre con sabiduría. A los malvados se les obliga a callar. Los buenos saben decir cosas bonitas. Los malvados solo dicen cosas feas.

0: Contempló largo rato el turbulento río y en un súbito arranque de emoción descontrolada se arrojó a las aguas oscuras. 19 años antes.
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0: Pudo haber tenido otro desenlace. Rebecca Thompson Brown, una mujer joven y bella que había sufrido una horrible tragedia, se acercó al borde del puente. 35 metros abajo corría el río Place del Norte, del estado de Wyoming. Contempló largo rato el turbulento río y en un súbito arranque de emoción descontrolada se arrojó a las aguas oscuras. 19 años antes, Rebecca, de 18 años de edad, su hermana Amy, de 13, habían sido violadas por dos individuos y habían sido arrojadas desde ese mismo puente. Amy había muerto, pero Rebecca sobrevivió. 19 años después, Rebecca cumplió la promesa de que se había hecho a sí misma, de que habría de morir en la misma forma en que murió su hermanita. Nadie puede medir, estimado amigo, por completo el efecto trágico y traumático que una experiencia como esta tiene en la mente y en la vida de una persona. El herido lleva dentro de sí por muchos años, a veces hasta la muerte, el dolor de la tragedia. El herido incluso esconde de sí mismo inconscientemente, a modo de bloqueo mental, el daño hecho. Y esa herida afecta a todo su ser, sus relaciones, sus costumbres y sus móviles. Estimado amigo y hermano, ¿qué podemos hacer si hemos sido víctimas de violaciones, de incesto y de tragedias de cualquier índole que nos han traumatizado? He aquí algunos consejos. No insistamos en guardar esos sentimientos en el corazón. Mantener dentro de nosotros esos secretos sin compartirlos con nadie puede hacernos igual o más daño que la tragedia misma. Busquemos más bien la amistad de alguna persona madura con quien podamos tener comunicación abierta y transparente y contémosle toda la verdad. Busquemos también un grupo de apoyo compuesto de muchas personas o de pocas que han tenido experiencias similares a las nuestras. Puede ser alguna congregación religiosa o algún grupo dentro de una congregación donde hay oportunidad de compartir los más profundos sentimientos del alma. Tener alguien con quien compartir esos secretos es vital para hallar la paz. Y por último, estimado amigo y hermano, recordemos que el poder más grande en este mundo es el poder de Dios. Dios tiene amor inagotable, pero para recibir su amor tenemos que recibirlo a Él. Su palabra dice: vengan a mí todos ustedes.

Ustedes que están cansados y agobiados, y yo les daré descanso. Mateo 11:28. Cristo quiere ser nuestro amigo. Podemos encontrar esa amistad. Permitámosle entrar a nuestro corazón. Él solo espera que lo invitemos a entrar. Que Dios te bendiga.

Salmos 34. Dios mío, estoy muy orgulloso de ti. Todo el tiempo te bendeciré. Mis labios siempre te alabarán. Ustedes, los humildes, oigan esto y alégrense conmigo. Únanse a mí y juntos alabemos la grandeza de Dios. Le pedí a Dios que me ayudara y su respuesta fue positiva. Me libró del miedo que tenía. Los que a Él acuden se llenan de alegría y jamás pasan vergüenzas. Yo, que nada valgo, llamé a Dios y Él me oyó y me salvó de todas mis angustias. Dios envía a su ángel para que salve del peligro a todos los que lo honran. Dios bendice a los que en Él confían. Ustedes, pueblo de Dios, vengan y prueben su bondad. Verán que a quienes lo adoran nunca les falta nada. Los ricos pasarán hambre, pero a los que confían en Dios nunca les faltará nada bueno. Vengan conmigo, queridos niños, préstenme atención. Voy a enseñarles a honrar a Dios. Si quieren gozar de la vida y vivir una vida feliz, dejen de hablar mal de otros y de andar diciendo mentiras. Aléjense del mal y hagan lo bueno, y procuren vivir siempre en paz. Dios siempre cuida a los suyos y escucha sus oraciones. Pero a los que hacen lo malo, les vuelve la espalda y borra de este mundo su recuerdo. Dios escucha a los suyos y los libra de su angustia. Dios siempre está cerca para salvar a los que no tienen ni ánimo ni esperanza. Los que son de Dios podrán tener muchos problemas, pero Él los ayuda a vencerlos. Dios cuida de ellos y no sufrirán daño alguno. Los malvados tendrán que sufrir las consecuencias de su maldad, pues Dios habrá de castigar a los que odian a su pueblo. Dios siempre salva a los suyos. Los que confían en Él no sufrirán ningún castigo.

El libro de los Proverbios, capítulo 4. Queridos jovencitos, cuando su padre los instruya, préstenle atención si realmente quieren aprender. Yo como maestro les doy este buen consejo: no abandonen sus enseñanzas. Yo también fui niño, tuve un padre y una madre que me trataban con ternura. Mi padre me dio este consejo: grábate bien lo que te digo y haz lo que te mando, así tendrás larga vida. Hazte cada vez más sabio y entendido. Nunca olvides mis enseñanzas. Jamás te apartes de ellas. Si amas a la sabiduría y nunca la abandonas, ella te cuidará y te protegerá. Lo que realmente importa es que cada día seas más sabio y que aumentes tus conocimientos, aunque tengas que vender todo lo que poseas. Valoriza el conocimiento y tu vida tendrá más valor. Si haces tuyo el conocimiento, todos te tratarán con respeto y quedarán admirados de tu gran sabiduría. Escúchame, jovencito. Hazme caso y vivirás muchos años. Yo como maestro te enseño a vivir sabiamente y a siempre hacer el bien. Vayas rápido o despacio, no tendrás ningún problema para alcanzar el éxito. Acepta mis enseñanzas y no te apartes de ellas. Cuídalas mucho, que de ellas depende tu vida. No te juntes con gente malvada ni sigas su mal ejemplo. Aléjate de su compañía. Aléjate y sigue adelante. Esa gente no duerme hasta que hace algo malo. No descansa hasta destruir a alguien. En vez de comer, se satisface cometiendo maldades. En vez de beber, festeja la violencia que comete. La vida de los hombres buenos brilla como la luz de la mañana. Va siendo más y más brillante hasta que alcanza todo su esplendor. La vida de los malvados es todo lo contrario. Es como una gran oscuridad donde no saben ni en qué tropiezan. Querido jovencito, escucha bien lo que te digo. Grábate bien mis enseñanzas y no te apartes de ellas, pues son una fuente de vida para quienes las encuentran. Son el remedio para una vida mejor. Y sobre todas las cosas, cuida tu mente, porque ella es la fuente de la vida. No te rebajes diciendo palabras malas e indecentes. Pon siempre tu mirada en lo que está por venir. Corrige tu conducta. Afirma todas tus acciones. Por nada de este mundo dejes de hacer el bien. Apártate de la maldad.

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1: ¿Quién es nuestro vecino? El enorme camión de 18 ruedas corría velozmente. De repente, la parte trasera del camión rozó un pequeño vehículo y este, un furgón liviano, saltó de la carretera y cayó a un barranco de 25 metros de profundidad. Dentro del vehículo estaba la dueña, una mujer paralítica, que manejaba el coche con aparatos especiales. La mujer, Linda Myers, trató de pedir auxilio por medio de la radio en su vehículo. Durante horas estuvo haciendo llamadas de emergencia y aunque muchos escucharon las llamadas, ninguno hizo caso. Al fin de 14 largas horas, con desesperación ella clamó: «Señor, haz que alguien venga a socorrerme». En ese momento, otro camionero que había oído su llamada le respondió y enseguida llamó también por radio a la policía. Esa fue su salvación. El camionero y la policía llegaron a su rescate. Linda pudo luego declarar: «Cuando toda comunicación humana falla, siempre queda Dios». Este caso está lleno de interrogantes, estimado amigo y hermano. En primer lugar, ¿cómo pudo ese chofer golpear un automóvil, por pequeño que fuera, sin advertir el accidente?

Tampoco se explica el oído sordo de tantos otros choferes que oyeron el clamor de angustia de esa pobre mujer sin hacer caso alguno. Es una indicación de egoísmo que existe hoy en el mundo, estimado amigo. Nadie piensa en los demás. Pensamos solo en nosotros mismos y en nuestros propios asuntos. Si el vecino o nuestros familiares, incluso aún nuestros propios padres, sufren angustia o dolor o soledad y buscan en nosotros algún alivio, nuestros quehaceres personales son más importantes que la aflicción de ellos. Jesucristo cuenta un caso muy similar. Un hombre que iba de Jerusalén a Jericó cayó entre ladrones que lo despojaron de todos sus bienes y lo dejaron herido de muerte. Pasó primero un rabino y luego un levita, dos hombres de la religión del herido, pero siguieron su camino dejándolo desangrar. Pero la Biblia registra que pasó entonces un samaritano. Este era un hombre de negocios. Él atendió al herido, llevándolo consigo y dejándolo al cuidado de un mesonero con estas palabras: cuídemelo, y lo que gaste usted de más, se lo pagaré cuando yo vuelva, según Lucas 10:35. Estimado amigo y hermano, ¿cuál es la lección? Que todos somos responsables de cuidar al herido. Este puede ser cualquier persona que está, simbólicamente hablando, tirada en el camino. Nuestro llamado debe ser salvar a ese herido junto al camino. Pidámosle a Dios un corazón compasivo. Nuestras acciones reflejarán lo que hay en nuestro corazón. Que Dios te bendiga.

dirijo mis ruegos. Dios mío, tú eres bueno y sabes perdonar. ¡Qué grande es tu amor por los que te buscan! Dios mío, atiende mi oración. Presta atención a mis ruegos. Cuando estoy angustiado, te llamo y tú me respondes. Dios mío, no hay entre todos los dioses un Dios como tú, que haga lo que tú haces. Todas las naciones que tú hiciste vendrán a adorarte y alabarte. Solo tú eres imponente. Solo tú haces grandes maravillas. Dios mío, yo quiero hacer siempre lo que tú ordenes. Enséñame a hacerlo. Pon en mí este único deseo, adorarte solo a ti. Mi Señor y Dios, yo quiero alabarte siempre con todo el corazón. Tanto me amas que no me dejas morir. Dios mío, una banda de asesinos que presume de su maldad me ataca y quiere matarme. No quiere nada contigo. Pero tú, mi Dios, eres bondadoso y compasivo. No te enojas fácilmente y tu amor es siempre el mismo. Dirige a mí tu mirada y tenme compasión. Soy tu servidor más humilde. Concédeme tu fuerza y ven a salvarme. Haz que mi vida refleje lo bueno que eres tú. Quedarán en ridículo mis enemigos cuando vean que tú me das ayuda y consuelo.

0: Son las 11 de la noche y 44 minutos.
1: El libro de los Proverbios, capítulo 29. Quien no acepta las reprensiones será destruido y nadie podrá evitarlo. Cuando la gente buena prospera, el pueblo se pone alegre. Cuando gobiernan los malvados, el pueblo se pone triste. El que ama la sabiduría trae alegría a su padre. El que anda con prostitutas malgasta todo lo que tiene. El rey que hace justicia da seguridad al país. El que solo cobra impuestos lleva al país a la ruina. Quien mucho alaba al amigo, mucho lo engaña. El malvado cae en su propia trampa, pero el que es bueno vive con gran alegría. La gente buena se preocupa por defender al indefenso, pero a los malvados eso ni les preocupa. Los que aman la intriga enredan a todos en pleitos, pero los sabios siembran la paz. Solo burlas y enojos saca el sabio que discute con un tonto. Los asesinos desean la muerte de la gente buena y honrada. El necio no esconde su enojo, el sabio sabe controlarse. El gobernante que presta atención a toda clase de mentiras vivirá rodeado de ayudantes malvados. Al pobre y al que lo maltrata, Dios les ha dado la vida. El rey afirma su reinado cuando gobierna bien a los pobres. Los golpes y la disciplina enseñan a ser sabio, pero el que es malcriado solo avergüenza a su madre. Donde aumentan los malvados, aumenta la maldad, pero la gente buena los verá fracasar. Corrige a tu hijo y vivirás tranquilo y satisfecho. Donde hay un buen gobernante, el pueblo no sabe qué hacer, pero Dios bendice a los que obedecen su ley. Cuando el esclavo es necio, no bastan las palabras, solo con golpes obedece. Fíjate en la gente que no piensa lo que dice. Más puedes esperar de un tonto que de esa clase de gente. Si empiezas a consentir a tu sirviente, al final tendrás que lamentarlo. La gente que fácilmente se enoja siempre provoca peleas. La gente violenta comete muchos errores. El orgulloso será humillado y el humilde será alabado. Si te juntas con ladrones, no aprecias en nada tu vida, pues cuando ellos sean acusados, no podrás negar que eres culpable. Si tienes miedo de la gente, tú mismo te tiendes una trampa. Pero si confías en Dios, estarás fuera de peligro. No busques la amistad del gobernante para que él te haga justicia. Mejor confía en Dios, pues él es justo con todos. Ni el hombre justo soporta al malvado, ni el malvado soporta al hombre justo.

0: Son las 12 de la madrugada y 16 minutos.
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Salmos 27. Dios mío, tú eres mi luz y mi salvación. ¿De quién voy a tener miedo? Tú eres quien protege mi vida. Nadie me infunde temor. Cuando mis malvados enemigos me atacan y amenazan con destruirme, son ellos los que tropiezan, son ellos los que caen. Me puede atacar un ejército, pero yo no siento miedo. Me pueden hacer la guerra, pero yo mantengo la calma. Dios mío, solo una cosa te pido, solo una cosa deseo. Déjame vivir en tu templo todos los días de mi vida para contemplar tu hermosura y buscarte en oración. Cuando vengan tiempos difíciles, tú me darás protección. Me esconderás en tu templo, que es el lugar más seguro. Tú me darás la victoria sobre mis enemigos. Yo, por mi parte, cantaré himnos en tu honor y ofreceré en tu templo sacrificios de gratitud. Dios mío, te estoy llamando. Escúchame, ten compasión de mí. Respóndeme.

El libro de los Proverbios, capítulo 20. Es de tontos emborracharse, porque se pierde el control y se provoca mucho alboroto. Cuando el rey se enoja, es como un león que ruge. Quien lo hace enojar, pone en peligro su vida. Cualquier tonto inicia un pleito, pero quien lo evita merece aplausos. Quien no trabaja en otoño se muere de hambre en invierno. Los planes de la mente humana son profundos como el mar. Quien es inteligente los descubre. Hay muchos que afirman ser leales, pero nadie encuentra gente confiable. Dios bendice a los hijos del hombre honrado cuando ellos siguen su ejemplo. En cuanto el rey se sienta para juzgar al acusado, con una mirada suya acaba con el malvado. Nadie puede decir que tiene buenos pensamientos ni que está limpio de pecado. Dios no soporta dos cosas: que engañes al que te vende y que engañes al que te compra. Por los hechos se llega a saber si el joven tiene buena conducta. Dios ha creado dos cosas: los oídos para oír y los ojos para ver. Si solo piensas en dormir, terminarás en la pobreza. Mejor piensa en trabajar y nunca te faltará comida. Para el que compra, ninguna mercancía es buena. Para el que vende, ninguna mercancía es mejor. Podrá haber mucho oro y muchas piedras preciosas, pero nada hay más valioso que las enseñanzas del sabio. Si te comprometes a pagar las deudas de un desconocido, te pedirán dar algo en garantía y perderás hasta el abrigo. Tal vez te sepa muy sabroso ganarte el pan con engaños, pero acabarás comiendo basura. Siempre que hagas planes, sigue los buenos consejos. Nunca vayas a la guerra sin un buen plan de batalla. El que habla mucho no sabe guardar secretos. No te juntes con gente chismosa. El que maldice a sus padres morirá antes de tiempo. Lo que al principio se gana fácilmente, al final no trae ninguna alegría. Nunca hables de tomar venganza. Mejor confía en Dios y Él vendrá en tu ayuda. Dios no soporta dos cosas: que engañes al que te vende y que engañes al que te compra. Nadie sabe cuál será su futuro. Por eso debemos dejar que Dios dirija nuestra vida. No caigas en la trampa de prometerle algo a Dios para luego no cumplirle. Cuando el rey sabio castiga al malvado, lo destruye por completo. Dios nos ha dado la conciencia para que podamos examinarnos a nosotros mismos. El rey afirma su reinado cuando es fiel a Dios y trata bien a su pueblo. El orgullo del joven es su fuerza, el del anciano su experiencia. Con golpes y azotes se corrigen los malos pensamientos.

Salmos 138. Dios mío, quiero alabarte de todo corazón. Quiero cantarte himnos delante de los dioses. Quiero ponerme de rodillas y orar mirando hacia tu templo. Quiero alabarte por tu constante amor. Por sobre todas las cosas, has mostrado tu grandeza. Has hecho honor a tu palabra. Te llamé y me respondiste. Me diste nuevas fuerzas. Dios mío, grande es tu poder. Te alabarán los reyes de este mundo cuando escuchen tu palabra y sepan todo lo que has hecho. Dios mío, tú estás en el cielo, pero cuidas de la gente humilde. En cambio, a los orgullosos los mantienes alejados de ti. Cuando me encuentro en problemas, tú me das nuevas fuerzas, muestras tu gran poder y me salvas de mis enemigos. Dios mío, tú cumplirás en mí todo lo que has pensado hacer. Tu amor por mí no cambia, pues tú mismo me hiciste. No me abandones.

El libro de los Proverbios, capítulo 23. Cuando comas con gente importante, piensa bien ante quién te encuentras. Si te gusta comer mucho, no demuestres que tienes hambre. No dejes que te engañe la apariencia de esos platillos. No hagas de las riquezas tu única meta en la vida, pues son como las águilas. Abren las alas y salen volando. Si acaso llegas a verlas, muy pronto desaparecen. Nunca comas con gente tacaña, ni dejes que sus platillos te despierten el apetito. Esa gente te invita a comer, pero su invitación no es sincera. Esa gente es tan tacaña que se fija en cuánto comes. Al fin de cuentas, vomitarás todo lo que hayas comido, y todos tus halagos no habrán servido de nada. No des buenos consejos a los tontos, porque se burlarán de ti. Mantén el tamaño de tu propiedad tal como la recibiste de tus padres, y no invadas el terreno de los huérfanos. Dios es su pariente más cercano y los defenderá de ti. Recibe la enseñanza con agrado y presta atención a los buenos consejos. A los niños hay que corregirlos. La buena corrección no los matarán, pero sí los librarán de la muerte. Querido jovencito, cuando alcances la sabiduría, seré muy feliz. Muy grande será mi alegría cuando hables como se debe. No envidies a los pecadores y obedece siempre a Dios. Así tu futuro será feliz. Querido jovencito, préstame atención. Actúa con inteligencia y no dejes de hacer el bien. No te juntes con borrachos ni te hagas amigo de glotones, pues unos y otros acaban en la ruina. Presta atención a tus padres, pues ellos te dieron la vida, y cuando lleguen a viejos, no los abandones. Acumula verdad y sabiduría, disciplina y entendimiento, y no los cambies por nada. El hijo bueno y sabio es motivo de gran alegría para su padre y su madre que le dieron la vida. Querido jovencito, prométeme que pensarás en mis consejos y harás tuyas mis enseñanzas. No hay nada más angustioso que enredarse con la mujer infiel. Esa mujer es como los bandidos. Se esconde para atrapar a sus víctimas y una a una las hace caer en sus redes. El borracho llora y sufre, anda en pleitos y se queja, lo hieren sin motivo y le ponen los ojos morados. Eso le pasa por borracho y por probar nuevas bebidas. Querido jovencito, no te fijes en bebidas embriagantes que atraen por su color y brillo, pues se beben fácilmente, pero muerden como víboras y envenenan como serpientes. Si las bebes, verás cosas raras y te vendrán las ideas más tontas. Sentirás que estás en un barco navegando en alta mar. Te herirán y no te darás cuenta. Te golpearán y no lo sentirás. Y cuando te despiertes, solo una idea vendrá a tu mente: quiero que me sirvan otra copa.

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0: Hola, ¿qué tal, amigos? ¿Sin fuerzas suficientes? La oración también nos hace conocer nuestra realidad tal como es, pequeña, impura, llena de propósitos que carecen de fuerzas suficientes para llevarlos a cabo. Unir oración y humildad es afianzar el puente que me comunica con Dios y garantizar el apoyo que necesita mi debilidad. No bastan, pues, los criterios humanos, la inteligencia sola, la voluntad acoplada a un esfuerzo estéril. Necesito de Dios para vencer. Puse mi esperanza en el Señor, y Él se inclinó para escuchar mis gritos. Me salvó de la fosa mortal, me libró de hundirme en el pantano. Afirmó mis pies sobre una roca, dio firmeza a mis pisadas. Hizo brotar de mis labios un nuevo canto, un canto de alabanza a nuestro Dios. Muchos, al ver esto, se sintieron conmovidos y pusieron su confianza en el Señor. Feliz es el hombre que confía en el Señor y no busca a los insolentes, ni a los que adoran a dioses falsos. Señor y Dios mío, muchas son las maravillas que tú has hecho y las consideraciones que no tienes. Nada es comparable a ti. Quisiera anunciarlas, hablar de ellas, pero son más de las que puedo contar. Salmo 40 del verso 1 al 5. Pidan y Dios les dará. Busquen y encontrarán. Llamen a la puerta y se les abrirá. Porque el que pide recibe y el que busca encuentra. Y al que llama a la puerta se le abre. ¿Acaso alguno de ustedes sería capaz de darle a su hijo una piedra cuando le piden pan? ¿O darle una culebra cuando le pide un pescado? Pues si ustedes que son malos saben dar cosas buenas a sus hijos, ¿cuánto más su Padre que está en el cielo dará cosas buenas a quienes se las pidan? Mateo capítulo 7 del verso 7 al 11. Dijo así: Tú, Señor, eres mi protector, mi lugar de refugio, mi libertador, mi Dios, la roca que me protege, mi escudo, el poder que me salva, mi más alto escondite, mi más alto refugio, mi salvador. Me salvaste de la violencia. Tú, Señor, eres digno de alabanza. Cuando te llamo, me salvas de mis enemigos. Pues la muerte me enredó en sus olas, sentí miedo ante el torrente destructor. La muerte me envolvió en sus lazos, me encontré en trampas mortales. En mi angustia llamé al Señor, pedí ayuda a mi Dios, y Él me escuchó desde su templo. Mis gritos llegaron a sus oídos. Segundo de Samuel 22, el verso 2 al 7. La paz de Cristo. Seguimos en contacto.
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1: El mismo que inspiró aquel grito de guerra murió víctima de la terrible enfermedad. Estimado amigo y hermano, hoy está de moda protestar contra toda la ley moral.

sonoro, agresivo, atrayente y combativo. Era fácil cantarlo y gritarlo ante los tribunales y más que todo ante las cámaras de televisión. Y miles se unieron para proclamarlo a voz en cuello. Se trata del lema que creó Michael Hardwick, activista homosexual. Que los tribunales se mantengan fuera de nuestro dormitorio. Millares de homosexuales como él y de lesbianas convirtieron el lema en su grito de guerra, pidiendo que fuera derogada la ley contra la sodomía. Era interesante ese grito de guerra, interesante porque, aunque puedan quizá lograr que las leyes que condenan la homosexualidad sean derogadas, aunque logren que los tribunales se mantengan fuera del dormitorio, lo que no pueden mantener fuera del lecho pecaminoso es al SIDA. Michael Hardwick, el mismo que inspiró aquel grito de guerra, murió víctima de la terrible enfermedad. Estimado amigo y hermano, hoy está de moda protestar contra toda la ley moral. La gente quiere libertad para vivir como se le antoja. Quiere que se favorezcan sus puntos de vista. Quiere hacer lo que quieren y que nadie se meta en sus asuntos, y menos que se dicten leyes contra sus predilecciones sexuales. Pero si bien es posible mantener a las leyes o a los tribunales o a la iglesia o aún a Dios fuera del dormitorio, hay varias cosas que no es posible eliminar, estimado amigo y hermano del dormitorio. En primer lugar, no es posible eliminar el contagio. El SIDA se extiende como hierba mala entre los que violan a las antiguas leyes divinas. Tampoco es posible eliminar la carga de conciencia que produce nuestra mala conducta. No es posible eliminar el dolor que causamos a los que están cerca de nosotros, nuestros padres. Y no es posible eliminar el ejemplo destructivo que con nuestro comportamiento legamos a futuras generaciones. No es con más libertad, que en este caso es libertinaje, que vamos a mejorar el alma humana y cambiar a la sociedad. Estimado amigo, es con el someternos a las leyes divinas y con la observancia de los antiguos principios bíblicos. Estos son la base de toda sociedad sana, fructífera y fuerte. En medio del desbarajuste de las pasiones, dijo un pensador, solo sometiéndonos voluntariamente a una ley moral superior puede salvarnos. Invitemos a Cristo a nuestra vida y todo mejorará. Que Dios te bendiga.

Dios se hizo carne, como Isaías 9:6 antes profetizó. El anuncio en Mateo 1:23 se cumplió para que todos los sabios vengan a adorarlo. Dios manifestado en carne no pierde su divinidad. No es un semidios, medio divino y medio humano. Lo humano sigue siendo humano y lo divino, divino. Jesús es Dios y es hombre. Esa es la pura verdad. Toda la esencia divina habita en un solo ser. Él es omnipotente y es todopoderoso. Él es el primero y el último, santo, grande y glorioso. Revelación es encontrar sabiduría y luz para adorar al Señor en espíritu y en verdad. Quien quiera adorar a Dios, debe adorarlo en Jesús.

Jesús le dijo: Yo soy el camino, la verdad y la vida. Nadie viene al Padre sino por mí. Si me conocieseis, también a mi Padre conocerías, y desde ahora le conocéis y le habéis visto. Felipe le dijo: Señor, muéstranos el Padre y nos basta. Jesús le dijo: Tanto tiempo hace que estoy con vosotros y no me has conocido, Felipe. El que me ha visto a mí ha visto al Padre. ¿Cómo pues dices tú, muéstranos el Padre? ¿No crees que yo soy en el Padre y el Padre en mí? Las palabras que yo os hablo, no las hablo por mi propia cuenta, sino que el Padre que mora en mí, Él hace las obras. Si algo pidieres en

Salmos 125. Los que confían en Dios son como el monte de Sion, que nadie puede moverlo, permanecerán para siempre. Las montañas protegen a Jerusalén y Dios protege a Israel ahora y siempre. No siempre los malvados reinarán sobre el pueblo de Dios, para que la gente buena no practique la maldad. Dios mío, trata bien a la gente de buen corazón, pero deja que sean destruidos junto con los malhechores, los que prefieren hacer lo malo. Que haya paz en Israel.

El libro de los Proverbios, capítulo 27. No presumas hoy de lo que piensas hacer mañana. Nadie sabe lo que traerá el futuro. No presumas de ti mismo. Deja que te alaben los demás. Las piedras son pesadas y la arena también, pero aún más pesado es el enojo del necio. El enojo es cruel, la ira es destructiva y la envidia es incontrolable. Quien de veras te ama, te reprenderá abiertamente. Más te quiere tu amigo cuando te hiere que tu enemigo cuando te besa. Cuando no se tiene hambre, hasta la miel empalaga. Cuando se tiene hambre, hasta lo amargo sabe dulce. Estar lejos de la patria es andar como pájaro sin nido. Con un buen perfume se alegra el corazón. Con la dulzura de la amistad se vuelve a la vida. Nunca le falles a los amigos, sean tuyos o de tu padre. Nunca lleves tus problemas a la casa de tu hermano. Más vale amigo cercano que pariente lejano. Querido jovencito, hazme feliz actuando con sabiduría para taparle la boca a los que quieran humillarme. Prever el peligro y evitarlo es actuar con inteligencia. Hay que ser muy tonto para no preverlo ni evitarlo. El que se comprometa a pagar las deudas de un desconocido y se enrede con una mujer infiel, perderá todo lo que tenga. Hasta el mejor saludo es un insulto grave si se hace a gritos y en la madrugada. Peor que gotera en día lluvioso es la persona que por todo pelea. Querer controlarla es querer atajar el viento o retener aceite en la mano. Para afilar el hierro, la lima. Para ser mejor persona, el amigo. Si quieres buena fruta, cuida el árbol. Si quieres un buen trato, trata bien a tu jefe. El espejo refleja el rostro y los ojos revelan la personalidad. Hay tres cosas que nunca están satisfechas: la tumba, la muerte y la ambición humana. Con el fuego se descubre qué clase de metal tenemos. Con los elogios se descubre qué clase de persona somos. Si al trigo lo machacas, puedes quitarle la cáscara, pero al necio, aunque lo remuelas, no se le quita lo necio. Las riquezas no son eternas, ni el dinero dura para siempre. Las cosechas se acaban y la hierba se seca. Por eso, cuida bien tus rebaños. Tus ovejas te darán lana, tus cabras te darán mucha leche, y así podrán alimentarse tú y tu familia y hasta tus empleados. Además, podrás vender tus cabras y con el dinero comprar un terreno.

El tema que tengo para esta mañana es cuando Dios restaura la familia, cuando Dios restaura mi familia. Y quiero leer en una carta de Filemón, Pablo a Filemón. No es muy común escuchar predicaciones acerca de Filemón, pero quise extraer algo de ahí para compartirlo con ustedes en esta mañana. Dice la escritura de la siguiente manera. Filemón capítulo 1 verso 8 dice: por lo cual, aunque tengo mucha libertad en Cristo para mandarte lo que conviene, más bien te ruego por amor, siendo como soy, Pablo, ya anciano y ahora además prisionero de Jesucristo, te ruego por mi hijo Onésimo, a quien engendré en mis prisiones, el cual en el otro tiempo te fue inútil, pero ahora a ti y a mí nos es útil, el cual vuelvo a enviarte. Tú pues, recíbele como a mí mismo. Es una carta del apóstol Pablo a un hombre, y les voy a hacer la contextualización. La restauración de la familia a través del obrar de Dios es un proceso que va más allá de solucionar un problema o un conflicto que se está viviendo. Se trata de renovar los cimientos que sostienen el hogar. Y a veces no estamos muy pendientes de esto. Y si los cimientos fallan, no importa de qué esté hecha la edificación. La edificación terminará sucumbiendo, terminará cayéndose. Pero por eso dice la Biblia que debemos de construir sobre la roca. Y nuestra roca es Jesús de Nazaret. Entonces, si usted y yo no tenemos un buen cimiento, aquí hay problemas. ¿Cuáles son los cimientos que construyen nuestro hogar? ¿Sobre qué está construido tu hogar? Entonces, cuando ya Dios interviene en lo que es la familia, en lo que es mi entorno, se cambia el yo. Yo esto, mi casa, mi esto, por el nosotros. Porque ya no es uno, sino que son dos. Entonces, aquí en la epístola a Filemón, un hombre conocido de Pablo, siendo una de las cartas más cortas del Nuevo Testamento, nos encontramos una preciosa historia acerca de cómo renovar a una persona, cómo restaurar a una persona, cómo ayudar a una persona, cómo ayudar, y de esta misma manera lo podemos aplicar a nuestra familia. Entonces, en esta historia vemos a un hombre que se llama Onésimo, quien había sido un siervo o esclavo de Filemón. En algún momento Onésimo cometió una gran falta, una falta que le hizo huir, y huyó de la casa de su amo, dejando atrás quizás dolor, tristeza, ofensas, una relación rota. Porque lo más seguro, la Biblia no dice exactamente qué fue lo que hizo este hombre, pero el caso fue que, como decimos nosotros, la embarró, hizo algo malo. Este Onésimo, siendo esclavo, tuvo que huir de la casa de su amo y escaparse, porque había hecho algo malo, algo muy malo. Llega a la cárcel, es tomado preso y llega a la cárcel, y en la cárcel se encuentra con el apóstol Pablo. Y allí Pablo no desperdiciaba oportunidad para hablar de este Dios grande. En ese lugar, su vida empieza un cambio de transformación, porque empieza a escuchar a Pablo, empieza a escuchar el Evangelio y empieza a ser transformado. Y ya este hombre que iba a salir de allá, Onésimo, ya no era el mismo. Ya no era el mismo que había escuchado de la casa de su amo Filemón. Ya era un creyente en Cristo. Sí, había cometido muchos errores, muchas faltas, muchas ofensas. Bueno, cosas que quizás podrían ser casi que imperdonables por su amo Filemón. Pero ya había un pequeño cambio que todo transformaba. Y era que este hombre ya era un hijo de Dios. Entonces Pablo, en una decisión muy sabia e importante, envía a Onésimo de regreso a casa de su amo Filemón.
¿No le parece como extraño eso? O sea, sabiendo lo que había pasado, además que Onésimo le cuenta el testimonio, le dice, vea, yo cometí esto, yo hice esto, yo ofendí. Pero la ventaja era que Pablo conocía a Filemón. Después de haberse convertido, pues de pronto le hubiera dicho, bueno, hijo, ya vas a salir de la cárcel, vete, no vuelvas a hacer esto, vete lejos, empieza una nueva vida. No, decide mandarlo de vuelta a la casa de su amo. No como el mismo hombre que se fue, no, sino como una persona transformada por la gracia de Dios. Y lo manda a buscar varias cosas: restauración, reconciliación y perdón. Esas tres cosas son necesarias para que nuestra familia vuelva a un estado de equilibrio: restauración, reconciliación y perdón. Porque es que lo más fácil es haberle dicho que se fuera a otro lugar, que volviera a empezar de cero, donde nadie lo conociera. Pero Pablo, sabiamente guiado por el Espíritu Santo, le dice, no, no, no, señor, no es así. Váyase para donde su amo y demuéstrele que usted ya es una nueva criatura. Demuéstrele que usted ya es un hijo de Dios. Demuéstrele que usted es un cristiano como soy yo. Porque Pablo, me imagino que lo adoctrinó, qué bueno no haber sido adoctrinado por Pablo, enseñado por Pablo. Y cuando ya vio que era el momento, lo envía allá. Entonces esta historia, haciendo como un recuento y una contextualización sencilla, nos muestra cómo el Evangelio tiene el poder para transformar vidas y restaurar relaciones que parecían totalmente perdidas, totalmente rotas, totalmente sin esperanza. Entonces vamos a ver algunas lecciones que saco de acá para la familia que encontramos en esta pequeña carta. Es muy corta, es más, algunos ni siquiera sabían que estaba en la Biblia. Vamos a sacar algunas lecciones de la carta a Filemón. Para los que no saben de qué a Filemón, que hay al ladito de Tito, ahí al ladito de Tito queda. Entonces, primero, nadie está demasiado perdido como para no alcanzar la gracia de Dios, como para no alcanzar el perdón de Dios, como para no alcanzar la misericordia de Dios. Nadie es lo suficiente malo, horrible, espantoso, póngamele el adjetivo que quiera, como para que Dios no lo alcance. Entonces dice la Biblia en San Mateo, porque el Hijo del Hombre ha venido para salvar lo que se había perdido. ¿Qué os parece si un hombre tiene 100 ovejas y se descarría una de ellas? ¿No dejará las 99 y va por los montes a buscar la que se había descarriado? Si acontece que la encuentra, de cierto os digo que se regocija más por aquella que por las 99 que no se descarriaron. Entonces Onésimo había cometido una falta muy grave en casa de Filemón. Y como dije, por eso huyó. Pero a pesar de su error, la gracia de Dios lo alcanzó y fue ganado para Cristo por el apóstol Pablo. Esto nos debe llenar de esperanza, hermanos, para creer y confiar que a pesar de los errores y horrores que las personas podemos cometer en la familia, puede ser alcanzado por la gracia y la misericordia de nuestro Dios. No importa lo que haya pasado. Bueno, vean, la familia es la familia. Y puede ser el hijo, puede ser la esposa, puede ser el esposo, puede ser cualquier integrante de la familia. Se equivocó, falló. Siempre y cuando muestre arrepentimiento y frutos dignos de arrepentimiento, ¿por qué no perdonarlo? ¿Por qué no ponerlo en la presencia de Dios? Entonces, yo le quiero decir, no deje de clamar por sus hijos, por su cónyuge, por sus padres que no han conocido a Dios, que se pueden haber alejado de los caminos de Dios, que se encuentren enredados y entrelazados en los tentáculos del pecado. Hombre, y a veces los primeros que nos rendimos somos los que más debiéramos de persistir en la presencia de Dios, rogando por nuestras familias. A veces, esposas o esposos que piensan que la mejor solución es un divorcio. Hombre, si Dios ha tenido la oportunidad de salvar tantas personas,
no podrá salvar a mi pareja. Personas que se rinden fácilmente y dicen, no, yo mis hijos ya me resigné a que no vayan para el cielo. Hombre, si Dios ha salvado personas en condiciones extremas de pecado, ¿acaso Dios no podrá alcanzar a mis hijos? Dios no podrá alcanzar a mis padres. Dios no podrá alcanzar a mi familia. Bueno, no importa lo que pase. Nuestro Dios, Él desnuda su brazo y lo mete en la podredumbre de este mundo, allá en lo más feo, horrible de este mundo, y de allá saca hombres y mujeres, sin importar su edad, su educación, su dinero. A él no le importa eso, a él le importan las almas. Y de allá me sacó a mí, y de allá yo creo que también lo sacó a usted. Y entonces, si Onésimo, que había cometido tantas faltas, lo mandan de regreso donde su amo Filemón, y llega transformado, ¿por qué no creer que Dios puede hacer un milagro con mis hijos? ¿Será que es más grande el enemigo que nuestro Dios? ¿Será que no tenemos las fuerzas para creerle a Dios? Pues es que la Biblia dice, porque nada hay imposible para Dios. Yo se los digo y me da vergüenza reconocerlo. Yo hay personas que yo las he visto y digo, no, yo creo que este es muy difícil que Dios lo salve. Hombre, y Dios me ha dado lecciones. Y a los que uno creía que Dios de pronto no los podría alcanzar, los alcanza y los convierte en grandes instrumentos para su gloria. Pero a veces nos rendimos. A veces creemos que ya todo está hecho. Hombre, mientras la persona viva, clamemos por ella. No nos rindamos. David, cuando tenía a su hijo enfermo, se mantenía lleno de silicio, en luto, clamando y orando. Y los siervos decían, uy, no, mi siervo, mi rey está bastante triste por su hijo. Y uy, qué tristeza verlo ahí clamando y llorando a Dios para que lo sane. ¿Qué irá a pasar cuando se le muera el hijo? Ese hombre se va a enloquecer. ¿Qué irá a pasar con todo el mundo, Dios mío? Y un día se murió el muchacho. Rey, tu hijo ha muerto. Entonces, ¿qué hizo el rey? Recogió todo y dijo, ya, listo, me baño y me arreglo. Entonces los siervos se asombraron. ¿Y cómo así? ¿Qué pasó? Cuando estaba enfermo te mantenías llorando, y ahora que se murió no llores. Y así, ah, ya murió, ya para qué voy a llorar, ya para qué voy a clamar, ya para qué me voy a vestir de silicio, ya murió, ya arreglemos y enterrémoslo, porque no hay nada más que hacer. ¿Qué me da a mí entender? Mientras haya posibilidades de que Dios salve a una persona, hermano, no podemos rendirnos. Por favor, si usted tiene su hijo travieso, su hijo desobediente, su hijo apartado de las cosas de Dios, hermano, no se rinda. Así él no crea, no se rinda. Si usted tiene un esposo, una esposa, unos padres que no quieren buscar de Dios, no se rinda. No nos rindamos por amor a Dios. Todavía Dios, al menos el Dios mío, no es el suyo, pero el Dios mío no ha perdido ni una sola batalla. Entonces, no importa la condición, Dios puede hacer un milagro. Dios puede restaurar. Dios puede hacer algo grande y maravilloso. Solamente está en nosotros que le creamos a Dios. Alabanzas al Señor. Entonces, segundo punto que aprendo de aquí, el verdadero arrepentimiento busca la restauración y la reconciliación familiar. Escuche esto, lo que Pablo le dice a Filemón. Te ruego por mi hijo Onésimo, a quien engendré en mis prisiones, el cual en otro tiempo te fue inútil, pero ahora a ti y a mí nos es útil, al cual vuelvo a enviarte. Tú pues recíbele como a mí mismo. Tremendo, Pablo, qué tremenda tarea la que le pone. Onésimo había salido de la casa de Filemón dejando seguramente enojo, ofensa, tristeza, desilusión, decepción. Es por eso que el apóstol Pablo lo hace que vuelva a esa casa. ¿Para qué? Para que primero pida perdón.
Y segundo, para que estos dos vuelvan a una restauración y reconciliación, que vienen a ser un verdadero fruto del arrepentimiento en el corazón de una persona. Podemos decir que Onésimo regresó a esta casa a restaurar lo malo que había hecho, todo lo malo que había dejado. Entonces, ¿qué pasa, hermanos? Es para nosotros, creo que no me equivoco en lo que digo, y si me equivoco me disculparán, una obligación perdonar. Porque es que eso es lo que nos manda el Señor. Señor, perdona nuestras deudas como nosotros perdonamos a nuestros deudores. Es que si no perdonas a tu hermano que ves, si no amas a tu hermano a que ves, ¿cómo dices que amas a Dios a quien no ves? Entonces, eso es lo que nos toca. Entonces, al ser Onésimo un esclavo que había oído todo esto, Onésimo podría haber sido catalogado como un inútil, como un criminal, como un desagradecido, como en todo esto. Pero Pablo le dice a Filemón, recíbelo como un hermano amado. Ay, nosotros somos especialistas en desacreditar a nuestras familias. No, esos hijos que yo tengo, eso no sirve para nada. No, ese marido que yo tengo, no, eso, no, es que ni hablo. No, esa mujer, no. Nosotros somos los primeros en venderle al mundo que nuestra familia no sirve para nada. Hombre, y qué triste uno escuchar palabras como esas. Y somos especialistas en halagar lo que otras personas hacen. Y nos da mucha dificultad reconocerle y decirle a los nuestros lo buenos que son. Por ejemplo, cuéntese que usted no mira a sus hijos y les dice, estoy orgulloso por ese muñequito que hiciste. Muy lindo, me siento feliz. Por esta canción que cantaste, por ese versículo que dijiste, por ese 5 que sacaste, o por ese 4. Es que no siempre tienen que ganar. Lo importante es que hagan bien las cosas. Muchas personas se preparan para ganar, pero solamente uno gana. Entonces todos los otros fracasaron, no. Entonces si nuestros hijos no es el mejor, entonces no sirve. No es así. Te felicito, has cambiado, estás recogiendo el desorden, te felicito, estás madrugando, te felicito, estás orando. ¿Cuánto es que usted no mira a su esposo y le dice, me siento orgullosa del esposo que tengo? ¿Cuánto es que usted no abraza a su esposa y dice, mami, negra, amada, gorda, flaca, como le quiera decir en su cariño, me siento feliz de tenerte a mi lado? No, eso no lo hacemos, pero eso sí hace cualquier cosita y eso se lo contamos a todo mundo y nos quejamos. Y entonces así no es. Entonces esto de la restauración y la reconciliación tomé un paso de lo que hacen Alcohólicos Anónimos. Alcohólicos Anónimos, ellos tienen unos procesos de restauración y de terapias para el que es alcohólico. Entonces el paso 8, escucha lo que dice. Ellos tienen 12 pasos básicos, pero el paso 8 dice así. Hacer una lista de todas las personas a quienes hemos perjudicado y estuvimos dispuestos a reparar por el daño causado. Esto significa que la persona reconoce honestamente el daño que le causó a otras personas e identifica a las personas afectadas por sus malas decisiones y acepta la responsabilidad de sus acciones. O sea, en la terapia de los Alcohólicos Anónimos, ellos, bueno, ya están luchando para la abstinencia, para alejarse de eso, aunque pues,

a esas personas siempre que sea posible. Entonces aquí se pasa de las palabras a las acciones, como por ejemplo pedir perdón sinceramente, admitir los errores sin justificarse, cumplir las responsabilidades familiares. Entonces, si para nosotros es una obligación perdonar, es necesario que el que comete el error también busque el perdón y busque cambiar y busque luchar para no seguir haciendo lo mismo. Pero sabe que muchas veces somos nosotros los que no les damos la oportunidad. ¿Qué hubiera pasado en el relato bíblico si el hijo pródigo decide volver donde su padre? Yo me imagino, en mi mente. Sí, iré a la casa de mi padre y le diré: Padre, he pecado contra el cielo y contra ti, no soy digno de que me llame como tu hijo, hazme como uno de tus jornaleros. Eso es verdad. Pero ¿qué habría en la mente o en el corazón de ese muchacho cada vez que se acercaba a su casa? Estaba más cerca y más cerca. Me irá a recibir, me irá a rechazar, irá a mandar a los criados para que me echen y me apaleen. Habrá una, o sea, me cobrará esto que hice. O sea, yo me imagino que eso estaba en la mente de él, porque yo también lo hubiera pensado. Si tendría una oportunidad, si me recibirá como un jornalero, o simplemente me dirá: ya no hay nada que hacer contigo, ya te di tu parte, vete de acá. O sea, todas las posibilidades estaban sobre la mesa. Y yo me imagino cuando llegó a alguna parte, a un altico, y empezaba a mirar, a ver qué me dicen, a ver qué me hacen, a ver cómo me atienden. ¿Cierto? Entonces, cuando ya el padre lo ve y sale corriendo a recibirle de brazos abiertos, ¿qué siente el muchacho o el hombre? ¿Qué sentiría? Y sabe que muchas veces nuestras familias saben que hicieron mal, saben que ofendieron, saben que dañaron, saben que cometieron un error grande. Pero muchas veces lo que los ataja a enmendar y arreglar eso es nuestra actitud. Nosotros mismos somos los que le cerramos la puerta. Porque es que lo que usted me hizo es imperdonable. Lo que usted me hizo no tiene nombre. Lo que usted me hizo ni en esta vida, ni en la otra, ni en la tumba te lo perdonaré. Etcétera, etcétera. Esas son las frases que lanzamos. Y entonces muchas personas quieren arreglar sus problemas, pero dicen: pero ¿para qué le pido perdón si no me va a perdonar, si no me va a creer? Hombre, y si la Biblia dice que nosotros debemos amarnos y perdonarnos de la misma manera que Cristo nos amó y nos perdonó. De la misma manera. Y cuando yo me pongo a pensar en eso, yo digo: grave la cosa. Porque Cristo a mí me perdonó de muchas maneras. ¿Y sabe qué es lo más tremendo? Todavía hoy me sigue perdonando. Después de tantos años, me sigue perdonando. Con defectos, con caprichos, con cualidades, con lo bueno, con Dios me ama. Entonces a veces nosotros mismos somos los que le cerramos el cambio a nuestras familias. Alguna vez traté una sección con una hermana por allá de Marte, que me trajo el hijo. El hijo tenía problemas de conducta. Entonces, bueno, yo empecé una sesión con él, le hicimos unos compromisos, etcétera, y se fueron. Como a los 15 días, mi mamá, no necesito volver a tener una sesión, porque este muchacho no sirve para nada, no ha hecho nada, Volví, me senté con ellos. Y le preguntó al muchacho: hijo, ¿qué te pasa? No hicimos un compromiso. Y me dijo: pastor, es que yo estoy luchando. Sino que es despacio, yo estoy, vea mamá, mire que yo esto no lo he vuelto a hacer. Sí, pero todavía hace, aunque sea poquito, y lo hace. Entonces me dice: ese es el problema que tenemos, que ella no entiende que yo he cambiado y que estoy cambiando y que estoy luchando, que para mí es una guerra, para mí es una lucha espiritual, emocional, de muchas maneras. Pero ella quiere que yo dije: voy a cambiar y que mañana amanezca santo, así como cualquiera de los de la Biblia, como cualquier persona. Y ella no entiende que es que yo quiero cambiar.
pero ella no me da el tiempo ni me da la oportunidad.

0: oportunidad, y cuando yo me equivoco, ella me trata como si yo no hubiera hecho ningún cambio. Entonces a mí eso me duele. Entonces por eso me fui y desengañado, porque ella me trató mal, me fui pan de los amigos, me dijo no me emborraché, no me drogué, pero me fui triste, porque mi mamá no reconocía. Entonces algo por dentro me decía, este muchacho, algo por dentro me decía, si ve, es que no sirve que usted haga cambios, vuelva y droguese y emborráchese y vuelva y haga esto y aquello y lo otro, para que su mamá ahí sí tenga de qué hablar. Pero me dijo, pero pastor, yo quiero cambiar. Yo quiero cambiar y por eso no lo he hecho. Entonces mire que la misma mamá era la que lo estaba impeliendo o empujando a que cometiera este tipo de actos que no son agradables. Entonces esto es de parte y parte. Para que Dios pueda restaurar una familia, yo tengo que estar dispuesto a perdonar, pero la otra persona también tiene que estar dispuesta a hacer un cambio, a propiciar un cambio, a decir unas palabras como me equivoqué, me perdonas, fallé, lo voy a intentar, voy a luchar por salir adelante, voy a luchar por no volverlo a hacer, porque es que ese es el verdadero arrepentimiento. El arrepentimiento son dos cosas: reconocer que hice lo malo y apartarme de eso malo. Eso es el arrepentimiento, no es darme golpes en el pecho por mi culpa, no, eso no es. El arrepentimiento es yo reconozco que he hecho lo malo. Y lo segundo, me aparto de eso malo que estoy haciendo. Pero en algunas personas es de insofacto, eso es de una. Pero en otras es en un proceso. En un proceso. Por ejemplo, en narcóticos y en alcohólicos anónimos, son procesos de ir desligando las personas. Por ejemplo, una persona que ha estado consumiendo licor, no le dicen hoy, mañana ya, no, lo tienen que ir desintoxicando lentamente. Lentamente, porque si es de una hasta se puede enfermar por la abstinencia y todas estas cosas. Entonces, ¿qué pasa? Lentamente, lógicamente, en Dios hay procesos que son muy rápidos, pero hay personas que lentamente. Yo he visto hermanas que fueron a la iglesia de una presentación personal bastante, bastante cuestionable en cuanto a su presentación para con Dios. Pero lentamente un día dejó las aretas. Otro día dejó de maquillarse. A los días ya la vi de falda. A los días la vi está bien organizada, etcétera. Porque es que esa es la obra de Dios. Y a veces nosotros queremos que Dios haga su obra tan de una. Hombre, Dios no tiene afán. Desde que el hombre propicie su voluntad, Dios no tiene afán. Dios no tiene un molde exacto para todos. Entonces, si queremos que Dios restaure nuestras familias, démosle la oportunidad a las personas de cambiar. Tampoco es que sacar toda la vida tratando de cambiar, no. Pero ayudemos a las personas a que vayan cambiando, a que vayan llegando a una restauración plena y total. Le tenemos que demostrar a toda nuestra familia que tenemos una nueva vida en Cristo y una nueva identidad, lo que yo les estaba diciendo. Porque a Pablo le escribe a Filemón, porque quizá para esto se apartó de ti por algún tiempo, para que le recibieses para siempre, no ya como esclavo, sino más que esclavo, como hermano amado, mayormente para mí, pero cuanto más para ti, tanto en la carne como en el Señor. Entonces Pablo envía a Filemón a la casa envía a Onésimo a la casa de Filemón con una nueva identidad. Como hijo de Dios, nuestra familia tiene que ver el cambio en nuestras vidas. Y ellos tendrán que reconocer que somos nuevas criaturas, que Dios está tratando con nosotros. Todos tenemos derecho a equivocarnos. Ojalá nos equivoquemos lo menos posible. Pero hay personas que son rigurosas, tajantes, no te perdono, no me pidas perdón. No, es que ni me lo digas. Hombre, si Dios nos ha perdonado tantas cosas, acuérdense de los dos deudores, y si Dios nos ha perdonado tantas cosas, ¿quiénes somos nosotros? ¿Quién soy yo para no perdonar a mis hijos? Para no perdonar a mi cónyuge, siempre y cuando haya un arrepentimiento. ¿Por qué? porque ya no somos esa persona violenta, ya no somos esa persona dominada por la ira, ya no somos esa persona alcohólica o drogadita, no, ya somos creyentes en Cristo Jesús. Y quizás las personas de tu familia no crean tu cambio, no crean que fuiste, que eres la persona nueva, que ya no eres lo de antes. No, no te rindas, ni vuelvas atrás. Demuestra con tus hechos que sí cambiaste. Yo cuando estoy en secciones siempre le digo a las personas, el tiempo será tu mejor amigo. El tiempo dirá si lo que estás diciendo hoy sí es verdad, si es flor de un día o de verdad hay un cambio real y estructurado en tu vida. Solamente el tiempo. No es ya, no ha pasado nada, ya todo quedó bien, no. El tiempo es el que dirá, oye, esta persona de verdad cambió. O el tiempo dirá, esta persona no cambió, es el mismo, la misma persona. Pero tanto al uno como al otro, démosle la oportunidad a Dios a actuar. Démosle la oportunidad a Dios de hacer algo en nuestras vidas. Démosle la oportunidad a las personas de cambiar. Y ayudémoslos a cambiar. ¿Qué tal nosotros estar? Sí, pero ¿usted qué es esto? ¿Usted qué ha sido esto? Hombre, no le estemos recordando a las personas los errores que cometieron. ¿Qué tal que nuestro Dios, nosotros nos arrodilláramos a orar y nos dijera, ay Mauricio, usted es que pastor, y usted que hizo esto, aquello y lo otro, y que cada que yo me arrodillara, Dios me recordara lo malo que yo hice? Antes, al contrario, Dios coge mis ofensas, coge mis pecados y los echa a lo profundo de la mar y nunca más se vuelve a acordar de ellos. Pero aunque Dios no se acuerde, nosotros tenemos mejor memoria que Dios. Porque Dios nunca más se va a volver a acordar de ellos. Pero nosotros le ganamos en memoria a Dios. Porque a nosotros sí no se nos olvidan las ofensas. No se nos olvida lo malo que nos hicieron. Hombre, ¿cuándo vamos a cambiar con familia? Como familia. ¿Cuándo vamos a empezar una nueva vida como familia? Y yo le invito, reúnase con su familia, con su pareja, con sus hijos. Si le toca pedir perdón, pídalo. Es que a los que se humillan, Dios los levanta. A los que se humillan, Dios les da gracia. Pero a los altivos, Dios los mira de lejos. A los altivos, Dios los pone a un ladito. Entonces, no esté recordando ese error. No. No lo esté recordando. Más bien, si usted tiene algo ahí enquistado en su mente o en su corazón que es difícil de perdonar, presénteselo a Dios. Dígale, Señor, deme fuerzas para perdonar a mis hijos. Deme sabiduría para perdonar a mi pareja. Deme sabiduría, Señor, y las fuerzas para perdonar a mis padres. Dele sabiduría. Hemos hecho cosas muy grandes y muy duras. Pero hermano, nos vamos a quedar toda la vida en lo mismo. El amor de Dios es sin límites. Y si alguien tenemos que aprender nosotros es de Dios. Dios quiere restaurar tu familia. Dios quiere restaurar tu matrimonio. Dios quiere restaurar a tus hijos. Y cuando existe el amor, el perdón, la reconciliación, es como darle una bofetada a Satanás, ¡tac!, y decirle, desde hoy ya no estás en nuestro hogar. Desde hoy Cristo es el que reina en nuestro hogar. Y yo me imagino que Filemón no fue fácil recibir a su ofensor. No fue fácil recibirlo, pero cuando lo volvió a recibir, recibió fue a un cristiano. Y Pablo le dijo, perdónalo. Y aunque era inútil, hoy es útil para ti y para mí. Recíbelo como a tu hermano. Recíbelo como a alguien que va contigo para el reino de los cielos. Y ya no lo recibas más como esclavo, recíbelo como un hijo de Dios. Entonces mi consejo en este día es, por favor, permitamos que Dios restaure nuestras familias. Dejemos a Dios actuar. Saquemos la ira, saquemos el rencor, saquemos todas estas cosas, saquémoslas de nuestras vidas, por favor. Y dejamos que Dios actúe. Dejemos que Dios haga algo en nuestras vidas. Veamos a Dios actuando en nuestros hijos. Nosotros también ofendimos a nuestros padres. Y nuestros hijos nos han ofendido a nosotros. Hagamos las cosas para la gloria de Dios. Hagamos las cosas para agradar a Dios.
1: Salmos 63. Dios mío, tú eres mi Dios. Con ansias te busco desde que amanece, como quien busca una fuente en el más ardiente desierto. Quiero verte en tu santuario y contemplar tu poder y tu grandeza. Más que vivir, prefiero que me ames. Te alabaré con mis labios. Mientras viva, te alabaré. Alzaré mis manos para alabarte. Con mis labios te alabaré y daré gritos de alegría. Eso me dejará más satisfecho que la comida más deliciosa. Me acuesto y me acuerdo de ti. Durante toda la noche estás en mi pensamiento. Tú eres quien me ayuda. Soy feliz bajo tu protección. A ti me entrego por completo, porque tu gran poder es mi apoyo. Pero los que para destrucción buscaron mi alma caerán en los sitios más bajos de la tierra. Los destruirán a filo de espada. Serán porción de los chacales. Pero el rey se alegrará en Dios. Será alabado cualquiera que jura por él. Porque la boca de los que hablan mentira será cerrada.

El libro de los Proverbios, capítulo 31. Con estas palabras, el rey Lemuel fue educado por su madre. Querido hijo mío, que naciste como respuesta de mis oraciones a Dios, ¿qué consejos podría darte? No te vuelvas loco por las mujeres, pues han llevado a la ruina a muchos reyes. Querido Lemuel, no conviene que los reyes tomen bebidas alcohólicas, ni que se emborrachen, porque en cuanto se emborrachan, se olvidan de la ley y no protegen a los pobres. El alcohol es para los que viven amargados y ya no tienen esperanza. Deja a los que se emborrachen y se olviden de su miseria, que no se acuerden de lo mucho que sufren. Habla en favor de las viudas. Defiende los derechos de los huérfanos. Habla en favor de ellos. Hazles justicia. Defiende a los pobres y humildes. Qué difícil es hallar una esposa extraordinaria. Hallarla es como encontrarse una joya muy valiosa. Quien se casa con ella puede darle toda su confianza. Dinero nunca le faltará. A ella todo le sale bien. Nunca nada le sale mal. Sale a comprar lana y lino y con sus propias manos trabaja con alegría. Se parece a los barcos mercantes. De muy lejos trae su comida. Se levanta muy temprano y da de comer a sus hijos y asigna tareas a sus sirvientas. Calcula el precio de un campo, con sus ganancias lo compra, planta un viñedo y en él trabaja de sol a sol. Ella misma se asegura de que el negocio marche bien. Toda la noche hay luz en su casa, pues toda la noche trabaja. Ella fabrica su propia ropa y siempre ayuda a los pobres. No le preocupa que haga frío, pues todos en casa andan siempre bien abrigados. Toma telas de lino y de púrpura, y ella misma hace colchas y vestidos. En la ciudad y en el país, su esposo es bien conocido, pues ocupa un lugar importante entre la gente de autoridad. La ropa y los cinturones que ella misma fabrica los vende a los comerciantes. Es mujer de carácter, mantiene su dignidad y enfrenta confiada el futuro. Siempre habla con sabiduría y enseña a sus hijos con amor. Siempre está pendiente de su casa y de que todo marche bien. Cuando come pan es porque se lo ha ganado. Sus hijos la felicitan. Su esposo la alaba y le dice: mujeres buenas hay muchas, pero tú las superas a todas. La hermosura es engañosa. La belleza es una ilusión. Solo merece alabanzas la mujer que obedece a Dios. Que todo el mundo reconozca los frutos de su esfuerzo. Que todos en la ciudad la alaben por sus acciones.

Tú guardarás en completa paz aquel cuyo pensamiento en ti persevera, porque en ti ha confiado. Isaías 26:3.

Salmos 61. Escucha, oh Dios, mi clamor. Atiende mi oración. Desde el extremo de la tierra clamaré a ti cuando mi corazón desmaye. Llévame a la roca que es más alta que yo, porque tú me has sido refugio y torre fortificada delante del enemigo. Que yo habite en tu tabernáculo para siempre y me refugie al amparo de tus alas. Pues tú, oh Dios, has oído mis votos. Has dado heredad a los que temen tu nombre. Días sobre días añadirás al rey. Sus años serán como generación tras generación. Estará para siempre delante de Dios. Designa la misericordia y la verdad para que lo guarden. Entonces cantaré salmos a tu nombre para siempre, para pagar mis votos día tras día.

El libro de los Proverbios, capítulo 5. Querido jovencito, atiende a mis sabios consejos, para que cuando hables lo hagas con sabiduría. La mujer infiel te engaña con palabras suaves y dulces, que al fin de cuentas resultan más amargas que la hiel y más peligrosas que una espada. Quien se enreda con ella va derecho a la tumba. A ella no le importa lo que digan de su conducta. Lleva una vida sin control, pero no lo reconoce. Querido jovencito, escúchame, no desprecies mis consejos. Apártate de esa mujer y no te acerques a su casa. Acabarás entregando tu salud y los mejores años de tu vida a gente cruel y peligrosa. Todo tu salario y el dinero que con tanto esfuerzo te ganaste irá a parar en otras manos. Cuando te hayas quedado pobre, dirás entre llantos y lamentos: ¡pobre de mí! ¡Pobre de mí! Nunca acepté ningún consejo. Jamás le hice caso a mis maestros, ni obedecí a los que me orientaban. Ahora estoy casi en la desgracia ante toda la comunidad. Si quieres disfrutar del amor, disfrútalo con tu esposa. Guarda tu amor solo para ella. No se lo des a ninguna otra. No compartas con nadie el gozo de tu matrimonio. Bendita sea tu esposa, la novia de tu juventud. Es como una linda venadita. Deja que su amor y sus caricias te hagan siempre feliz. Querido jovencito, no dejes que otra mujer te cautive ni busques las caricias de la mujer casada. Dios mira con mucha atención la conducta de todos nosotros. El pecado y las malas acciones son trampas para el malvado y lo hacen su prisionero. Así muere esta clase de gente que no quiere ser corregida. Su falta de entendimiento acaba por destruirla.

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0: Salmos 2. ¿Por qué se rebelan contra Dios las naciones y los pueblos? ¿Por qué estudian la manera de luchar contra Él y contra su Rey? Inútiles son los planes de los reyes de este mundo. Quieren acabar con su poder, quieren librarse de su dominio, pero Dios desde su trono se ríe y se burla de ellos. Luego se enoja y los reprende, se enfurece y los asusta. Los amenaza diciendo: ya elegí al rey que gobernará desde el monte de Sión, que es mi montaña santa. Voy a dar a conocer lo que Dios ha decidido. Él me dijo: tú eres mi hijo, desde hoy soy tu padre. Pídeme lo que quieras, te daré como herencia las naciones. Todo el mundo será tuyo. Gobernarás a las naciones con mano de hierro, las destrozarás como a ollas de barro. Ustedes, los reyes, pónganse a pensar, déjense enseñar, gobernantes de la tierra. Adoren a Dios con reverencia y con alegría ríndanle culto. Adoren a Dios para que no se enoje, pues fácilmente se enfurece y podría quitarles la vida. Dios bendice a todos los que en Él confían.
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El libro de los Proverbios, capítulo 13. El hijo sabio acepta que su padre lo castigue. El hijo malcriado no permite que le llamen la atención. Los que hablan de hacer el bien reciben su justo premio, pero los traidores reciben el castigo que se merecen. El que cuida lo que dice protege su vida. El que solo dice tonterías provoca su propia desgracia. El que desea tener sin trabajar, al final no consigue nada. Trabaja y todo lo tendrás. La gente honrada odia la mentira. El malvado siempre causa vergüenza y deshonra. Al bueno lo protege su honradez. Al pecador lo arruina su maldad. Algunos dicen ser ricos y no tienen nada. Otros dicen ser pobres y nada les falta. El rico por su dinero corre el peligro de ser secuestrado. El pobre no tiene ese problema, pues nadie lo amenaza. La vida de los buenos es luz que llena de alegría. La vida de los malvados es una lámpara apagada. La gente orgullosa provoca peleas. La gente humilde escucha consejos. Lo que fácilmente se gana, fácilmente se acaba. Ahorra poco a poco y un día serás rico. ¡Qué tristeza da que los deseos no se cumplan! ¡Y cómo nos llena de alegría ver cumplidos nuestros deseos! Si te burlas de una orden, tendrás tu merecido. Si la obedeces, tendrás tu recompensa. Las enseñanzas del sabio son una fuente de vida y pueden salvarte de la muerte. El que da buenos consejos se gana el aprecio de todos, pero el que da malos consejos acabará en la ruina. El sabio piensa bien lo que hace. El tonto deja ver su estupidez. El mensajero malvado te mete en problemas. El buen mensajero te saca de ellos. Si no aprecias la disciplina, te esperan la pobreza y la deshonra. Si aceptas que se te corrija, recibirás grandes honores. ¿Cómo nos alegramos cuando se cumplen nuestros deseos? ¿Y cómo le cuesta trabajo al necio apartarse del mal? Quien con sabios anda, a pensar aprende. Quien con tontos se junta, acaba en la ruina. El bien te trae bendiciones, el mal solo te trae problemas. Las riquezas del hombre bueno serán para sus nietos. Las riquezas del pecador serán la herencia de la gente honrada. En los campos de los pobres hay comida de sobra. Donde hay maldad, todo se pierde. Si amas a tu hijo, corrígelo. Si no lo amas, no lo castigues. Los buenos comen hasta llenarse, pero los malvados se quedan con hambre.

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0: deshaciendo todos sus sueños. Mientras contemplaba desde afuera el vestido, explotó un tanque de gas propano en la parte interior del edificio. Miles de fragmentos de vidrio se incrustaron en todo su cuerpo.
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0: 10.000 puntos de sutura. María Puente de Buenos Aires.

La malherida y con innumerables hemorragias, algunas de ellas muy serias. A María la trasladaron de emergencia al hospital, donde el cirujano Alejandro Mendoza y sus ayudantes le prestaron sus servicios médicos durante 10 horas. Tuvieron que hacerle más de 1000 puntos de sutura y el periodo de recuperación fue largo. Pero aunque todos sus planes se destrozaron, María sobrevivió. Estimado amigo y hermano, nadie está exento de situaciones imprevistas. Un accidente puede de un momento a otro cambiar totalmente el rumbo de nuestra vida. Una noticia inesperada puede desgarrarnos el corazón. Los malos pasos de un hijo pueden causarnos gran dolor. El descubrimiento de otro amor en la vida de nuestro cónyuge puede destrozarnos por completo. La vida tiene sus sorpresas, como la que tuvo María Puente, y nadie puede anticiparlas ni preverlas. Sin embargo, si bien no podemos anticipar los percances de la vida, nosotros sí podemos estar preparados para sobrellevar sus efectos. El mayor daño que cualquier situación adversa produce no está en la adversidad misma, sino en nuestra reacción a la adversidad. Es el daño que se produce en nuestra mente, en nuestro ánimo. La palabra de Dios dice en Mateo capítulo 28, verso 20: y les aseguro que estaré con ustedes siempre hasta el fin del mundo. Estimado amigo y hermano, hay personas que ante una gran pena quedan totalmente destruidas, mientras que hay otras que aunque sienten el dolor no se amedrantan. ¿En qué consiste la diferencia? En que para unos el dolor es más grande que la fe, y para otros la fe es más grande que el dolor. Cuando tenemos confianza de que Cristo está siempre a nuestro lado, esa fe produce una paz que sobrepuja el dolor. Pongamos nuestra fe en Cristo, hagámonos amigo de Él, y veremos que Él estará a nuestro lado cada minuto de la vida. Aunque esta vida no es un cielo, de aquí a que lleguemos al cielo verdadero, la presencia de Cristo en nuestro corazón aminorará las penas. Pongamos nuestra confianza en Él. Él desea darnos su paz. Él quiere ser nuestro amigo. Él quiere estar con nosotros siempre. Que Dios te bendiga.

Salmos 25. Mi Señor y Dios, a ti dirijo mis ruegos porque en ti confío. No me hagas pasar vergüenza, no permitas que mis enemigos se burlen de mí. Tampoco dejes que pasen vergüenza los que en ti confían. La vergüenza deben pasarla los que traicionan a otros. Dios mío, enséñame a vivir como tú siempre has querido. Tú eres mi Dios y Salvador, y en ti siempre confío. Dios mío, por tu amor y tu bondad, acuérdate de mí. Recuerda que siempre me has mostrado tu ternura y gran amor, pero olvídate de los pecados que cometí cuando era joven. Dios mío, tú eres bueno y siempre actúas con justicia. Enseñas a los pecadores a hacer lo bueno. Enseñas a los humildes a hacer lo bueno y lo justo. Con quienes cumplen tu pacto y obedecen tus mandamientos, tú siempre actúas con amor y fidelidad. Dios mío, es muy grande mi maldad, pero por todo lo que tú eres, te ruego que me perdones. A los que te honran, tú les muestras cómo deben vivir. Mientras vivan, les irá bien, y sus hijos heredarán la tierra. Tú, mi Dios, te haces amigo de aquellos que te honran y le das a conocer tu pacto. Siempre dirijo a ti mis ojos, pues solo tú puedes librarme de todo peligro. Mírame y tenme compasión, pues estoy solo y afligido. Más y más mi corazón se va llenando de angustia. Quítame la tristeza. Toma en cuenta que me encuentro afligido y con problemas. Perdona todos mis pecados. Mira cuántos enemigos tengo. Mira su odio tan violento contra mí. Líbrame de ellos. No me hagas pasar vergüenza. No dejes que me maten, porque en ti busco refugio. En ti he puesto mi confianza. Mi honradez y mi inocencia me harán salir victorioso. Salva a tu pueblo, Dios mío. Mira la angustia de Israel.

El libro de los Proverbios, capítulo 22. Vale más ser conocido y respetado que andar presumiendo de rico. Los ricos y los pobres son criaturas de Dios. El que es inteligente ve el peligro y lo evita. El que es tonto sigue adelante y sufre las consecuencias. Humíllate y obedece a Dios y recibirás riquezas, honra y vida. La conducta de los malvados es una trampa para los demás. Si te cuidas a ti mismo, te apartarás de ella. Educa a tu hijo desde niño, y aun cuando llegue a viejo, seguirá tus enseñanzas. El pobre trabaja para el rico. El que pide prestado se hace esclavo del prestamista. Siembra maldad y cosecharás desgracia. Con el palo que pegues, serás golpeado. Dios bendice al que es generoso y al que comparte su pan con los pobres. Aleja de ti al buscapleitos y se acabarán los problemas. Al que convence con su sinceridad, el rey le brinda su amistad. Dios protege al sabio, pero pone en vergüenza al mentiroso. El haragán siempre pone pretextos para no ir al trabajo. Dice que un león en la calle se lo quiere comer. Los besos de la mujer infiel son una trampa sin fondo. Dios no deja sin castigo a los que se enredan con ella. La necedad está ligada en el corazón del muchacho, mas la vara de la corrección la alejará de él. El rico que roba al pobre para hacerse más rico acabará en la miseria. Presta atención a mis palabras, que son consejos sabios, y ponte a pensar en mis enseñanzas. Si te las aprendes de memoria y las repites al pie de la letra, tendrás una grata experiencia. Confía siempre en Dios. Hoy te doy 30 sabios consejos. Los he escrito pensando en ti. Son dignos de confianza para que sepas responder a quienes te pregunten. No abuses del pobre solo porque es pobre, ni seas injusto con él en los tribunales. Dios es abogado de los pobres y dejará sin nada a quienes les quiten todo. No te juntes con gente de mal genio ni te hagas amigo de gente violenta, porque puedes volverte como ellos y pondrás tu vida en peligro. No te comprometas a pagar deudas que no son tuyas, porque si no las pagas, te quedarás en la calle. Mantén el tamaño de tu terreno tal como lo recibiste de tus padres. Dime quién se esfuerza en el trabajo y te diré quién comerá como rey.

0: mensaje de Dios en la voz del pastor Gustavo Morales.
1: El objeto más sagrado de toda la historia bíblica era el arca del pacto. Era una caja de madera cubierta de oro y dentro de la caja Moisés guardó las tablas de la ley. Pero encima de la caja, como tapa, Dios ordenó hacer una plancha de oro macizo llamada el propiciatorio, con dos ángeles querubines esculpidos en los extremos. Dios dio una orden arquitectónica que no se podía romper. Los querubines extenderán por encima las alas y sus rostros deberán estar mirando hacia el propiciatorio. Éxodo capítulo 25, verso 20. ¿Por qué los querubines tenían que mirar fijamente hacia abajo, hacia la tapa de oro, y no hacia arriba o hacia adentro de la caja? Bueno, porque adentro de la caja estaba la ley. Esa ley representaba el estándar perfecto de Dios que el ser humano había roto. Si la justicia divina representada por los querubines miraba hacia adentro de la caja, vería la evidencia de nuestra culpa y la sentencia inmediata sería la muerte. Pero una vez al año el sumo sacerdote entraba y derramaba la sangre de un cordero inocente exactamente sobre la tapa. Los ángeles no estaban mirando tus errores escondidos en la caja, estaban obligados a mirar permanentemente la sangre que cubría la caja. La sangre del sacrificio se interponía entre la justicia de Dios y tu pecado. Cuando el acusador quiere que Dios mire la caja de tus errores, Dios solo mira la tapa bañada en gracia. El enemigo es un experto en abrir la caja de tu memoria. Te recuerda todas las leyes que has roto, las promesas que no cumpliste, las veces que le fallaste a tu familia o a Dios. Te hace mirar hacia adentro de tu propio corazón y te dice: mira el desastre que eres, no mereces perdón, estás condenado, y te paraliza con la culpa. Pero levanta la mirada hacia el propiciatorio, esto es, la cruz. Jesús derramó su sangre para convertirse en la tapa eterna sobre tu vida. Cuando el cielo te mira hoy, la justicia de Dios no está examinando el registro de tus fracasos ni escudriñando tu pasado. El cielo está mirando fijamente la sangre de Cristo que te cubre por completo. Deja de torturarte por lo que está roto en la caja. Dios ya aceptó el sacrificio. Estás perdonado y cubierto por la gracia suprema. La paz de Cristo, bendiciones mil.
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Aleluya, hoy he llegado con mucha música representativa de nuestra América Latina, especialmente de Colombia, con canciones como la de Edward Zamboní, Tu Voluntad, con John Jairo Abad, que nos compuso una cumbia bien bonita. Ustedes están conectados con la radio de la bendición de Dios en este viernes, viernes 8 de mayo, y está haciendo calorcito en toda la geografía colombiana. Aleluya, el Señor Jesús les bendiga. Gracias a Dios por esta bendición. Está la música agradable para este viernes con un calorcito tremendo. Me dicen que hay pronóstico de mucho calor para la costa caribe colombiana, así que hay que tener mucho cuidado. La temperatura en Medellín en este momento está en 20 grados, mayormente nublado. Amaneció siendo inclusive como 23 grados, pero ha bajado un poco porque se ha nublado el día. Y por supuesto, por la altura sobre el nivel de mar que tenemos el viernes, estará muy nubladito. Se ha apaciguado un poco el pronóstico de tormentas y de lluvias, se aplaza para la próxima semana, y es posible que el domingo caiga algo de lluviecita, pero por lo menos ahora en la mañana está nubladito, se ha refrescado un poco con 20 grados de temperatura sobre la ciudad de Medellín. ¿Y cómo está Cartagena de Indias? Hombre, mandando bracito fraternal para la gente en Cartagena. 29 grados, demasiado calor, y desde hace dos horas empezó a sentirse la sensación térmica impresionante. Apenas desde las 6:30 de la mañana ya se sentía. Hoy está soleado, muy soleado, 29 grados es la temperatura ambiente, pero la sensación térmica para la ciudad de Cartagena es de 33 grados centígrados, y la sensación térmica para todo el día será de 41 grados en la capital del departamento de Bolívar, Cartagena de Indias. Área meteorológica, una alerta grave, porque habrá mucho calor, así que hay que tener mucho cuidado. Recuérdese que hay que mantenerse fresco mientras aumenta el calor, hay que mantenerse muy fresco. Nos están advirtiendo aquí las entidades meteorológicas que las temperaturas se están subiendo a máximos históricos en Colombia y en todo el mundo. Allá en Colorado, Estados Unidos, inclusive se está presentando un peligro del Servicio Meteorológico Nacional anunciado en los Estados Unidos. Que el Señor Jesús bendiga a todos los hermanos. Las temperaturas en Colombia subiendo a máximos históricos. El calor puede ser peligroso, un golpe de calor, que Dios nos guarde. Para responder a esto, tanto jóvenes como personas adultas mayores, las olas de calor tienen que enfrentarse con mucho cuidado en al aire libre. Regularmente, los que trabajan al aire libre son situaciones peligrosas, porque la radiación UV también está altísima. Entonces, la alerta de calor es para la costa atlántica y para otras regiones del país. ¿Cómo amaneció el calor allá en la costa caribe? Gloria a Dios, el Señor Jesús les bendiga poderosamente. A las 8 de la mañana tendremos el programa Reflexiones con el pastor Mauricio Parra. Gloria a Dios. En algunas regiones está haciendo frío en Colombia y una temperatura agradable. Incluso en Argelia, que siempre está bastante frío, y en la noche alcanza 13 grados, hoy está en 15 grados y estará mayormente nublado. La máxima será 22 en Argelia, Cauca. Me informan pues cómo va el calor, porque especialmente en la costa, en el Caquetá y otras regiones, hay alertas de máximo calor. Se acerca una temporada de calor, creo que este fin de semana estará así. Se estarán presentando agotamiento, exceso de calor en muchos lugares de Colombia. La temperatura en Cartagena alcanzará sensación térmica de 41. Vamos a ver cómo está la temperatura en Barranquilla, porque estamos en la costa caribe. Me mandaron una información en la tarde anterior y esta mañana que hay alerta de calor en Barranquilla también, y dice que estará bastante extrema la temperatura en Barranquilla, con temperatura de 32 grados pero con sensación térmica de 45 grados centígrados. Increíble, está demasiado calor para la capital. En la costa atlántica estará bastante, bastante caliente el clima de Barranquilla. Estará hoy bastante caliente, sensación térmica impresionante. Bueno, vamos a Santa Marta, porque estamos recorriendo la costa caribe con las temperaturas. Todos aparecen con alerta para las capitales de la costa. 29 grados, demasiado calor. También nos informan que habrá máxima temperatura 41 grados, sensación térmica, aunque algunos dicen que podría llegar incluso
a 45 grados la temperatura y hay alerta meteorológica grave por razones del calor, ¿no? Las enfermedades causadas por el calor, según la página Midline Plus, nos indican que puede ser riesgoso incluso para la vida. La temperatura corporal puede subir por encima de los 41 grados. Los síntomas incluyen la piel seca, pulso rápido y fuerte, mareos, náusea, confusión. Si ve alguno de estos signos, por favor busque ayuda médica inmediata. Si usted siente náuseas o siente también puede sentir usted de pronto que le dé a usted un, como dicen en la costa, un yello, ¿no? La pérdida de electrolitos puede llevarle a usted a eso. El golpe de calor es una enfermedad que puede causarle incluso la muerte. El agotamiento, el golpe de calor, el agotamiento es una enfermedad que puede ocurrir después de varios días, expuesto a varias altas temperaturas y sin suficientes líquidos. Hay que tomar agua, tomar agua. Y dicen, no, hermano, tome agua. Tome agua. Los síntomas incluyen sudoración profusa, respiración rápida, pulso rápido y débil, y si no recibe tratamiento, por favor, cuídese porque es grave. También se pueden producir calambres por el calor, dolores, espasmos musculares que ocurren durante el ejercicio intenso bajo el calor. Tenga mucho cuidado si va a hacer ejercicio, si va a trotar, si va a trotar en Santa Marta desde la bahía hasta el rodadero, si va a cruzar por todo esta lomita, ¿cómo se llama? Toda esta montañita que divide al rodadero con Santa Marta, Ciruma, ¿no? Ciruma. Ahí está un sitio donde mucha gente va a hacer ejercicio y trota cruzando la montañita. Pues tenga mucho cuidado. Si hay erupciones cutáneas, si hay calambres por el calor, por favor tenga mucho cuidado y tome las prevenciones. Consulte con su médico. Esas son las recomendaciones en esta mañana para todos aquellos oyentes que están en la costa que nos han anunciado hay alerta de calor. Demasiado calor. Sensación térmica de 41 para la ciudad de Santa Marta Magdalena. ¿Cómo está Valledupar? Porque Valledupar es una de las ciudades más calientes de la costa. Entonces vamos a ver cómo está Valledupar. Temperatura, lo estoy colocando aquí mientras hablo y ustedes van a conocer el pronóstico del estado del tiempo también. Demasiado calor. La temperatura actual es de 30 grados, pero se tiene previsto sensación térmica de 43 en las próximas horas. Temperatura de 39 con sensación térmica de 43. Y como Valledupar es una de las ciudades que no ventea tanto, está más tierra adentro, en la costa, no está costanera, está allá entre la sierra del Perijá y la Sierra Nevada, y llega alguna brisita allá del sur de La Guajira, pero por estos días no está brisando, no hay brisa del nordeste. La sensación térmica será de 43, a tomar mucha agua, a buscar los ventiladores, a buscar el aire acondicionado y esté bajo sombra. Tengan mucho cuidado, especialmente los adultos mayores. Mucho calor para la costa caribe colombiana. Bueno, este es lo de hoy viernes, pero qué bueno que nosotros le refrescamos aquí, ¿no? Claro, me dice Wilson Molina, así se llama Ciruma. Gracias por recordarme, porque tantas veces que lo caminé y que tantas veces que he pasado por ahí. Pero sí, Ciruma, claro, en el Cerro Ciruma mucha gente se va de Santa Marta hasta el Rodadero, o del Rodadero hasta Santa Marta por el sendero peatonal, haciendo ejercicio, y hoy hay que tener mucho cuidado. Lleve mucha agua, lleve también inclusive bloqueador. John Romero está en la sintonía allá en Iles, Nariño. Ya debe estar haciendo mucho fresco, ¿no? Mucha temperatura agradable. Colombia tiene diversidad de temperaturas. La temperatura para la costa es que está en alerta alerta roja, porque las temperaturas estarán sobrepasando los 41, 42, 43 y 44 grados Celsius en sensación térmica. Muy bien, vamos entonces aquí a seguir con esta cumbia que le pone calor, pero un calor espiritual. Este es Voz al Alma desde Cartagena de Indias. Una cumbia pentecostal a esta hora, las 7:43 minutos.

Está buenísima la programación de esta mañana, recordando que estamos en Colombia. Colombia, tierra maravillosa que Dios le dio dos mares, montañas, ríos, muchas playas. Tenemos costas en el Caribe y costas también en el Pacífico. Y yo hoy les traigo música colombiana para alabar y glorificar al Señor Jesucristo. La cumbia de Voz al Alma me hizo recordar las tierras de San Jacinto, el Carmen de Bolívar, San Juan Nepo, al escuchar esa flauta de millo. Eso es maravilloso, ¿no? La gaita de millo, que es tan conocida en la costa caribe colombiana. Vaya, un abrazo grande para mi gente costeña, allá en mi tierra natal, Magangué, Bolívar, a orillas del Río Grande de la Patria. Que Dios me les bendiga poderosamente. Tengo que ir a conocer a mi tierra porque, lógicamente, nací allí. Y muy pequeñito, de 5 o 6 años, nuestro padre nos sacó de allá de la tierra, en medio de las inundaciones, en medio de toda la situación terrible que se estaba viviendo por las inundaciones del río. Y bueno, también pues el deterioro de la navegación fluvial. Cuando tenía 5 años me llevaron a Cartagena, de Cartagena pasé a Barranquilla a los 12, 13 años, después a Santa Marta a los 18 años, y luego Barranquilla a los 26, a los 50 años, a los 20, a los 30 años aproximadamente, 32 años estaba en Valledupar, Valledupar para Medellín. Ha sido un periplo bonito que me ha permitido conocer muchas cosas de nuestra geografía colombiana, especialmente de la costa, y por eso les traigo hoy música de la costa caribe que exalta el nombre del Señor Jesús. Tengo para regalar una canción que se llama Vamos a Cantar Cumbia al Señor, de la autoría de John Jairo Abad en Sincelejo, que ustedes escucharon hace un momentico. Los que no lo escucharon, es un vallenato cumbia lindísimo. Vamos a cantarla al Señor, sí.

0: a cantarle al Señor que esta mañana hay gozo en nuestro corazón, nos ha salvado. Y si estás triste, por favor haga una oración y levanta ese ánimo, porque el buen ánimo es medicina para los huesos. ¿Te duele? ¿Te duele el hombro? Sí, Señor. ¿Te duele la espalda? Sí, Señor. ¿Te duele la rodilla? Sí, Señor. ¿Te duele los pies? Sí, Señor. ¿Te duele la cabeza? Sí, Señor. Bueno, ahora entonces vamos a orar. Invoca el nombre del Señor Jesús allí y luego de orar, date por sano porque el Señor es bueno. Hay sanidad en el nombre del Señor Jesucristo, ¿verdad? Demasiado calor en Cúcuta también, poco aire, poca brisa, y por eso está una temperatura máxima de 33 grados centígrados en la capital de Norte de Santander. En estos momentos 27 grados con sensación térmica de 30 grados y se espera sensación térmica de 38 grados en Cúcuta. Me dice Raúl Montes que está a la temperatura altísima ya, ¿no? En Malfi Mosquera está insolita, Caquetá, me dice, estamos disfrutando de un sol también radiante aquí, a pesar de las nubes ha salido el sol y nos tiene aquí bien cobijados con buen calor. Y está un gran amigo, John Romero, en la 101.9, va trotando por las calles, lo veo como agotado. ¿Qué nos dice? También están sufriendo por el calor.
1: Esta mañana un saludo muy cordial para usted, hermano Edgar, compañero de labores, de trabajo, de medio, en la comunicación, en la radio, de la bendición de Dios. Desde acá, desde el hermoso departamento de Nariño, desde el hermoso distrito 33.
0: Oiga, está.
1: Su amigo este también. Nuevo,
0: mucho cuidado,
1: John Jairo Arcos Romero le extiende un saludo para usted y para todas las mesas allí de las emisoras de la radio de la bendición de Dios. Como diría nuestro compañero, esta mañana no tenemos que envidiar porque acá el departamento de Nariño también está haciendo bastante calor. Y como diría nuestro compañero de medios, el famoso Astrosol también.
0: ¿Y por dónde va que se está ahogando?
1: En esta hora ya. Y los está abrigando, los está calentando en esta mañana. Un saludo para que me le envíe también a nuestro hermano Elvis Preciado, para nuestra hermana Luz Mary y sus hijos, y para toda la congregación acá en el hermoso departamento de Nariño. Recuerde que estamos cerca con la frontera con el Ecuador, por la gracia del Señor Jesucristo, en unos hermosos lugares donde también glorificamos a nuestro Dios. Hoy, para que también mi hermano Edgar nos promueva por allí, estaremos en un hermoso culto evangelístico en una de las veredas del hermoso Balcón de los Andes, en el bello municipio de Iles. Hoy estaremos también glorificando a nuestro Dios en este hermoso culto evangelístico. Bendiciones también para todos los oyentes, y recuerden que lo estamos retransmitiendo otra vez de los 101.9, solo allí en el FM. Bendiciones, hermano Edgar.
0: Amén.
1: Hermano Edgar, pasará el saludito porque todos están atentos a escuchar. Ya les dije que los iba a saludar por...
0: Ah, claro, están saludados. Claro, y lo pasamos. Oiga, qué bendición. Gina Nobles en Chimichagua, departamento del Cesar, está feliz escuchando la radio. Les cuento que el versículo de hoy está lindísimo. Isaías 53:5. Hágame el favor, preste atención que esto es palabra de Dios. Abra sus oídos. Sí. Escuche, preste atención. Pero Él fue herido por nuestras rebeliones. Nuestras rebeliones fueron, ¿verdad?, causa de su herida. Pues repito, pero Él fue herido por nuestras rebeliones, fue golpeado por nuestras maldades. Él sufrió en nuestro lugar y gracias a sus heridas recibimos la paz y fuimos sanados. Por sus llagas fuimos sanados, dice otra versión. Aquí en esta versión NBI dice, por sus heridas, gracias a esas heridas, por esa bendición que tenemos de su perdón, su gracia, su misericordia, por esas heridas recibidas en la cruz del Calvario, es que recibimos nosotros la paz y fuimos sanados. Recibe sanidad en esta mañana porque es palabra de Dios, Isaías 53:5. Y mi preciosa esposa me ha mandado este versículo que está ahí en pantalla y nos dice que las enfermedades agobian. Sí, sí, sí, es verdad, hermana Estelita. ¿Cómo agobian las enfermedades? Que la diabetes, que la hipertensión, que la migraña, que esto, que la fibromialgia, que todo esto agobia enormemente nuestra mente, quiere opacar nuestra alegría. Las enfermedades agobian, pero tenemos al único Dios todopoderoso, aleluya, misericordioso, maravilloso, que no cambia y sigue haciendo milagros. ¿Quién lo cree? Diga gloria a Dios conmigo. Sigue haciendo milagros. Yo lo creo. Mi milagro viene hoy. Viene hoy este milagro. Mantengamos activa nuestra fe. 0805-2026, el día para agradecer a Dios. Feliz y bendecido día de parte de la hermana Estelita. Feliz y bendecido día y un feliz fin de semana, porque ya vuelve ella el lunes con sus versículos aquí también. Gracias, Gina Noble. Gracias, Pastor Walmer Muñoz. Gracias por todos los hermanos que están conectaditos allí. Les estoy enviando ese versículo, se los envío. Está hecho especialmente para nuestra radio, así que voy a mandarle a Iraima Kitian, allá en San Pedro de los Milagros, Antioquia. Gloria a Dios, le envío ese abrazo fraternal también para usted, a los oyentes de Radio Pú que están allí, el club de oyentes. Hay algunas personas que han salido, pero hay 1024 miembros en este momento recibiendo este versículo. Gracias a Dios por esa bendición. Y a todos los oyentes del grupo 2, también le mandamos un abrazo con 363 miembros. Gracias por estar allí recibiendo. John Romero, te envío también ese versículo de la palabra de Dios. Reciba sanidad en el nombre del Señor Jesucristo. Gracias, gracias por la palabra. Gracias por esa bendición. Para Wilson Molina, que yo no creo que él vaya a subir hoy allá al Cerro Ciruma trotando, allá en Santa Marta. No, vamos a tener cuidado hoy con ese calor en la costa. Después de esa canción de cumbia de Voz al Alba, les traigo a Miriam Martínez, Araceli Alvarado, desde la tierra de la cumbia, el emporio de la cumbia, el Banco Magdalena, el Cojo Saltó.

Aleluya, esto está muy bueno. Está muy bueno esta mañana aquí, 7:59 minutos. Terminamos nuestra jornada, nuestro primer segmento de la mañana, dándole gracias a Dios por esta bendición. Aquí está el gozo del Señor a través de esta hermosa canción. Brando Muñoz, el gozo.

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0: una introducción maravillosa para prepararnos mentalmente, físicamente, a la meditación de la palabra de Dios en esta mañana que ya estamos en Reflexiones de las 8. Hoy viernes, como todos los viernes, tenemos al hermano Mauricio Parra, que ya está allí en sintonía, ya está conectadito. Y me alegra mucho saludarlo, hermano Mauricio. Cuánta bendición sentimos cada viernes a tenerlo aquí en el programa de Reflexiones. Bienvenido, Dios me le bendiga.
1: Cordial saludo, hermano Edgar, a usted, a todos los hermanos, a todos los amigos, a través de la distancia. Como dice la palabra, hasta el extremo salió su voz. No sabemos hasta dónde llega, porque es el que tiene los reportes de sintonía de muchos hermanos en diferentes lugares de este planeta Tierra. Lo importante es que llegue y que sea de bendición. Así que me alegra mucho estar con ustedes en esta mañana. Es una bendición para mí poder estar con ustedes. Hace 8 días teníamos un día festivo y muchos hermanos me dijeron, hermano, el programa, se les olvidó el programa.
0: Sobre todo en otros países me llamaban también, hermano, el programa, sí. No, porque hoy es festivo, 1 de mayo, sí, de que no descansar.
1: Hay países donde casi, creo que hay países donde no hay sino como 2 o 3 festivos al año. Así entonces, es. Como para nosotros era festivo, pues el hermano Edgar no labora y uno estaba pues en otras actividades. Pero hoy estamos aquí otra vez, contentos, alegres. Y creo que vamos a tratar un tema de Manuel Garoy que es bien, bien especial. Lo he querido llamar el matrimonio o los hijos.
0: Qué disyuntiva, ¿no?
1: Sí, pareciera que...
0: Que fuera como una justa posición ahí.
1: Sí, como que escojo el matrimonio o los hijos. Y, pero bueno.
0: Yo le contesto yo, matrimonio e hijos. No puede ser. Pues bueno, sí. pero usted desarrollará el tema. Pastor, ¿sabe que tenemos...?
1: Sí, hermano, la idea sería cambiar esa O por la I.
0: Sí, sí, eso sería lo ideal, ¿no?
1: O matrimonio e hijos por la E, ¿cierto?
0: Sí, claro.
1: Pero a veces se ponen las parejas en lo que usted dice, una disyuntiva donde o esto o lo otro. Y uno sí. No... Bueno, eso es lo que vamos a tratar hoy con la ayuda de Dios. Qué bueno orar a Dios, qué bueno orar a nuestro Señor. No sé si tenemos alguna alabanza, si tenemos tiempo... vamos a orar, vamos a encomendar este programa de reflexiones, Viernes en Familia. Estamos con el deseo de aprender, de enseñar, de compartir la palabra, pero sobre todo necesitamos de nuestro Dios. Amén. Entonces vamos a orar en el nombre del Señor. Y bueno, ya me dice Manuel, si tenemos o no tenemos una alabanza. Sí, pero primero, encomendémonos al que todo lo puede.
0: Amén.
1: Señor bendito y glorioso. En esta mañana, Señor, te doy gloria, honra y alabanza. Muchas gracias te doy, Señor, por estar con este siervo, con todos los hermanos, con todos los amigos. Gracias, Señor Jesús, por esta oportunidad que nos das de ser de bendición para tantas personas que necesitan de tu ayuda, de tu palabra, Señor. Conviértenos en bendición para este pueblo que ansioso desea escuchar tu palabra y el consejo de ella, Señor. Por favor, quédate con nosotros, bendícenos. En tu nombre glorioso te lo rogamos, mi rey. Amén y amén. Manuel, ¿tenemos alabanza o arrancamos?
0: Permítame un segundo, pastor, porque tengo un tema que estoy buscando aquí de una hermana muy querida. Y créame que va a ser de mucha bendición. Permítame un segundito.
1: Porque bueno, mientras usted lo encuentra, yo quiero saludar muy especialmente a mis compañeros los pastores, a sus esposas, al hermano Conrado, a su esposa, al hermano José Ipús, por allá en el Huila, a su esposa, a la esposa del hermano Edgar, a la hermana Estela, que es fiel oyente del programa radial, y a mi amada esposa, que está también acá en casa con nosotros. La quiero saludar públicamente y gracias a Dios por estar con nosotros en esta mañana.
0: Amén.
1: Y a todos hermanos, a todas las iglesias, a la iglesia en Barichara, qué bendición. El ser pastor de una iglesia de estas es una bendición porque es una iglesia muy, muy especial. Somos una iglesia pequeña, pero con un Dios grande.
0: Amén.
1: Y aquí hay un dicho, Emmanuel, el que viene a Barichara no se quiere volver a ir. Gracias a Dios porque...
0: Eso es verdad. Yo extraño mucho ver ahí los pajaritos que llegan a una cerca, ese ambiente campestre, esa iglesia linda. Saludo a todos los hermanos de Barichara. El sonido de las aves y aparte de eso el viento fresco que llega a Barichara en jurisdicción de San Antonio de Prado, ¿no?
1: Sí, aquí en la ciudad de Medellín, un corregimiento de Medellín.
0: Sí, oiga, déjeme decirle que hay 89 países en este momento conectados y en los últimos 14 días nos registra aquí el sistema 33.305 oyentes únicos. Todos ellos han disfrutado de los últimos 14 días de nuestra programación y en este momento hay más de 1.500 personas conectadas, 569 en este momento en YouTube, y yo creo que usted bien podría, hermano y oyente, compartir allí el enlace porque vamos a empezar esta enseñanza que tiene que ver con la familia y que es tan valioso hoy. Creo que es el tesoro más grande que podemos tener una familia. Hace apenas unos momentos estaba aconsejando a una hermana que tuviera muy en cuenta eso porque se sentía agobiada, que no deje de crear la conexión afectiva entre sus hijos, sus abuelos, entre ella, que eso es una de las cosas que se están perdiendo, la conexión afectiva, de lo cual créame que yo mismo me siento a veces muy culpable por la distancia, mi trabajo, las ocupaciones, el tiempo se va y cuando nos damos cuenta ya estamos viejos y así no es. Cultivamos la conexión afectiva entre los padres, los hijos, los abuelos, lo más importante, sin que eso interfiera en la vida, en una injerencia que vaya a perjudicar en nuestra vida. Pero bueno, gracias a Dios por todo. Son las 8 de la mañana, 15 minutos. Encontré la canción. Es de una hermana muy querida, sierva de Dios. Ella se llama Rojin Angarita. Los hijos de tu siervo se llama la canción. Un tantico y ya volvemos con usted.

0: Esa canción va dirigida a todos aquellos hijos de los siervos del Señor y las siervas del Señor. Esos hijos suyos, esos hijos míos, esos hijos de todos los que le servimos al Señor, están guardados bajo la mano poderosa del Omnipotente. Invocamos el nombre del Señor Jesús a través de esta canción para que todos aquellos que han nacido de nosotros reciban esa bendición. 8:19 minutos, pastor. Llegó el momento de escuchar la meditación de la palabra de Dios. Bendíganos con lo que ya Dios puso en sus labios. Adelante.
1: Amén, Emanuel. El tema que vamos a tener hoy es el matrimonio o los hijos. El matrimonio o los hijos. Y tengo mi Biblia abierta en el libro de Génesis, capítulo 2, que dice de la siguiente manera: Por tanto, dejará el hombre a su padre y a su madre, y se unirá a su mujer, y serán una sola carne. Y estaban ambos desnudos, Adán y su mujer, y no se avergonzaban. Le preguntaron a un maestro, hicieron una pregunta sencilla: Maestro, ¿qué es lo mejor que puedo hacer por mi hijo? El maestro toma un momento, hace una pausa. ¿Qué es lo mejor que usted puede hacer por su hijo? Su discípulo, intrigado, sin saber la respuesta, mirándolo, mira a su maestro, que le dice: Lo mejor que puedes hacer por tu hijo es ama a tu pareja. Ama a tu pareja. A pesar de que no se puede establecer una prioridad en la relación de pareja sobre la relación de hijos o padres, o sea, es difícil escoger los hijos, no la pareja, no el matrimonio, los hijos. Es difícil si se tuviera que tomar una decisión. Pero sí hay que tener prioridades y hay que tener las escalas bien puestas, bien establecidas. Porque dependiendo de la relación de pareja, va a depender mucho la estabilidad no solo de la pareja, sino de los hijos y de todo el conjunto que se llama familia. Entre el bienestar, la atención, todo lo bueno que pueda haber en una relación de pareja, basados en eso, puede estar muy, muy, muy cercano, muy entrelazado con lo que es el bienestar de tus hijos, tuyo y de tu familia. Entonces, lo que ocurre más frecuentemente es exactamente lo contrario. Una vez que comienzan a llegar los hijos, muchos padres se consagran tanto a los cuidados de sus hijos que se olvidan de seguir siendo pareja. A tal punto que cuando los hijos crecen, se van del hogar y la relación de pareja es prácticamente nula o nada. Toda la vida la gastaron o la invirtieron, como le quieras llamar, en el cuidado de los niños cuando son pequeños, de los adolescentes, de los jóvenes. Y cuando llega el nido vacío, se dieron cuenta que ellos mismos perdieron su matrimonio aún estando juntos. Entonces, ¿cuál es la base de la estructura? Se dice que si la relación de pareja es sólida, los hijos crecen en un ambiente más estable y seguro. Pero si el matrimonio se descuida por completo, sea cual sea la causa, la estructura familiar puede colapsar, afectando muy, muy, muy severamente a los hijos. Después de unos años, al no tener nada de qué hablar, porque ya no se preocupan por pañales, por las tareas, por la fiesta de 15 de la niña, porque ya no hay un tema de que los haga estar juntos, que los una por los problemas de los hijos. Entonces, ahí empieza a suceder algo que he estado identificando, y es que los cónyuges empiezan a estar juntos, pero más por miedo a la soledad, por razones económicas, o porque si te dejo entonces me condeno, porque me toca conseguirme otra pareja, porque caigo en pecado, entonces se llega a un punto donde es más lo que se necesita a la otra persona que lo que se ama. Yo constantemente, cuando estoy en sección con las parejas, le pregunto a las parejas: bueno, ¿usted a su pareja lo necesita o lo ama? Y esa pregunta confronta a muchas personas, porque a veces muchos están al lado de su pareja no porque los ama, sino porque lo necesita, porque quien paga la renta, que me saca la EPS, me dijo una, hermano, es que si yo lo dejo me saca la EPS y yo estoy muy enferma, porque quién me atiende sexualmente, quién me arregla la ropa, quién me hace de comer, quién arregla la casa, quién paga los servicios, etcétera. Qué triste llegar a una relación de esas. Entonces, muchos padres descuidan la relación de pareja y su disculpa es que los deberes con los hijos no les da tiempo para ellos y que lo harán cuando los hijos crezcan. Hermano, cuidado con eso. Se lo digo en el nombre del Señor. Mucho cuidado con eso. No, criemos los hijos y después volvemos y nos enamoramos y tenemos pasión y paseamos. Cuidado con eso. Porque no disponen de un solo minuto para dialogar, para estar solos, para tener intimidad, para desarrollar actividades sin los menores, alegando casi siempre, debido a que el niño se cayó, que se aburrió, que dónde está. Entonces se empieza a desarrollar un hábito donde están juntos, pero no en armonía, porque están juntos en pos del cuidado y la manutención de los hijos. Y entonces se empieza a descuidar la base del bienestar de sus hijos, que es la relación de pareja. Entonces, hay poco tiempo y ese tiempo se le dedica a los hijos. Se descuida la relación de pareja. Se descuida lo que empezó la relación, que es la base, se descuida de una manera grande. Entonces, tenemos que entender la familia como un sistema. Todo es un sistema. Pero ese sistema tiene pequeños o algo que podemos llamar subsistemas. Entonces existen varios subsistemas, entre ellos el subsistema conyugal, o sea, la pareja, los padres. Existe el subsistema de los hijos, subsistema padres e hijos, etc. Si este subsistema conyugal es débil, esa relación de pareja es débil, ¿qué pasa con los hijos? Si es de esas parejas que habitualmente están en pleitos, como dice la Biblia, pleitos, iras, celos, contiendas. Si están constantemente en ese tipo de situaciones, ¿qué pasa con los hijos? Entonces sucede que los hijos se ven obligados a ocupar lugares que no les corresponde. Por ejemplo, convertirse en apoyo emocional de uno de sus padres. O a veces hasta ser árbitros en las peleas de ellos. Es muy común escuchar a los hijos que dicen, ya no peleen más, otra vez van a pelear. Ay, Dios mío, ayúdanos. Y los hijos se convierten en árbitros de una pelea que no les compete. Entonces, eso sucede en muchas parejas. Créame, hermano, esto es más común de lo que le estoy hablando, de lo que usted lo pudiera pensar. Cuando el subsistema conyugal es fuerte, entonces, ¿qué pasa con los hijos? Si cuando es débil, los hijos usan o establecen roles que no les corresponde. Cuando es fuerte, ¿qué pasa? Esta fortaleza de los padres actúa como una red de seguridad para ellos mismos. Y los hijos sienten que no tienen que sostener emocionalmente a sus padres, lo que les permite a ellos hacer niños, adolescentes,

relación matrimonial, provee al hijo una sensación de estabilidad, de seguridad, que hace que él desarrolle un equilibrio claro y con un sentido del valor personal. Entonces él va a decir, cuando yo sea grande quiero tener un matrimonio como el de mi papá, como el de mi mamá, como el de mis padres. Cuando yo sea grande quiero tener un matrimonio así como este, tener unos hijos, tener esto. Pero muchos hijos dicen, no, yo que me voy a casar, Dios mío, bendito, yo que me voy a casar para vivir como mi papá y mi mamá, no, no, no, para que me salga una mujer como mi mamá, no, no, no, para que me salga un hombre como mi papá, no, no, no, no, no, no. Los hijos hablan así y hasta toman decisiones unilaterales, radicales, donde no se quieren casar, no porque no les hubiera gustado el matrimonio, no porque no les hubiera llamado otra atención otra persona, no porque no hubieran querido tener un hogar, es porque tienen un espejo en la casa que no les permite. Entonces usted les dice, pero este muchacho ya con 30 y ni novia tiene y no se quiere casar, y la mamá echándole cantaleta, y él por dentro diciendo, ja, para que me salga una mujer así cantaletuda con mi mamá, no, no, yo no me voy a casar. O la muchacha, pero usted que vea que no se casa, que esto, que lo otro, pero para que me salga un marido como mi papá, no, no, yo más bien no me caso. Pero cuando un muchacho, un niño crece en un ambiente donde hay una relación de los que, donde los padres es abiertamente inestable, hostil o distante, no cuenta con un medio adecuado para dedicarse a su tarea de crecer y explorar el mundo libre y tranquilamente. Los problemas de la relación de pareja repercuten más en los hijos de lo que nosotros pensamos. Ah, pero es que nunca me dice nada, pastor. Es que yo nunca lo veo que diga esto. Lo que pasa es que el niño, el adolescente o el joven a veces no expresa por respeto, por miedo, porque no se atreve. Pero muchos de ellos están sufriendo internamente, están sufriendo emocionalmente de ver a sus padres que viven en un conflicto constante. Ellos sufren y les da dolor y les da tristeza, pero prefieren encerrarse en el cuarto, prefieren encerrarse en su tecnología, que escuchar o enfrentar los problemas de los padres. Porque si se mete, entonces lo golpean o lo maltratan o lo gritan o se pone peor la cosa. Entonces más bien se quedan callados. Pero cuando el muchacho sabe que los padres se quieren, ¿qué pasa? Él tiene un desarrollo emocional, psicológico, motriz, tranquilo, libre y hasta alegre. Entonces, pocas cosas son tan perjudiciales para los hijos como crecer en un hogar en el que el afecto y la hostilidad entre los padres se confunden. ¿Por qué? Porque unos días los ve amorosos, cariñosos, besos, caricias, se encierran en la pieza, todo esto. Y otros días ve que la chancla voladora, que la olla voladora, que esto, que el grito, que todo esto. Entonces, él mantiene confundido. Mantiene confundido. Entonces, esto es bastante dañino, lesivo para las personas. Y es bastante influyente en su parte personal y psicológica. ¿Por qué? Porque ellos saben que dependen de sus padres. Y ver que sus padres están en un conflicto, pueden pensar, se van a separar. Yo le pongo como en la película del muchacho, ya se van a separar. Mi papá le va a pegar a mi mamá. No, mi mamá le va a pegar a mi papá. No, se van a golpear, se van a herir. ¿Y yo qué voy a hacer si uno de los dos cae desmayado? Si uno de los dos se muere, ¿qué va a pasar? No, no, no. Y si se separan, entonces yo con quién me voy a ir. ¿Y qué va a pasar con mi estudio? ¿Y qué va a pasar con mi comida? ¿Y a dónde vamos a vivir? Entonces el muchacho empieza a hacerse una película catastrófica de terror en su interior. ¿Por qué? Porque está viendo un conflicto que lleva un tiempo, pero que no se arregla y que cada vez es un poco más difícil de arreglar. Entonces, yo los invito a que pensemos en esto. A veces no medimos qué tan dañino puede ser nuestros conflictos de pareja. Entonces llega algo y dice, bueno, ¿yo qué tengo que escoger?
Me quedo con esta pareja mía, dama o caballero.

es constante la pelea, el conflicto, o me voy con mis hijos. Es que no debiera haber una elección. Ahí debiera de ser mi pareja y mis hijos. Pero es que a veces no es que usted tenga que escoger porque el otro sea malo, porque haga mal, sino que a veces nosotros nos inclinamos hacia los hijos, normalmente pasa así, y descuidamos al otro. Y se nos olvida que los días los vamos a terminar es al lado del otro. Nuestros hijos van a crecer. Y ojalá Dios les dé la oportunidad de tener un hogar. Y ojalá Dios les dé la oportunidad de ser alguien en la vida, de estudiar, de prepararse, de tener un buen empleo. Pero no se le olvide, pero se van a ir. Así como usted se fue y dejó a su papá y a su mamá, los suyos también se van a ir y lo van a dejar. ¿Y usted con quién va a quedar? Entonces, por eso tenemos hoy parejas que a veces yo visito y a veces hablo con ellas, donde, hermano, ¿ustedes cuántos años llevan de casados? 25, 30 años. Ah, ¿y cómo está su relación? Bien, hermana, ella duerme en su pieza y yo duermo en la pieza mía, pero vivimos bien. Ay, hermano, ¿y usted? No, nosotros somos, como que lo explicara, como dos hermanos de la iglesia, pues por ahí de vez en cuando comemos juntos, de vez en cuando, pues por ahí almorzamos juntos. Ay, hermano, pero sí, hermano, pues, hermano, ¿y ustedes por qué no se expresan cariño, hermano? Pues es que ya uno tantos años que está, se le olvidó, ya uno no le sale eso, ya uno no siente. Hermano, ¿y ustedes se quieren? Sí, nosotros nos queremos a nuestra manera, pero ya no es como antes. ¿Sabe por qué? Porque todo su amor se lo entregó a unos hijos que ya fueron, porque esa es la ley de la vida. Todas sus fuerzas, todo su cariño, usted se lo entregó a unos hijos que no es que sean desagradecidos, es que es la ley de la vida. Entonces, ya en la vejez, ahí es donde llegan los problemas. Porque les toca volverse a enamorar de una persona de la que ya usted se enamoró y se desenamoró. No porque usted se lo propuso, sino porque es que usted se dedicó fue a sus hijos. Entonces, el amor y la gran dependencia que los menores sienten a sus padres, así como el temor a perder a uno de ellos como el resultado de un rompimiento definitivo en su relación, en su matrimonio, les produce a los hijos gran angustia, que conscientemente o a veces inconscientemente los lleva a recurrir a unas conductas nocivas con tal de mantenerlos unidos. Entonces, usted se pregunta, bueno, ¿y por qué mi hijo hace esto? Y ya lo vamos a mirar. Porque mi hijo consume drogas, porque mi hijo tiene bajo rendimiento escolar, porque la excesiva rebeldía hacia uno o hacia los dos padres, porque a veces se accidenta, porque a veces está como deprimido, porque tiene aislamiento. Si en la casa lo tiene todo, si aquí le damos todo, si aquí no le falta nada, si aquí vive como un rey, sí. Pero es que resulta que es que la relación con los padres y entre padres es muy importante para él. Entonces, ¿qué hace él? Hace o tiene conductas que hacen que a usted le llame la atención esto y que le llame la atención a los dos para evitar que peleen. Por ejemplo, pasa mucho, me ha tocado. La pareja ni se habla. No se hablan, no se miran, eso se grita, duermen en cama separada, piezas separadas, están en casa separada. Listo, están pero enojados. Y el muchacho se cayó en una bicicleta y se partió una mano. Los dos terminan en el hospital, sentados uno al lado del otro, y ahí sí vuelven y se hablan. Mija, ¿cómo está el niño? Vea cómo está, mijo, vea que neces... ahí sí que otra vez sí que mijo, que mi amor, que tal cosa. ¿Por qué? Porque eso que cometió el que pasó con el muchacho hizo que se volvieran a juntar. Un hijo que está a veces en las drogas, en cosas malas, hace que los padres vuelvan y se junten. Entonces, a veces los hijos tienen ese tipo de conductas que son bastante nocivas, bastante dañinas, inconscientemente con el deseo de juntar a los padres. ¿Por qué? Porque no hay otra manera. Una entrega de calificaciones va uno de los dos o ninguno de los dos.
Pero si algo une a los padres es el sufrimiento de un hijo. Qué triste esto, ¿cierto? Si algo hace que los padres se junten es cuando el hijo está en la cárcel, cuando el hijo está enfermo, cuando el hijo está en problemas. Entonces se juntan los dos y dicen, bueno, ¿qué vamos a hacer? Es nuestro... Ahí sí somos pareja. Pero no nos damos cuenta que nuestra relación de pareja, rota, turbulenta, con dificultades, fue la que de alguna manera impelió o empujó a ese muchacho a hacer lo que está haciendo. Entonces a veces nosotros los cristianos somos muy olímpicos y decimos, no, es que el diablo, es que el diablo y es que el diablo. No, no, no, no, hermana, está bien, el diablo es el diablo y todos sabemos lo que hace. Pero no crea que el diablo pueda hacer con usted y con su familia todo lo que quiera. Porque antes que el diablo quiera hacer algo, tiene que pedir permiso por allá arriba, a uno que se llama Jesús de Nazaret. Y si él quisiera hacer todo lo que piensa con nosotros, ya nos había acabado a todos. Pero acuérdese que esta iglesia y usted tiene un Dios. Todos nosotros tenemos un Dios. Entonces, el muchacho entiende que el primer modelo de la relación social son sus padres. Y a partir de ahí se desarrolla el concepto sobre el cual él va a desarrollar su propia familia, sus propias relaciones interpersonales, su propio desarrollo con sus padres, con sus amigos, con sus amigas, con su pareja. Entonces, a veces no nos estamos dando cuenta que nos estamos yendo hacia los hijos, pero cuando nos vamos hacia ellos y descuidamos la relación de pareja, les estamos haciendo un mal, no un bien a ellos. Muy delicado me parece a mí esto, porque a veces no caemos en cuenta de estas cosas. No caemos en cuenta. Entonces, hoy, por si no lo sabían, es muy común para esta época. ¿Por qué? Porque ya las parejas modernas no tienen tantos hijos como las parejas antiguas. Entonces quiere decir que el nido vacío queda más rápido vacío. Entonces hoy vemos parejas de entre 50 y 60 años disque divorciándose. Está en su apogeo. Hermanos, ¿cuántos ya han de casados? 25, 30 años. O sea, ya los hijos los criaron. Ya no los tienen. Entonces, no hay de qué hablar, no hay que compartir, no hay erotismo, no hay pasión, no hay intimidad, no hay diálogo, no hay nada. Entonces, ¿qué vamos a hacer 20 o 30 años que nos quede vida? Divorciémonos y volvamos a empezar con otra persona. Porque el amor que yo tenía lo llevó el muchacho que casó. Porque ese amor que yo tenía lo llevó la hija. Todo lo odia a ella. Y eso está pasando hoy en día. Parejas de más de 25, 30, 20 años de casados que ya quieren acabar. Cuando otrora vivían enamorados, se querían, todo eso. Es más, y muchas veces ni siquiera es porque tuvieron problemas, ni porque tuvieron dificultades, porque yo conozco parejas que uno dice, no, yo no es sino que saque los hijos y acabo este matrimonio porque no aguanto. Pero estoy hablando de parejas que no tuvieron ni problemas, pero están solos. Entonces dicen, yo quiero tener una persona a mi lado que me hable, que me quiera, que me atienda, etcétera. Pero no es esa con la que está casado. Eso que tenemos es muy delicado. Entonces el muchacho necesita ejemplo de las relaciones entre papá y mamá para poder tener una idea clara de las características y condiciones de lo que es familia. Los conceptos de amor, lealtad, respeto, cordialidad, honestidad, etcétera, en las relaciones de pareja se desarrollan a partir de lo que se ve ejemplificando a sus padres. Por ejemplo, si la mamá todo lo soluciona a gritos, la muchachita todo lo va a solucionar gritando donde esté. Si el muchacho ve que el papá levanta la mano, que grita, que manotea, que golpea a su mamá, en la escuela él va a golpear al amiguito, a la amiguita y al que sea, porque él cree que esa es la manera de solucionar los problemas. Ay, Jesús de Nazaret, ayúdanos.
Entonces, si la relación entre ellos no modela virtudes, será difícil para el niño aprenderlas. ¿Por qué? Porque es que el primer papá, el primer rey, el primer superhéroe, el primer ejemplo, el primer pastor que los hijos tienen es la familia, el papá y la mamá. El primer superhéroe que uno tiene es el papá. La primer reina que uno conoce es la mamá. Las primeras personas que uno quiere, y por eso cuando éramos niños uno quería hacer lo que era el papá. No importa si el papá tenía el trabajo más humilde, uno quería hacer lo que era el papá. Y las mujeres querían hacer lo que era la mamá. Pero si cuando él empieza a crecer no ve un modelo diferente, él va a ser igualito al papá y a la mamá. Entonces, esa va a ser su conducto. Su conducta, su modelo de conducta social en una, y en una futura relación conyugal va a ser igualitico. Igualitico. Te lo digo desde el punto de vista profesional. Va a ser una fotocopia de lo que él vio en la casa. Entonces, a veces uno, para poder entender las problemáticas de las parejas, tiene que hacer un retroceso y averiguar, venga, ¿cómo era el matrimonio de sus padres? ¿Cómo fue su crianza? ¿Cómo fue su casa? ¿Cómo vivía usted allá? Ah, no, es que en mi casa era esto, era esto, era esto, era esto. Uno les pregunta, bueno, ¿y si era así? ¿Usted era feliz con eso? Ah, no, eso, qué pereza, yo lloraba, yo me tenía deprimido, yo me escondía, yo me volaba, etcétera. Ah, bueno. Y entonces, ¿por qué haces lo mismo? No sé. No saben por qué. Entonces, cuando los padres son distantes o indiferentes entre sí, es muy posible que los hijos elijan ideas falsas acerca de lo que es una relación de amor. Y lo tomen de las novelas, de las revistas, del cine, de una cultura donde la relación de pareja es continuamente distorsionada, como una relación solamente sexual, sin compromisos y sin convivencia. Eso es lo que estamos teniendo hoy. Eso es lo que tenemos hoy. Que ellos creen que el matrimonio es lo que les presenta la serie de televisión. Y entonces la serie de televisión son solamente sexualidad, la infidelidad está ahí. Y se empieza a contemplar todas esas cosas como una opción para ser feliz. Pero no es así. Entonces, ¿qué necesita la relación de pareja para que esto nos funcione, hermanos? Necesita desarrollar una sólida relación que no requiere mucho esfuerzo. Solamente necesita, entre varias cosas, voy a hablarle solo de dos: dedicación e interés de las dos partes. Porque es que no basta vivir bajo un mismo techo, compartir los cuidados de los hijos, compartir todas las cosas del hogar, trabajar hombro a hombro para satisfacer todas las exigencias o necesidades de la familia. No es solamente eso. Para que la relación de pareja crezca y se desarrolle en armonía, esta debe alimentarse y procurar la satisfacción de las necesidades de cada una de las partes entre sí. Para que mi matrimonio funcione bien y mis hijos estén bien, yo tengo que satisfacer las necesidades de mi pareja, no las mías primeramente. Son las de mi pareja y las de mis hijos. Debido a que las necesidades básicas de hombres y de mujeres son diferentes, no es raro que tengan dificultades para desarrollar una buena relación. Pero es que con frecuencia las necesidades no se satisfacen. Pero no por falta de consideración o egoísmo, sino por falta de tiempo o por desconocimiento de ellas. Vean. La mayoría de las parejas que viven mal no es que no se quieran. Se quieren. Y si no, vaya, mire una pareja que está firmando el divorcio. Y por lo general les da duro a los dos. Es que el matrimonio se acabó.
No es que no se quieran, es que no sacan tiempo para cuidarse el uno al otro. Acuérdense, ¿qué es lo mejor que yo puedo hacer por mis hijos? Amar a mi pareja, cuidar a mi pareja. Todo lo que usted quiera hacer bueno con su pareja, eso es abono para su relación con sus hijos. A veces, en nuestro afán de ser buenos padres, se nos olvida ser buenos esposos, buenas esposas. En el afán de no fracasar, porque muchos o la mayoría venimos de hogares donde nuestros padres fracasaron como esposos o como parejas. De nosotros decimos, no, no, yo no quiero ser lo mismo, yo no quiero que se repita la historia. Pero la está repitiendo, pero de alguna manera mal. Vamos a volver a lo mismo. Si algo nos preocupa es que nuestros hijos estén bien. Pero, ¿y dónde está mi relación de pareja? Que vuelvo y le digo, hermano, si sus hijos van a estar bien es porque tienen unos buenos padres que se aman, que se quieren, que todo esto. Entonces, a veces ignoramos que mi pareja tiene necesidades, que tiene problemas. Muchas madres son capaces de amanecer sentadas en una silla al lado de la cama de un hijo porque está enfermo, porque tiene problemas. Pero si el esposo está enfermo, le dice, vaya para la EPS, vaya, llame a un médico, llame a los diáconos para que oren por usted. ¿Se ve cómo somos? Muchos padres somos capaces de, si nos toca, de irnos caminando hacia el trabajo y darle el dinero que tenemos a nuestros hijos para que compren algo para el colegio, para sus necesidades. Si nos toca, lo hacemos. Pero si nuestras esposas tienen una necesidad como mujeres, no tenemos. ¿Sí ve? Eso es lo normal. Eso, o sea, eso pasa mucho en las relaciones de pareja. Y no porque pase o yo haya dicho que sea normal, es lo que debe pasar. Es que ese es el pan diario. Nos desprendemos sin medida de lo que sea para nuestros hijos. Pero cuando es el momento de la pareja, no quiero, no tengo tiempo, estoy cansado, usted es muy cansón, usted es muy cansona, es que usted no esto, es que usted tampoco aquello, es que lo otro. Pero vaya que sea un hijo, vaya que sea un hijo. Entonces, a veces las hermanas dicen, no, es que yo lo tuve en mi vientre, sí, todo eso es verdad, y usted le dio a luz, y gracias a Dios, y su esposo fue el que lo engendró, todo eso es muy verdadero. Pero acuérdese que las relaciones de pareja terminan como comienzan. La relación de pareja, ninguna relación de pareja se juntaron y a la semana ya tenían hijos. Todas las relaciones de pareja empiezan con dos personas solas. Y así van a terminar. Dos viejos solos. Y los hijos, muchas veces usted se esmera y entrega todo lo que tiene. Y los hijos crecen y se fueron. Y se olvidaron de usted. Y todas las esperanzas que usted tenía se perdieron. ¿Y dónde quedó el viejo? Por ahí solo, tirado, enfermo. ¿Dónde quedó esa dama? ¿Dónde quedó? Entonces, cuando la relación de pareja inicia, el uno encuentra al otro como su todo. Como que, o sea, es que prácticamente el uno casi siempre duerme encima del otro. Que no se me mueva, que es que yo quiero, que todos esos punticos, todos tuvimos nuestra relación de pareja recién iniciada. Sin embargo, se van tornando incompatibles a la medida que las necesidades no se satisfacen. Ya uno empieza como a sentirse cansado, aburrido. ¿Cuál es la solución para esto, pastor? Pues dedicarse de lleno a satisfacer las necesidades de la otra persona. O sea, yo siempre resumo esto. Dedíquese a hacer feliz a la otra persona. Pastor, ¿cómo? Usted sabe. Porque si esa otra persona se enamoró de usted, fue porque usted la conquistó. Algo bueno hizo usted. Entonces, dediquémonos a satisfacer las necesidades de la otra persona, a hacerlos felices. Ay, si nosotros lucháramos por eso, tendríamos mejores matrimonios. Tendríamos mejores hijos. Tendríamos mejores iglesias. No es que se va a hacer un esfuerzo extra.
No, es que hay que poner los esfuerzos donde hay que ponerlos, en el lugar que hay que ponerlos. Porque el matrimonio no es siempre una relación social, una institución social en que las partes se comprometen porque se amen intensamente y esperan vivir felices hasta que la muerte los separe. No, no, no es solamente eso. Ojalá uno pudiera vivir feliz intensamente toda la vida, pero dentro de las relaciones de pareja y de familia están las altas y las bajas, sí. El matrimonio es una empresa que a veces no es tan fácil de llevar adelante. Pero nosotros tenemos una ventaja, tenemos a Dios. Tenemos a Dios con nosotros. Y hasta que no comprendamos que el matrimonio es algo que necesita mucho cuidado y dedicación, nuestro matrimonio no van a cambiar. Que nuestro matrimonio no es solamente televisores, tacones, celulares, carros, motos, fincas, viajes. Eso no es solamente el matrimonio. El matrimonio es dedicarme al otro, al otro. Entonces, es el matrimonio de los hijos. Yo creería que para que los hijos estén bien, tiene que estar primero bien el matrimonio. Hay casos excepcionales y toda regla tiene su excepción. Todo eso es verdad, pero estoy hablando de lo general. El matrimonio de los hijos, para que sus hijos estén bien, primero tiene que estar bien el matrimonio. Eso es muy difícil, que unos hijos estén bien cuando hay un matrimonio tan turbulento, con tantas dificultades. Cuando yo fallo en esto, estoy haciéndome mal yo, primero yo, le estoy haciendo un mal a mi pareja y le estoy haciendo un mal a mis hijos. A veces no conocemos o no entendemos cuáles son las necesidades de mi pareja. Cuando yo voy por ahí a las semanas de familia que tengo las charlas con los hombres y las mujeres, les enseño algo y es, usted sí conoce a su esposa. Se siente, sí conoce a su esposa. Ah, no, hermano, yo no la conozco muy bien. Por eso usted no la entiende. Porque yo como hombre pienso, actúo, decido todo como hombre. Si yo no sé cómo actúan las mujeres y cómo piensan las mujeres, yo siempre voy a pensar que estoy casado con otro hombre. Las mujeres no entienden a los hombres, ¿por qué? Porque piensan como mujeres. Entonces, en la medida que yo conozca al otro, puedo atenderlo mejor. Por ejemplo, con esto voy terminando. ¿Cuáles son las necesidades básicas de un hombre? La relación sexual, una compañera, una mujer atractiva, un apoyo doméstico, que lo admiren, que tengan atención y cuidado para con él. Pero mire que la mujer es diferente. ¿Qué necesita la mujer? Demostraciones afectivas, comunicación, comprensión, un hombre sincero, apoyo económico, compromiso familiar, consideración, protección, halagos. Todo eso es lo que necesita una mujer. Entonces, mientras que para una mujer los halagos son tan importantes para nosotros como hombres, es un... Si nos dicen que estamos queridos, bien. Y si no nos lo dicen, también. Ya como somos tan diferentes. Entonces, al final, la clave no es elegir a quién quieres más, si a tus hijos o a tu pareja. No, no, esa no es la clave. Es decir, no, yo me voy con los hijos, no, yo me voy con la pareja, no. Sino entender que cuidar el matrimonio es en realidad la forma directa o indirecta de cuidar los hijos. Unos padres que se llevan bien, se sienten plenos y con la capacidad de sacar adelante unos hijos de forma acertada. Y recuerda, hermano, el mejor regalo que sus hijos pueden recibir es ver que sus padres viven bien, en una buena relación de pareja. Eso es lo mejor que puede hacer usted. Los padres o los hijos, los dos, pero de buena manera. Cuide su matrimonio y a la vez usted se estará cuidando a sí mismo, estará cuidando a su pareja y estará dándole lo que sus hijos necesitan. Bueno, hermanos, aquí terminamos por el día de hoy. Tenemos este programa. Si usted desea tener esta predicación, pues yo se la quiero compartir al WhatsApp. Tenemos un grupo de WhatsApp a nivel nacional
internacional, se llama Familia Cipú. Usted simplemente me escribe a mi número de WhatsApp, ahí está en la pantalla, 313-606-5431. Yo le mando la predicación ahora más tardecito y cada semana tendrá la enseñanza para que la escuche, la medite, la reflexione y la comparta con su familia. O si no, la puede buscar en mi página de YouTube, en el canal de YouTube, Pastor Mauricio Parra. Recuerde, 313-606-5431. Mano, por favor, cuide su matrimonio. Por favor, cuídese a sí mismo. Por favor, cuide a su pareja. E implícitamente estará cuidando a sus hijos. Manuel, ¿cómo quedamos?

0: Ciertamente estará cuidando.
1: Bueno,
0: Bueno, Edgar.
1: como quedamos, quedamos bien. Estaba como reconectándose aquí la tablet, pero ya
0: Ah,
1: gracias a
0: bueno.
1: Dios. Para reiterar el número, ¿no? 313-60-65-431 o 313-606-5431, como usted lo está viendo en pantalla. Gracias por estar con nosotros en esta hora, terminando aquí el programa, ya dando paso a Mujer VIP. Mil gracias, pastor, por esa bendición tan grande de una vez más compartir con nosotros. Hay 665 personas en este momento conectados, llegamos a 670. Que Dios bendiga a todos los que recibieron esa palabra. Como dice la palabra del Señor aquí, ¿no? Dice la palabra muy claro, por toda la tierra salió su voz y hasta el extremo del mundo sus palabras, el Salmo 119, 4. Yo les invito
0: Amén.
1: para el próximo lunes, estaremos con reflexiones y el viernes con temas de familia. Pastor, una oración final. Y oramos por todas esas personas conectadas que están dejando aquí su mensaje.
0: Bueno, vamos a dar gracias a Dios por la enseñanza de hoy. Yo le pido un favor, hermano, póngala en práctica. Pongámosla en práctica. Oremos, démosle gracias a Dios, que Dios nos ayude, que guarde a nuestras familias, que guarde a nuestros hijos, que nos ayude a tener un buen matrimonio. Bueno, tener un buen matrimonio es en gran parte vivir tranquilamente como cristiano.
1: Amén.
0: ¿Cierto, hermano Edgar?
1: Claro, cuando usted me preguntó que cómo estaba yo, bien casado. Y yo espero que la hermana Estelita también esté bien casada, ¿no?
0: Yo creo que la hermana Estela, usted está bien casado. No creo que la hermana Estela esté tan bien casada, pero bueno.
1: Hombre, no, hombre, hombre. Hágame el favor y oremos por todas las familias que están conectadas
0: Amén.
1: en este momento. Adelante.
0: Oremos por todas nuestras esposas y por los esposos y
1: Así
0: por los
1: es.
0: hijos en el nombre del Señor Jesús.
1: Amén.
0: Amado Rey de la Gloria, tú eres bueno, Señor Jesús. Para siempre es tu misericordia. Gracias, Señor, por estar con nosotros, por tus bendiciones y por tu poder. De una manera muy especial, Señor, yo te ruego que bendiga a las familias, que bendiga a los esposos, que bendiga a las esposas, Señor. Ayúdanos, ayúdanos por amor a tu nombre. Te necesitamos, Rey de la Gloria. Necesitamos de tu ayuda y de tu bendición. En tu nombre glorioso te lo rogamos, Jesús, porque eres bueno y porque para siempre es tu misericordia. No permites que el enemigo se acerque a nuestras familias. No permites que el enemigo se acerque a nuestros matrimonios. Por amor a tu nombre te lo rogamos, mi Jesús. Amén y amén. Un abrazo para todos y que el Señor Jesús los bendiga grande y poderosamente.
1: Amén, pastor. La paz de Cristo para usted, su familia y de todos los hermanos que están conectados. Un abrazo fraternal. Sigan en sintonía que allá viene Mujer VIP. Hemos escuchado Reflexiones, un momento para meditar en la palabra de Dios. Guardemos en el corazón este mensaje y pongamos por obra la palabra de Dios. Muchas gracias por su sintonía y hasta nuestra próxima audición. Reflexiones.

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1: Gracias a Dios por este día maravilloso que nos regala en este hermoso programa Mujer VIP, programa de la Iglesia Pentecostal Unida de Colombia. Saludos respetuosos para el honorable consistorio de ancianos. Qué bendición poder extender un saludo para estos hombres tan abnegados en el trabajo, nuestro asesor nacional, hermano Edra Barranco, un fuerte abrazo, que Dios le bendiga y muchas gracias por toda su labor a favor de las mujeres de Colombia. Bueno, un saludo especial para mis compañeras, que el Señor Jesús les bendiga. Es una bendición poderles saludar, mis líderes nacionales, en cabeza de nuestra presidenta, hermana Gloria Santa Cruz. Y bueno, hoy tenemos un día muy especial, un día de misión relevo, donde reconocemos que nuestras niñas, adolescentes y jóvenes también siguen las pisadas del Maestro, también siguen aprendiendo de nuestro Dios y compartiendo. Bueno, tenemos una tripulación hermosa esta mañana. Hoy tenemos colágeno, mi líder.
2: Así es, aquí nos estamos viendo un poco más jóvenes al lado de ellas. Gracias a Dios, saludo especial para todos a esta hora. El Señor Jesús les bendiga. Saludo respetuoso para el honorable consistorio, por supuesto la directiva nacional, a quien siempre la sentimos muy cerca. Gracias a Dios por esta directiva tan especial. A todas las familias pastorales, pastores, bueno, toda la población femenil, a todos los que se van conectando, gracias. Rogamos por favor que empiecen a hacer esa hermosa tarea, como siempre ustedes tan juiciosos compartiendo el link. Saludo para mi líder Diana de Torres, nuestra vocal nacional, también coordinadora de Mujer VIP, Estación Cartago. Así que hoy estamos con un día maravilloso y una temática muy linda, Misión Relevo. Y queremos saludar hoy a estas bellas jóvenes que ustedes ven acá presente. Bienvenidas.
3: Amén, amén. Muchas gracias. Bueno, Dios me los bendiga, los saludo en el nombre del Señor Jesús. Amén, es para nosotros, para mí, muy grato saludarles. Saludo a toda la audiencia que nos está viendo, a todas nuestras pasajeras que están allí, detrás de las pantallas. Y bueno, quiero saludar a toda la juventud, a todas las mujeres, a todas las niñas, a todas las jóvenes que nos ven y que se queden allí conectaditas. Amén.
4: Amén, Dios les bendiga. Bueno, saludando a toda la población femenil, desde la más niña hasta la más adulta que se conecta con nosotros, amén. Bueno, pedirles que compartan este link porque estaremos hablando de un tema muy bonito que vivimos en el día a día. Entonces, estemos muy pendientes compartiendo este link, amén, compartiendo esa bendición.
1: Amén. Bueno, gracias a Dios por la vida de Michelle, de Angie. Angie es hija de pastor y es una bendición saber que las muchachas hijas de nuestros pastores también están allí muy conectaditas sirviendo a Dios. Un caluroso abrazo, un caluroso saludo para todas las jóvenes. Un caluroso abrazo para todas las hijas de los pastores. Les vamos a pedir que por favor compartan el link, que comenten. Y mamita, abuelita, tú que estás allí conectadita, le vas a decir a tus nietas, a tus sobrinas, a tus hijas. Bueno, se van a conectar porque hoy hay un programa muy especial para ustedes.
3: Amén, amén.
2: Así es, así que nos vamos a nuestra siguiente sesión y es Instrucciones de Vuelo.
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3: Y bueno, como ya lo habíamos dicho, en esta mañana vamos a tratar un tema muy interesante, ¿cierto? Y como ven, aquí tenemos unas huellitas, una maleta, tenemos un avión, una brújula. Y bueno, vamos a hablar acerca de un poco ¿qué representan estas imágenes, cierto? Podemos decir que estas huellitas representan nuestro caminar, amén. Presentan pasos de fe, pasos de obediencia, pasos de decisiones. Y aunque a veces el camino se vuelve difícil, debemos de confiar en que Dios está con nosotros, amén. Nuestra vida no es estar estático, sino seguir las pisadas de nuestro Señor Jesucristo.
4: Amén, amén. Bueno, por acá yo tengo una maleta. En una maleta nosotros llevamos lo más importante, lo primordial. Y bueno, como hijas de Dios, algo importante que tenemos que llevar durante nuestro viaje Es la fe, es el amor, es la oración, esa creencia en el Señor Jesús, todos los principios y valores con los cuales fuimos nosotras instruidas.
1: Bueno, tenemos acá un avión y hoy estamos en un vuelo muy especial, gracias a Dios, misión relevo. Y cuando se está en un aeropuerto, muchas veces vemos algunas personas desorientadas y tienen que estar corriendo porque no saben de qué sala van a salir, no saben en qué aerolínea es que van. Bueno, hay veces se notan que la persona está muy desorientada en el aeropuerto, pero nosotras, gracias a Dios, sí tenemos una excelente orientación porque nuestro capitán es el Señor Jesucristo.
2: Así es, Dianita. Y lo mismo, por aquí yo tengo una brújula. Ustedes todos están viendo allí desde el día anterior que se presenta la publicidad y es mi peregrinar, ¿verdad? Entonces, peregrinar no es caminar sin rumbo, ¿cierto? Es avanzar guiados. Si hablamos en el contexto espiritual, es guiados, ¿por qué? Por la palabra de Dios, ¿cierto? Aún en los momentos difíciles, en los caminos, en los desiertos, en nuestras temporadas inciertas, ¿verdad? Y si hablamos en esta mañana de misión relevo, la brújula representa la dirección, ¿sí? La dirección que pasa de generación en generación. Así que esto es guía.
3: Amén, amén. Podemos decir que un peregrino sin dirección, digamos que puede perderse, ¿cierto? La brújula del creyente es la palabra de Dios y es la guía del Espíritu Santo. Así digamos es. El mundo ofrece muchos caminos, muchas ideologías, nos ofrecen muchas cosas que a nuestro parecer pueden hacer ver que son muy buenas, pero si nosotras no tenemos un camino seguro, no tenemos como esa guía, digamos, en nuestras creencias, en nuestra identidad, y si no tomamos nosotras el propio rumbo de nuestro caminar y no vivirla por las demás, si no nosotras tener nuestro propio caminar, entonces vamos a ser peregrinos perdidos.
4: Así es,
1: y necesitamos saber que nosotros tenemos una dirección, que nosotros tenemos una guía, como lo decías, Michelle, es la palabra de Dios.
3: Amén.
1: Y entender que nosotros somos peregrinos en esta tierra. La Biblia dice que nuestra ciudadanía está en el reino de los cielos. Y allí es donde está Cristo sentado, dice la Biblia, y es para donde nosotros vamos. Nosotros tenemos una meta segura porque tenemos una guía segura.
3: Amén, amén.
4: Bueno, sin más preámbulos, pasamos a esa importante sección, capitán y copiloto.
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1: Bueno, gracias a Dios, hoy tenemos la compañía de una mujer muy especial, de una joven maravillosa, Sarita, desde el país del Salvador. Una joven que ha puesto su vida en las manos del Señor y qué bendición poder escuchar la poderosa palabra de Dios a través de sus labios. Sarita es la hija del misionero, nuestro hermano Celso Martínez. Ellos salieron de Valledupar a servirle a Dios a este país donde Dios le está usando poderosamente. Así que recuerda estar allí compartiendo y comentando.
7: Quiero saludar de una manera muy especial a mis compañeras de Misión Relevo, la hermana Michelle y la hermana Angie, de la Estación Cartago, Distrito 31. También saludar a nuestra coordinadora, la hermana Diana de Torres. Saludar también a todo el Comité Nacional de Damas de Orcas de la IPUD Colombia y a nuestro hermano Esdras Barranco. También saludar a toda la audiencia y enviarles un abrazo maravilloso desde el país del Salvador. Les saluda su sierva, la hermana Sara Martínez, hija del misionero Celso Martínez, aquí en el país del Salvador, actualmente pastor de nuestra sede central en Lourdes. Y bueno, agradecerle al Señor primeramente y a cada una de estas hermosas mujeres por haberme extendido esta maravillosa invitación a este programa que siempre lo recuerdo con mucho cariño, Misión Relé. Hoy tenemos un día maravilloso, hoy tenemos un tema hermoso y el tema es mi peregrinar. Como ya hemos venido hablando, peregrinar se refiere a un viaje a un mundo desconocido, a un entorno totalmente desconocido. Para eso quiero iniciar leyendo la palabra de Dios en Segunda de Reyes capítulo 5, versículo 3 y 5. Vamos a leer todos juntos. Y de Siria habían salido bandas armadas y habían llevado cautiva de la tierra de Israel a una muchacha, la cual servía a la mujer de Naamán. Esta dijo a su señora: si rogase mi señor al profeta que está en Samaria, él lo sanará de su lepra. Como una persona que ha tenido un peregrinar, en mi caso, pues me he mudado de país, todo ha cambiado. Las costumbres y culturas son distintas. En el ámbito de las misiones, el peregrinar ya no es solo cambiar de ciudad, cambiar de amigos, cambiar de universidad, cambiar de colegio, sino cambiar de una manera distinta. Cambiar de lugar de residencia, de nacionalidad, de cultura, es estar rodeado de una cultura distinta, de personas que por lejos conocías y de pronto el dialecto, el lenguaje es distinto. Entonces yo creo que nos estamos preguntando qué quiere decir peregrinar. Peregrinar viene del latín peregrinare, que significa viajar por tierras extrañas, andar fuera del propio país, y se forma por P-E-R, per, que significa a través de, y A-G-E-R, ager, que significa cambio o tierra. Entonces, etimológicamente, peregrinar es caminar fuera de lo propio. En algún momento de nuestras vidas hemos tenido que peregrinar, hemos sido peregrinos, dejando atrás todo lo que conocemos, nuestras familias, nuestros amigos, en nuestro entorno de pronto laboral, académico y todo lo que nos rodea. Muchos por voluntad propia y otros de pronto por situaciones externas que los han obligado a salir de lo que es suyo. Pero nos hemos enfrentado a lugares, personas, terrenos y emociones desconocidas. Traigo a memoria en este hermoso espacio la historia de la sierva de Naamán. Creemos que ella encaja perfectamente en el significado de lo que es peregrina. ¿Por qué? Porque esta joven, quien fue despojada de su tierra, su familia, sus amigos y todo lo que conocí, fue llevada a tierras idólatras a servirle a quien la había despojado de todo lo suyo. Creemos que la sierva de Naamán tuvo toda la facilidad de decir: ¿yo por qué voy a seguir guardando a ese Dios que adoramos allá en mi tierra? ¿Yo por qué voy a seguir creyendo en esas creencias que tengo allá en mi tierra si se me han sido arrancadas? He sido despojada de ese lugar. Pero ella se mantuvo firme. Esta joven, aún siendo peregrina, dejó todo en su tierra. No tuvo oportunidad de llevarse nada con ella, porque fue arrastrada, dice la Biblia, fue llevada por grupos armados de Siria. Y dejó todo, pero ¿saben qué no dejó esta sierva? Sus principios y creencias. Ella fue el puente que Dios usó para que Naamán reconociera a Jehová como su único Dios. Y Naamán dijo una vez sano que él no iba a dedicar ofrenda a otros dioses más, sino que había reconocido: he aquí, ahora reconozco que no hay Dios en toda la tierra sino en Israel. Segunda de Reyes 5 del 15 al 17. Entonces algunos podríamos pensar que ella iba a renunciar a quien creía o a quien servía, o en qué nombre en su tierra había visto hacer milagros. Pero ella está registrada en la Biblia por ser una joven que, a pesar de estar lejos de todo lo que conocía, mantuvo su esencia y su confianza. No es solo peregrinar, no es solo cambiar de un lugar a otro, no es solo de pronto cambiar de colegio, cambiar de universidad, cambiar de trabajo, cambiar de país, cambiar de ciudad, cambiar de residencia. Es que nuestra esencia como hijos de Dios no se altere o se desconozca a donde lleguemos. ¿Qué quiere decir? Que aunque nos mudemos a cualquier lugar, que aunque nos mudemos en cualquier situación, a donde lleguemos, siempre debemos demostrar que somos hijos de Dios, que nuestra esencia no sea desconocida, porque eso es algo que nosotros portamos. No depende del lugar, no depende de la situación. Eso hace parte de nosotros. Amén. Tenemos ejemplos claros como Daniel y sus amigos. Daniel y sus amigos es una historia muy conocida. Los conocemos porque ellos propusieron no contaminarse, porque Daniel estuvo en el foso de los leones y Dios lo guardó, y porque sus amigos estuvieron en el horno de fuego y Dios los guardó. Entonces, mis hermanos, Daniel y sus amigos, ellos no solo fueron despojados de sus tierras, también intentaron alterarles su identidad, cambiando sus nombres y ofreciéndole la comida del rey, la ropa del rey, y ofreciéndoles adorar a otros dioses. Pero ¿sabe qué pasó? Ellos permanecieron firmes y decidieron no contaminarse. Ellos le hicieron reconocer a un rey que ellos portaban en su corazón al Dios viviente. Una cosa es peregrinar y otra cosa es peregrinar sabiendo quién eres y a quién le sirves. Hace que lo desconocido se vuelva conocido y que los enemigos se vuelvan amigos. Pero sobre todo, tu fe y tu convicción sea contagiada a quienes te rodean. ¿Y sabes qué pasa? Suceden milagros. Porque Naamán reconoció a Jehová como único y soberano Dios. Porque Nabucodonosor reconoció al Dios de Daniel como Dios viviente. Y lo declaró delante de todas las naciones. Así que en esta mañana no es, me tocó cambiar de ciudad, me tocó cambiar de universidad, de colegio, de casa, de amigos o de país. No es eso, no es llegar con esa mentalidad. Es llegar y decir, Dios, ¿qué quieres que yo haga en este lugar? Si la sierva de Naamán no hubiera mantenido su esencia, Naamán no hubiera sido salvo. Si Daniel y sus amigos no se hubieran mantenido firmes en sus principios, el rey Nabucodonosor y muchas tierras no hubieran conocido al Dios viviente. Y tenemos muchos ejemplos más. Tenemos a Esther. Tenemos a los apóstoles en el Nuevo Testamento. Esos apóstoles que se despojaron de todas sus comodidades. Se despojaron de todo lo conocido y caminaban por fe. Y predicaban el evangelio de la gracia, el evangelio de la salvación, del amor. E iban a tierras lejanas y vivían situaciones duras, persecución, cárcel. Pero ninguna de esas situaciones los hicieron renunciar de su esencia y su identidad en este peregrinar. ¿Por qué? Porque ellos permanecieron firmes en su convicción, en su fe. Pero algo maravilloso, siempre mirando las cosas de arriba. Porque a fin de cuentas, mis hermanos, todos somos peregrinos. ¿Sabe por qué? Porque estamos en un mundo que no nos pertenece. Nosotros no somos de este mundo. No pertenecemos a este mundo. Porque Filipenses 3:20 nos dice, mas nuestra ciudadanía está en los cielos, de donde también esperamos a nuestro Salvador, el Señor Jesucristo. Quiere decir que nosotros estamos peregrinando. Somos peregrinos en esta tierra. Y yo quiero preguntarte en esta mañana, ¿qué huellas quieres dejar en tu peregrinar? ¿Cómo quieres que sea recordada tu identidad en el peregrinar? Tu testimonio, tu forma de comportarte, de hablar y de ser, debe ser la misma. Porque el apóstol Pablo dijo, sé imitadores de mí, como yo también lo soy de Cristo. Y me hace acordar a la hermosa carta que escribe a Tesalonicenses. En Primera de Tesalonicenses dice algo maravilloso. La iglesia en Tesalónicas era conocida a su alrededor por su testimonio de fe. Y muchos creían en la palabra de Dios, creían en el evangelio que se les era enseñado. El apóstol Pablo dice que no solo era por sus enseñanzas, sino también por el testimonio que conocían de la iglesia en Tesalónicas. Eso quiere decir que a donde nosotros lleguemos, no importando la situación, no importando el entorno, si es conocido o desconocido, nuestra esencia como hijos de Dios debe ser la misma. Debe procurar ser una identidad fiel a Cristo Jesús. Nuestros principios deben ser definidos en Cristo Jesús. Porque no solo nos salvaremos nosotros, sino que ayudaremos o contribuiremos a la salvación de quienes nos rodean. Porque nuestro testimonio también es un vehículo para salvación. Nuestra forma de pregonar el evangelio, nuestra forma de hablar de este Dios maravilloso. Esa sierva de Naamán habló con confianza. Dijo, yo sé que él lo va a sanar. Daniel y sus amigos caminaron en fe. Daniel sabía que Dios lo iba a guardar en el foso de los leones. Porque tienen al Dios viviente, nosotros portamos al Dios viviente. Nuestra ciudadanía es de los cielos, nuestro peregrinar es distinto. Muchos peregrinan de ciudad y cambian algunas cosas de su... De pronto dicen, no, tal ciudad me aportó esto, aprendí esto de tal cultura. Pero nosotros tenemos una identidad definida. Que los lugares a donde lleguemos son escenarios para nosotros demostrar que somos hijas e hijos de Dios. Entonces debemos concluir esto maravilloso, reconociendo que ser peregrinos tiene algunas características. ¿Cómo así? Sí, tiene algunas características, porque somos peregrinos del reino de Dios. Quiere decir que nosotros estamos caminando en esta tierra, pero somos ciudadanos de los cielos. Entonces, no pertenecemos a ningún lugar. A donde llegamos, está bien. Yo nací en Colombia, soy colombiana. Aquí me preguntan, ah, ¿ustedes son colombianos? Sí, somos colombianos. Porque en el plano terrenal, bueno, nacimos en Colombia. Pero nosotros somos hijos de Dios. Esa es nuestra principal identidad. Esté en China, esté en Corea, esté en Colombia, esté aún en El Salvador, en Estados Unidos, en cualquier parte del mundo. Soy hija de Dios. Esa es mi identidad. Esa es mi ciudadanía. Amén. No renuncia a sus creencias. Ni principios. El peregrino no renuncia a sus creencias y principios. Si nosotros creamos bases firmes en el Señor y nuestra identidad es firme y procuramos nutrirla cada día más, quiere decir que a donde vayamos o las situaciones

0: un salón desconocido totalmente, porque entré con un grupo del lugar donde yo estaba, pero yo era la única de mi carrera. Los demás habían escogido otras carreras. Entonces llegué a un lugar desconocido, con gente desconocida y muchas ideologías que querían intentar hacerme dudar de lo que yo creía y en lo que había sido formada. Y recuerdo que una vez en una clase de una materia que se llamaba Lenguajes Visuales y Narrativos, el profesor nos pidió que lleváramos imágenes de la creencia religiosa que nosotros teníamos. Entonces yo recuerdo que para la exposición yo llevé el logo del IPUC, porque esa era la imagen corporativa de la creencia religiosa, o de la, la organización religiosa a la que yo pertenecía. Y el profesor dijo, bueno, cada uno tiene 10 minutos para explicar la composición del logo, lo que el logo quiere decir, todo eso, los colores. Y mis compañeros se demoraron los 10 minutos, a mí me dejó a lo último. Y yo pasé y proyecté mi logo y empecé a explicar pues la identidad corporativa de la organización, empecé a explicar el logo, el versículo, recalqué en repetidas ocasiones que era una organización unicitaria, creíamos en un solo Dios, por eso nuestro versículo base era un Señor, una fe, un bautismo. Y para no alargarles más la historia, el profesor dijo, eso es muy agresivo, ¿cómo van a cerrar? Como si ustedes hablan de unicidad, de único, uno, uno, y solo veo que ustedes quieren predicar que son la única iglesia que tiene la verdad. ¿Por qué hacen eso? Eso es muy agresivo. En lenguajes visuales y narrativos lo vemos de esta manera, ta, ta, ta. Pero yo le dije al profesor, recuerdo que mi intervención demoró media hora, demoré media hora de pie, contradiciendo lo que el profesor quería hacer ver de la iglesia o la organización, como si ya lo tuviera preparado. Yo vine y le dije, profesor, yo le voy a decir algo. La Iglesia Pentecostal Unida de Colombia predica lo que la Biblia dice. Y la Biblia habla de ese sacrificio que Dios hizo en la cruz, de ese amor que Dios derramó en la cruz para salvar.
1: Hermosa palabra, Sarita Martínez. Gracias por dejarse usar del Señor Jesús. Saludo para tu bella familia, tus padres. Gracias, gracias, gracias por habernos acompañado en esta mañana. Y qué realidad tan grande, nuestra ciudadanía no está aquí, está en los cielos. Y nuestra brújula sigue siendo nuestro Señor Jesús. Así que nos vamos con la siguiente sesión y es botón de llamada.
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4: Bueno, y pasamos al botón de llamada y tenemos una pregunta para todas esas mujeres VIP que se encuentran conectaditas allí en las diferentes plataformas. Queremos preguntarle cuál ha sido el recorrido más significativo en tu vida. Amén, que por ahí en todas nuestras plataformas nos estén comentando cuál ha sido ese recorrido más significativo. Amén.
1: Claro que sí, porque no damos también, aprovechamos y hacemos algunos saludos. Queremos saludar muy especialmente a todas las mujeres, bueno, a todos en general. Incluso tenemos muchos hombres VIP, ¿verdad? A todos los del Distrito 31, queremos saludarles a esta hora. Por acá tenemos varios saludos. Claudia Fernández Ortiz, reciban

0: Caluroso saludo, Glenis, Dios te guarde y te bendiga, apreciada Sarita. Oiga, Sarita, te mandaron hermosa palabra. Oraida Tuberqui, amén, amén, qué bonita palabra. Ana Milena Espinosa, amén, amén. Por ahí tienen más
1: bueno,
0: saluditos.
1: Sí, señor, gracias a Dios. Por acá Diana Bejarano del Distrito 30, un saludito y un abrazo muy especial. Bueno, y tenemos conectado un pastor muy especial a quien quiero muchísimo, que ha sido de mucha bendición para mí, para mi familia, con quien Dios me ha permitido trabajar. Bueno, un saludo muy especial para ti, Pastor John Jairo Rodríguez, y para tu amada esposa, la hermana Mónica. Qué bendición, son una pareja que Dios usa muchísimo. Entonces, un saludo para ustedes en La Buitrera, Distrito 25, Palmira Valle. Los quiero mucho, que Dios me los bendiga. Y gracias por estar allí tan conectaditos. Saludo también para los supervisores en cada uno de los distritos. Tenemos varios allí conectados, que Dios les bendiga. Saludo muy especial para la hermana María en el Distrito 30, para Sara Blanco, también está conectada en el Distrito 30, mil bendiciones. Y recordar ese saludo especial, fraterno, ese abrazo para nuestro hermano Celso, para su esposa, para Sarita también. Dios te bendiga por esa palabra poderosa.
2: Amén, amén. Y bueno, por aquí tenemos a Petita Guada desde Ecuador, amén. Ese vuelo es no solamente nacional, sino también internacional. Tenemos pasajeros de aquí de Colombia. Y bueno, por aquí tenemos también, por aquí vi a otra persona que nos habla desde Venezuela, Ámbar Ramírez. Dios les bendiga. Hermana Sara, saludos desde Barina, Socopó, Venezuela.
3: Amén, amén. Y aquí en YouTube tenemos varios conectados y está nuestra hermana Noemí Garzón. Ella dice que se reporta desde El Villar, Anserma Nuevo, amén. También tenemos a nuestro hermano Julián Andrés. Él está conectado desde la universidad, amén. Un saludo muy especial para él, el hijo de nuestro pastor Andrés Torres, amén. Saludamos también a nuestra hermana Edulfiris desde Agua Blanca Cesar, amén. Y un saludo muy especial para María José. Hay varias jóvenes de nuestra sede La Aurora conectadas, amén. Están allí presentes en sintonía. Gracias a Dios por ellas.
0: Amén, amén. Santander Distrito 1 también reciba muchos saludos. Distrito 3 presente, Distrito 13, oiga, Ocaña, Norte de Santander, Distrito 31 presente también. Y quiero enviar un saludo especial a todas mis bellas hermanas de La Ipú de Zaragoza.
1: Bueno, gracias a Dios por el Distrito 12, que ha estado conectado toda esta semana allí compartiendo el programa. Mil bendiciones. También saludo para mi hermana Jarciné del Distrito 32, está allí conectadita también. Dios les bendiga. Un saludo muy especial para todas las mujeres de Buenaventura y este hermoso distrito. Quiero saludar muy especialmente también a la hermana Lizeth en el Chocó, Distrito 31, una esposa de pastor muy comprometida con Mujer VIP. Extiendo un saludo especial para todas mis compañeras esposas de pastores a lo largo y ancho del país. Que el Señor Jesús les bendiga. Qué rico saber que están allí conectaditas. La hermana Lourdes, viuda de pastor, una mujer a quien queremos muchísimo, admiramos, y qué rico que esté allí conectadita. Bueno, saludamos a nuestros hermanos en Panamá, en Brasil, en Chile. Nos están enviando saludos también desde Estados Unidos, Argentina. Que el Señor Jesús les bendiga. Los hermanos en España, para mi familia, que el Señor Jesús les bendiga. Muchas gracias también por estar allí conectados y estar compartiendo. Mil bendiciones para todos ustedes y vamos a continuar compartiendo.
0: También tenemos conectaditos desde Perú. Saludo también para todos ellos. ¿Ustedes tienen más saluditos?
3: Amén, amén. Yo quiero dar un saludo muy especial a mi madre que está allí desde España conectada. Ella nos está viendo. Un saludo muy especial para ti, mami.
1: Bueno, gracias a Dios por todos los que se están conectando. Qué rico que sí hay jóvenes allí conectaditos, porque no solo tenemos muchachas que le sirven al Señor, también hay jóvenes, caballeros. Acá tengo uno muy especial a quien quiero mucho, Juan Vera, que es nuestro máster de la estación Cartago, Distrito 31, muy comprometido con el servicio a Dios. y qué rico saber que tenemos los jóvenes siguiendo estas pisadas del maestro, que aunque sabemos que estamos en un peregrinar, tenemos un destino seguro.
0: Así es, que este no es el destino final, ¿verdad? Porque el mundo, mi lidera, escuchábamos una palabra muy linda y qué bueno aprovechar que tenemos en su mayoría también mucha audiencia joven. Y qué bueno porque el mundo de verdad ofrece caminos rápidos, muchas voces confusas y direcciones, podríamos llamarlo de alguna manera pasajeras, pero nuestra brújula sigue siendo nuestro Señor Jesús. Amén. Y mire lo que Él nos recuerda en Filipenses, nuestra ciudadanía está en los cielos. Y eso significa que aunque nosotros caminemos aquí en medio de tantas situaciones, pertenecemos allá, a nuestra ciudadanía que está en los cielos. Por eso no vivimos conforme a lo que el mundo dice, sino conforme a lo que dice la palabra del Señor Jesús. Es decir, que aquí estamos de paso, animar en esta mañana a todos los jóvenes que nos ven a seguir adelante.
1: Y recordar que Dios ha prometido estar con nosotros todos los días hasta el fin del mundo. Muchas veces se piensa que porque se está en el colegio, se va a la universidad, se llega a una empresa, entonces nos alejamos. No, el Dios que ha estado con nosotras hasta el día de hoy estará con todos los muchachos, con todas las jóvenes, con todos los adolescentes allí, guiándoles, direccionándoles en este peregrinar de vida. Pero así como estuvo con los jóvenes en la antigüedad, desde el Antiguo Testamento vemos cómo Dios venía direccionando la vida, así también está contigo. Y recuerda que Él está contigo como poderoso gigante. Así que cuando el enemigo te diga no puedes o dedica tu juventud a otra cosa, porque en el mundo nos ofrecen muchas cosas y más cuando se es joven. Pero es momento de tomar decisiones y la decisión es ser fieles hasta la muerte.
3: Así es. Amén, así amén. Es. La hermana Sara tocaba un punto muy especial en la enseñanza que nos dio y es que ella nos decía que nos hemos enfrentado a lugares y terrenos y personas desconocidas, ¿cierto? Y es que digamos que el peregrinar no solo se trata de un viaje, sino que también en nuestro entorno a veces peregrinamos con nuestra familia, ¿cierto? Claro. Se nos presentan dificultades familiares que digamos nos hacen mover de nuestra zona de confort, pero siempre tenemos que estar, tenemos que tener muy presente siempre de que el que está con nosotros es más grande que todo ello, ¿cierto? Él es el que nos guía, Él es nuestra brújula. Sí, y si nos enfrentamos a situaciones externas que quizás nos hacen dar pisadas frágiles, que nos, digamos, no nos dejan como tomar buenas decisiones, ¿sí? Debemos de arrasar con todo porque confiamos en que tenemos un Dios que es poderoso y un Dios que nos guía. Amén.
2: Amén, amén. Y bueno, cuando hablamos de peregrinar, tenemos que hablar también de la identidad. Saber quiénes somos en nuestro Dios nos permite que se facilite este camino, amén. Porque si sabemos que somos hijos del Señor, aunque nuestro entorno cambie, aunque el Señor nos permita estar en otros lugares donde las ideologías y las creencias son totalmente diferentes, pues bueno, eso nos va a ayudar a tomar decisiones sabias.
0: Y es así, es así. Precisamente ese es el llamado especial en esta mañana de Misión Relevo.
3: Amén.
0: A no perder como nuestro norte espiritual. Amén. Sino a caminar, jóvenes, toda la audiencia con valentía, con fe, hasta alcanzar la meta en medio de tantas cosas que se viven.
2: Amén, amén, amén. Y muchas veces nos sucede que tenemos miedo de nosotros mostrar esa identidad. Y mire que la sierva de Naamán, aunque cambió el lugar donde estaba, ella conservó esa identidad y mire lo que ella logró.
0: Así
2: ella
0: es.
2: Logró que ellos se convirtieran antes a ella y logró traer sanidad a la vida de este general, a la vida de Naamán. Entonces mire la importancia de que nosotros no nos avergoncemos de nuestra identidad, antes tratar en lo máximo de presentar a nuestro Dios, amén, con esa identidad que Él nos ha dado.
0: Claro.
1: Era tanta la identidad de esa joven que Naamán dijo que solo había un Dios y era el Dios de Israel. O sea, ¿cómo sería la convicción de esa muchacha que logró transmitir su fe a sus patrones. Entonces, ese es el trabajo. Vamos a transmitir nuestra fe allá en el colegio, en la universidad, en la empresa. Vamos a proclamar quién es nuestro Dios, de quién dependemos cada uno de nosotros. Bueno, por acá me están escribiendo, me dice la Aurora Cartago presente, María José, Sneider Pedroso, hermoso programa, Mujeres Usadas por Dios, Dios lo bendiga, mi amado hermano, mil bendiciones para el Distrito 18. Dice Sneider Pedroso, hombre VIP desde Palomino, La Guajira, Distrito 18. Que Dios le bendiga. Toda la semana allí muy juicioso. Y sabemos que también hay muchísimos caballeros conectados a quienes felicitamos por estar en este programa y agradecemos por su apoyo. Mil bendiciones. Bueno, la Aurora Cartago presente, están muy conectaditos. Dios les bendiga. Saludo para el pastor en ese lugar, Pastor Andrés Torres. Que el Señor Jesús le bendiga, muchas gracias por el apoyo y a nuestro supervisor del Distrito 31, nuestros directivos y cada pastor por estar allí apoyando esta estación Cartago. Mil bendiciones para todos. No sé si tienen otro comentario por allí.
3: Amén, amén. Desde Santa María Real, Distrito 31, también nos están viendo. Amén, allí cerquitica de Ipug La Aurora. Elisa, Ángela Viviana nos decía que es bueno y de bendición escuchar testimonios de tierras lejanas, amén, que para ella es muy beneficioso escuchar estos testimonios que nos edifican, amén. También desde el Distrito 10 nos están viendo, desde la segunda de Puerto Colombia también están allí muy conectadas, presentes aquí en este vuelo.
1: Bueno, saludo muy especial para todas las mujeres en Cartagena de India, Dios les bendiga y gracias por estar allí conectaditas. Bueno, tenemos una invitación muy especial de parte de nuestro asesor nacional, hermano Ezra Barranco, y les voy a invitar para que usted esté allí, por favor, compartiendo también esta invitación que nos hace nuestro asesor nacional para la convención el próximo 27 y 28 en la ciudad de Palmira, Valle del Cauca.
4: Dios les bendiga, hermanos y hermanas de la Iglesia Pentecostal Unida de Colombia. Para el Distrito 25 y los distritos vecinos, Distrito 5, Distrito 31, Distrito 4, Distrito 32, Distrito 6, queremos hacerle una invitación muy, pero muy especial. Este próximo 27 y 28 de junio, sábado y domingo, tenemos nuestra gran convención nacional compartida entre damas y Departamento de Familia. El día sábado, de mujer para mujer. Hermanas, no se queden, qué interesante. Una invitación muy especial a las damas. Y el día domingo, para parejas, para matrimonios. Enseñanza para la familia, la convivencia, fortaleciendo el vínculo matrimonial para vivir en armonía y ver las bendiciones de Dios. Así que estamos invitándoles. 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El matrimonio y sus fundamentos bíblicos. 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
1: Bueno, invitación muy, pero muy especial de parte de nuestro consistorio de ancianos, Red de Familia Nacional y Damas Dorcas Nacional. Nos vamos a gozar en la convención en la ciudad de Palmira, 27 y 28. Prepárate y asiste. Vamos a estar allí de fiesta en la presencia de nuestro Dios. Realmente estas son nuestras fiestas y vamos a disfrutarla al máximo. Bueno, nos vamos a la siguiente sección, servicio a bordo.
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7: y hay generaciones que dejan huella. 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En la zona Chocó vivimos un encuentro inolvidable. Rostros llenos de alegría, niñas sirviendo al Señor, adolescentes adorando, jóvenes levantando sus manos y mujeres unidas en un mismo sentir. Cada canto, cada abrazo, cada momento compartido nos recordó que Dios sigue llamando generaciones para su obra. Ninguno tenga en poco tu juventud, sino sea ejemplo de los creyentes. Hubo momentos de altar, momentos donde Dios habló al corazón, restauró vidas y afirmó propósitos. Porque cuando una generación se rinde delante de Dios, algo poderoso comienza a suceder. Vimos grupos hermosos, jóvenes unidas, una iglesia cantando con alegría y líderes sembrando amor. Eso es misión relevo. Dejar una marca, sembrar principios y levantar mujeres firmes en la fe. Generación a generación celebrarás tus obras y anunciarás tus poderosos hechos. También contamos con la bendición de estar junto a nuestra vocal nacional, Diana de Torres, llevando la palabra del Señor, fortaleciendo líderes y dejando un legado espiritual. Porque el verdadero liderazgo no solo guía, también inspira, forma y prepara a quienes vienen detrás. Y a ustedes jóvenes, adolescentes y niñas, Dios les está llamando para algo grande. Sigan avanzando, sigan creyendo en la palabra, sigan preparándose, no tengan miedo de servir, de liderar, de adorar y de ocupar el lugar que Dios ha preparado para ustedes. Cada talento, cada don y cada área espiritual donde Dios las coloque puede convertirse en una herramienta para transformar vidas. Los jóvenes también se fatigarán, pero los que esperan a Jehová tendrán nuevas fuerzas. Seguimos construyendo un legado, seguimos levantando generaciones, seguimos creyendo que lo mejor de Dios aún está por venir.
1: Bueno, gracias a Dios, qué hermoso trabajo, qué bendición poder ver las mujeres en el Chocó también sirviendo a Dios. Mujeres que salen de lugares de difícil acceso, algunas por montañas, otras por agua, pero el Señor es bueno y les permitió llegar a estar en este hermoso congreso. Gracias a Dios por nuestro comité distrital de las Damas Dorcas, en cabeza de nuestra hermana Ana Isabel, que el Señor Jesús recompense ese hermoso trabajo que realizan. Bueno, y estamos hoy en Misión Relevo. Nosotros hacemos parte de Misión Relevo de nuestra generación. Criamos en la iglesia por la gracia del Señor, nos levantamos en la escuela dominical, pasó nuestra juventud y ya ahora nuestra edad adulta sirviéndole al Señor. Pero ustedes, muchachas, que son la Misión Relevo, la invitación es a seguir y a compartir con sus amistades, porque la gente muchas veces dice, pero ¿por qué tan jóvenes en esa iglesia? Pero ustedes están seguras del Dios a quien les sirve.
3: Amén, amén, amén.
2: Así es.
3: Estamos completamente seguras de que le alabamos y adoramos a Dios por lo que Él es y hace en nuestras vidas, ¿cierto? Él en nuestras vidas siempre se ha manifestado de formas inigualables, ¿sí? De formas sobrenaturales. En nuestras vidas ha hecho cosas que para nosotros es imposible y de pronto nos hemos enfrentado a situaciones muy difíciles, pero ahí hemos estado de la mano de Dios y por eso es que estamos aquí. Seguimos agarradas de la mano del Señor Jesucristo porque sabemos lo que Él puede hacer en nuestras vidas. Amén.
2: Amén, amén. Entonces, esto es una invitación a todas las jóvenes, a todas esas señoritas que nos están mirando, a que no nos avergoncemos de este Dios, de esta identidad, porque si en el mundo ellos se sienten orgullosos de cosas que lamentablemente son vergonzosas, ¿por qué nosotros no sentirnos orgullosas de esta identidad que el Señor nos ha dado, del Rey de Reyes que tuvo a bien hacernos sus hijas? Amén.
1: Y saber que nosotras estamos siendo no solo direccionadas por el Señor, sino que somos, como dice el apóstol Pablo, esas mujeres cartas leídas ante el mundo, esos jóvenes cartas leídas ante el mundo. Entonces, qué bueno que ustedes reconozcan allá en el colegio, en la universidad, y digan ellos por qué serán diferentes, por qué será que no hacen determinadas cosas, por qué no les hará falta las drogas, por qué no les hará falta el baile. Y ellos creen que somos personas aburridas y que ustedes son mujeres aburridas, pero no, lo que somos es felices. Amén. De tener al Señor como nuestro Dios.
8: Amén, así amén. Es, Miller, y lo decíamos ahorita, somos, o sea, estamos de paso, pero tenemos una misión que cumplir, ¿verdad? Entonces la invitación hasta ahora a nuestros jóvenes es a levantar la mirada. Sí se puede, sí se puede ser ejemplo, ser ese canal de bendición, ser esos hombres y mujeres de bendición y de inspiración para otros. O sea, esa huella que ellos quieran, seguir al Dios que nosotros seguimos.
1: Me parece muy lindo cuando los jóvenes cuentan que sus compañeros, aún sus profesores, les piden oración o les dicen que les hable de este evangelio. Recuerdo que Alejandro, mi hijo mayor, en estos días me estaba diciendo que tenía una compañera con una dificultad. Él ya se graduó, gracias a Dios, pero ha seguido con ese vínculo con sus amigos y él me decía, eso lo hace posible que cuando yo estaba estudiando, les hablaba de Dios. Los evangelizaba, compartía con ellos el poder de Dios y ellos podían ver a través de mi testimonio que era diferente. Entonces, qué rico que a pesar de que ya terminen, de que ya sean profesionales, los sigan buscando porque saben que ustedes tienen algo que el mundo no tiene. La Biblia dice, en el mundo tendréis aflicciones, pero confiad, yo he vencido y vosotros también venceréis. Los jóvenes y las jovencitas están llamadas a ser más que vencedores en el nombre de Jesús.
8: Amén, amén. Así es, porque el relevo no es solamente recibir la fe, sino que hay un trabajo por hacer, mi líder, lo que usted decía, porque ya ustedes también van a ser esa inspiración para la generación que viene detrás. Entonces, es tan bonito cuando esos jóvenes tienen esa identidad y se han enamorado del Señor porque han tenido sus propias experiencias y pueden testificar cómo Dios ha obrado en su vida, sin dejar a un lado de que también nos reímos, que también compartimos, que también podemos disfrutar, porque es que el evangelio es completo y en el Señor se vive feliz, porque a veces se escucha eso, no, es que ustedes no pueden, o sea, no son felices o no pueden hacer tantas cosas, pero realmente sí, la Biblia dice que todo tiene su tiempo. Entonces, aunque estemos jóvenes, aunque ustedes están tan jóvenes, disfrutamos lo que es el evangelio y disfrutamos este peregrinar.
1: Bueno, quiero leer algo que me está diciendo una hermana. Dice, bueno, yo llegué ya crecidita a la iglesia de 15 años, pero Dios siempre ha estado conmigo y voy tomada de su mano. Ya son 39 años caminando con mi Dios. Bueno, gracias al Señor por este tiempo. No solo crecemos en fe, sino que hay algo muy importante, transmitimos. Bueno, estas dos jóvenes que están hoy con nosotros son maestras de escuela dominical, o sea que ya están transmitiendo también el mensaje, las buenas nuevas de salvación. Y si hay un terreno especial para trabajar, es la niñez. Entonces hay que aprovechar. A nivel nacional tenemos un material muy, pero muy especial. Ayer hablábamos del material nacional que se llama Ibafén, pues hoy hablamos de Misión Relevo. Y si tú no tienes el material, te invitamos a que te comuniques con el líder de tu distrito o con la Directiva Nacional de las Damas Dorcas, donde te podemos dar más información. Allí tenemos un material donde vas a poder direccionar a las niñas, a las adolescentes, a las jóvenes en el camino del Señor. Hoy vivimos en otro momento de la vida. Hoy las generaciones se mueven con la tecnología, por lo menos en mi tiempo no hubo tecnología, pero el Dios al que le servimos sigue siendo el mismo. La palabra dice que Él es el mismo ayer, hoy y por todos los siglos. O sea, que el Dios que estuvo conmigo en mi niñez es el Dios que está con los niños de hoy, con las adolescentes de hoy, y está dispuesto a ayudarte y a levantarte, a que seas una persona también de inspiración para otros.
3: Así es. Amén, amén, así es.
2: Bueno, y comenzamos a leer ya las respuestas a esa pregunta que les hicimos. Por acá yo tengo a la hermana de Isicaro, que dice que hoy mi recorrido más significativo es servirle a mi Cristo, sembrando la palabra de Dios en los niños, niñas y adolescentes desde alrededor de 8 años. Dice, Dios sana mi corazón en cada oportunidad. Amén. Qué bonita tarea de sembrar en los niños la palabra de nuestro Dios. Amén.
1: Bueno, gracias a Dios, ya estamos llegando a nuestra última sección del día. Ha sido una bendición para la estación Cartago, Distrito 31, estar con ustedes durante toda esta semana de lunes a viernes compartiendo. Queremos agradecer muy especialmente a la audiencia, a todos y a todas las que se conectaron, que Dios les bendiga, gracias por estar allí. Pero el próximo lunes llega una nueva estación con las que también vamos a estar muy, pero muy conectados, siguiendo en este aprendizaje tan maravilloso, en estas guías que nos presenta el Señor a través de mujeres que inspiran nuestra vida para que sigamos creciendo en el conocimiento de la verdad.
8: Así es, la invitación es a continuar viendo este hermoso programa donde aprendemos tanto, ¿verdad? Donde podemos tener esa hermosa oportunidad de compartirle esta bendición a alguien que de pronto no conozca. Esta semana varios nos decían, qué lindo programa, primera vez que lo vemos. Así que qué bueno que nos hayan acompañado esta semana.
3: Amén, amén. Gracias a Dios porque Él nos permite a nosotros reflejarlo, amén. Y yo creo que todas las opiniones han sido muy acertadas porque de alguna u otra manera todos hemos tenido un paso significativo en nuestra vida, ¿cierto? Bien sea en la universidad, en el colegio y más, digamos que las que somos nacidas y criadas en una cuna cristiana, amén, siempre hemos como que vivido acerca de lo que los demás nos dicen, pero qué bonito es cuando nosotras queremos vivir nuestras propias experiencias, cuando queremos tomar verdaderamente la mano de Dios y que Él nos guíe y tener nosotros nuestro propio peregrinar, porque de eso se trata, de que nosotros tengamos una vida con nuestro Dios, amén, una vida aparte de lo que los demás ya han vivido y nosotros poder crear un nuevo capítulo, amén.
8: Amén. Y ella decía algo muy cierto, porque peregrinar es crecer.
3: Amén.
8: Y peregrinar es aprender. Así que nos vamos con abrocha tu cinturón.
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3: Amén, amén. Bueno, damos muchas gracias a toda la audiencia que se quedó allí conectadita hasta el final. Amén. Gracias a ustedes por estar allí presentes, por comentar, por dar sus opiniones, por contarnos sus testimonios, ¿cierto? Y la invitación hoy es, hoy jóvenes, a seguir firme, guiados por Dios. Amén. Dando amén. Pasos de obediencia, reflejando a Dios en nuestra vida, sin importar la situación, debemos levantar nuestra cabeza. Amén. Guiados por el Señor Jesucristo.
9: Amén. Y bueno, agradecerle a toda la audiencia por quedarse aquí con nosotros. La Iglesia de la Aurora estuvo también apoyándonos mucho en nuestra, esa iglesia en la cual asistimos, donde crecimos nosotras. Y pues bueno, muchas gracias por el apoyo. Y bueno, a todas las jovencitas, recordarles que es muy importante abrazar la identidad. Amén.
1: Bueno, muchísimas gracias, hermana Michelle, qué bendición haber compartido amén. Con usted.
8: Amén.
1: Que Dios te bendiga por tu tiempo, por este trabajo y adelante en este peregrinar.
3: Amén.
1: Hermana Angie, Dios me la bendiga, muchas gracias por el esfuerzo. Sabemos que son unas chicas muy ocupadas, pero qué rico saber que nuestro Dios está primero, que amén. Servirle a Dios es primero que todo, mi presidente.
8: Así es, felicitarles por estar aquí, por tener esa valentía de dar una palabra, porque ustedes están dejando una huella de inspiración para los que vienen. Y esa es la invitación esta mañana, dejar huellas que inspiren las generaciones que vienen detrás, ¿verdad? Así que queremos felicitarles, que el Señor les bendiga, les continúe bendiciendo en todas las áreas de su vida. A ustedes un abrazo muy grande. Gracias por haber estado allí, por haber acompañado esta hermosa estación Cartago y por haber compartido Erlín y habernos acompañado todos los días. Quiero agradecer al máster, al pastor Samuel Arboleda, que es el que nos transporta, a Rosalvita, que nos ayuda internamente. Detrás de todo hay mucho trabajo, pero Dios ha sido bueno. Y agradecer, por supuesto, a nuestro Señor Jesús, que nos da las fuerzas y nos da la salud. Así que les mando un abrazo a todos. Gracias, mi líder, por la compañía. A Carito, que nos acompañó toda la semana. A la hermana Claudia. A todos ustedes por estar ahí. Nuestros directivos, pastores, todos. El Señor Jesús les bendiga.
1: Amén. Bueno, hasta la próxima semana con la ayuda del Señor. El lunes, nuevamente, nuestro compromiso es con mujer VIP. Mil bendiciones para
0: Dios
1: todos.
0: Dios les bendiga.
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1: Cada día que amanece es una nueva oportunidad para acercarnos a Dios y disfrutar de su compañía. En medio del ruido, las responsabilidades y los desafíos de la vida, su presencia es el lugar donde encontramos calma, dirección y plenitud. No hay mejor lugar que estar cerca de Él, porque es allí donde todo cobra sentido y el alma halla descanso. En el Salmo 16, verso 11, se nos dice: me mostrarás la senda de la vida. En tu presencia hay plenitud de gozo, delicias a tu diestra para siempre. Estar en la presencia de Dios no es solo un momento de oración o de adoración, es un estilo de vida. Es caminar con la certeza de que su Espíritu nos acompaña en todo lugar, guiando cada paso y llenando el corazón de paz. En su presencia se disipan los temores, se aclaran los pensamientos y se renuevan las fuerzas. Allí donde el alma se rinde y el corazón se humilla, nuestro Dios derrama gozo, esperanza y propósito. Muchas veces buscamos soluciones en otros lugares sin darnos cuenta de que todo lo que necesitamos se encuentra en ese lugar secreto donde solo estamos nosotros y Él. En la presencia de Dios hay dirección, sanidad, consuelo y descanso. Mis hermanos amados, mis hermanas, hagan de la presencia de Dios un refugio diario. No esperen los momentos difíciles para buscarlo. Aparta tiempo cada día para estar a solas con Él, sin distracciones, solo con un corazón dispuesto. Allí nuestro Dios hablará a tu vida, te fortalecerá y te recordará que no estás solo. Cuando habitamos en su presencia, nuestras cargas se aligeran y nuestro espíritu se renueva. La paz de Cristo. Bendiciones mil.
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Bueno, mis amados, he llegado en esta hora aquí para acompañarles en esta hora de la mañana, 10:42 minutos, y después de escuchar todas estas cumbias y todos estos éxitos musicales cristianos que han impactado a toda América Latina, porque la verdad es que la música de Colombia impacta a todo el continente americano, a todo el mundo hispano. Gloria a Dios, el Señor Jesús le bendiga a todos los hermanos que ya están conectados con nuestra radio. Si usted quiere la aplicación de nuestra radio, se la envío para que esté 24 horas, 7 días a la semana. Y bueno, usted prueba, ¿no? La que mejor le funcione, allí con esa se queda. Muchas gracias, Osmar y Medina en Chile. Gracias a Dios, el Señor Jesús es muy bueno, misericordioso. Gracias por toda esta bendición que nos han regalado ustedes en esta hora del día, ya a 10:43 minutos aquí en Colombia. Gracias a Dios por acompañarnos, por juntos alabar y glorificar al Señor. La primera canción de Isaías Sosa que voy a traer en esta mañana y que traje se llama "A veces son tan duras las pruebas en este mundo". Son adaptaciones al vallenato. Ya estamos en Vallenatos Celestiales de este viernes y les traigo la canción "Bautízame, Bautízame". Isaías Sosa, pastor en Houston, Texas. Él es colombiano, es pastor de la IPUL, Iglesia Pentecostal Unida Latinoamericana. Gran amigo con quien hemos compartido bonitos momentos, y lo voy a traer todas las canciones del nuevo álbum de Isaías Sosa, "Bautízame".

¡Aleluya! ¡Qué bendición de canción en esta hora con Isaías Sosa! ¡Bautízame, bautízame! Son canciones tradicionales que han sido llevados al, han sido llevadas aquí al vallenato y que hoy nos entrega el hermano Isaías Sosa como pastor de nuestra amada iglesia. ¡Hombre, que le ha puesto un tono bien especial! Gracias, Shirley Mota, por estar allí. No se preocupe, no llore, no vaya a llorar. Le mandó un emoticón llorando porque ella quiere una canción, pero no podemos mandar todas las canciones hasta tanto no estén autorizadas y que estén listas para ser enviadas. Recuerden que solo enviamos las canciones favoritas autorizadas por los adoradores del nombre del Señor Jesucristo. 10:47 minutos, 10:47, es temprano todavía. Y gracias a Dios por esta bendición que tenemos hoy. Ya llevamos dos canciones, ¿no? A veces son tan duras. Y bautízame. Usted escogerá la canción favorita del pastor Isaías Sosa. Aquí está, muchos años cantándola al Señor. Y esta es otra de las canciones conocidísimas que traemos con mucho gusto en este ritmo colombiano, latino. Isaías Sosa, ¿cuán grande es él?

0: Esa es la voz del pastor Isaías Sosa, Cuán Grande Es Él. Canciones conocidísimas y que aquí estamos. Bueno, llevamos tres canciones. Usted puede votar por la canción favorita en este día. Estamos listos para regalar una de las canciones de Isaías Sosa en esta hora. Pastor de nuestra amada iglesia, gran compositor e intérprete de música en varios géneros. Tenemos del pastor Isaías, ya estaremos mostrando otros géneros, pero hoy vamos a mostrar el género vallenato que grabó ya hace algún tiempo, se ha masterizado, ya está en las plataformas digitales, Spotify, en YouTube, en todos. Está este tremendo impacto musical de traer canciones tan populares, tan conocidas, llevadas al vallenato. Y es que estamos con el folclor de la costa caribe colombiana, un folclor que exalta el nombre del Señor Jesús con alegría. La primera canción, a veces son tan duras las pruebas de esta vida. El segundo, bautízame. El tercero, Cuán Grande Es Él. Y ahora viene Divino Compañero del Camino. Usted puede votar ya por su canción favorita en YouTube. Saludo de manera muy especial en Curumaní César a Carmen Guerra, a José Antonio Pérez, que está de cumpleaños, y a Danielito Guerra, que es un oyente inmancable de nuestra radio allá en una de las bonitas ciudades del departamento del César, Curumaní, donde ya se habla santandereano. Gloria a Dios, porque el departamento de Santander tiene una estrecha relación con el departamento del César. Santander y César tienen mucha relación, tanto que el departamento del César tiene, por ejemplo, Ocaña, que está ahí cerquita, norte de Santander, pero está muy pegadito a Aguachica, está pegadito a Río de Oro de César, y ahí está Aguachica. Bueno, están, como son departamentos colindantes, pues tienen una estrecha relación desde lo que es la mitad del departamento hacia abajo, hasta Aguachica y Río de Oro. Prácticamente se habla santandereano, se come santandereano. Oye, quiero mandarle un abrazo grande a Danielito por estar allí en Curumaní, en el departamento del César. A Osmari Medina, que está allá en Chile, me dice que le gusta más la aplicación antigua. Bueno, entonces vamos a ver si con mucho gusto, si ya tiene la antigua, pues siga escuchando en la antigua y más adelante vuelva a instalar la nueva, que está en ese proceso para mejorar cada día. Si a alguien se le pausa la aplicación y quiere tener y ya desactivó la vieja, pues yo se la vuelvo a enviar, aquí la tengo, para enviársela a los hermanos que me están escribiendo y que se les está pausando muchísimo la aplicación. Si le está funcionando bien, por favor me informa también. Hermano, me está funcionando muy bien la aplicación, la tengo aquí en mi celular. Los que están también en iPhone, me pueden decir qué tal les está pasando, qué les está pasando, cómo están escuchando la radio en la aplicación nueva que se ha hecho. Estamos apenas en ese periodo de pruebas. Gloria a Dios para saber cómo está la aplicación nueva, tanto de Android como de iPhone, para iPhone. Muy bien, son las 10:55 minutos, se va la mañana. ¡Ay, Dios mío, se va el viernes! Ya se está yendo el mes de mayo, aunque apenas estamos a 8, pero yo siento que esto va muy rápido ya. Imagínense, viernes 8 de mayo. El próximo viernes tendremos un festivo el lunes y ya pasaríamos la mitad de mayo. Si el Señor no ha venido, por supuesto, y nos tiene aquí con salud, aquí seguimos acompañándoles. Y yo les agradezco eso, ¿no? Les agradezco eso, que nos hayan permitido acompañarle durante todos estos años. El Señor me ha permitido ser una compañía para ustedes allí a través de la radio. La emisora les acompaña 24 horas, 7 días a la semana. Así es.
1: Siempre contigo.
0: Siempre contigo.
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0: Les anuncié que viene una canción bien bonita de Isaías Sosa, Divino Compañero del Camino. Bonita canción. Espero que usted vote por la canción favorita. Llevamos ya tres canciones. A veces son tan duras las pruebas de este mundo. Bautízame, Cuán Grande Es Él. Y llega Divino Compañero. ¿Cuál es tu canción favorita? Vota a través del WhatsApp y a través del YouTube. Y puedes mandarme un mensaje también aquí al WhatsApp. 318-613-3195 es mi número telefónico, para que usted también lo anote, lo voy a poner ahí en pantalla. 318-613-3195, ya lo estoy viendo aquí en pantalla. Usted puede ahora mandar un mensaje por WhatsApp, vota por tu canción favorita, y al finalizar la jornada tendremos la bendición de poder, al terminar este segmento, estaremos enviando la canción ganadora tanto al grupo de oyentes como a los que lo han pedido por medio del WhatsApp. Ya lo saben, a través del WhatsApp manda una bendición. Gloria a Dios. El Señor Jesús le bendiga a todos los que están allí conectaditos. Viene la canción Divino Compañero del Camino.

0: Ustedes tienen la palabra, voten por su canción favorita en esta mañana. Ya estamos en las 11 de la mañana, 2 minutos, y son las canciones Bautízame, A Veces Son Tan Duras, Cuán Grande Es Él y Divino Compañero. ¿Qué tal estas canciones llevadas aquí a la música vallenata? Franciluz, ¿dónde está Franciluz? Quiero escuchar a los oyentes porque empieza la interacción total con los oyentes, Franciluz.
1: Mi hermano, Dios le bendiga.
0: Amén, Franci.
1: Pues yo le cuento, mi hermano, yo cambié de celular y perdí la aplicación, hermano, no le he podido instalar en mi teléfono. Si me hace el favor y me la regala, hermano Edgar.
0: Claro, con mucho gusto.
1: Dios le bendiga.
0: Instálela, no está en Google Play esta que le acabo de enviar. En Google Play consigue la nueva. Por supuesto, tiene todas las opciones para que usted las organice. Un saludito especial para Betty Layton, aleluya, Betty Ortega, y para Betty Layton en Ortega, Tolima, que Dios me le bendiga, gloria a Dios. Betty Layton, que está de cumpleaños en el día de hoy, ella es Betty Layton, que está en Ortega, Tolima. Ella estaba, ¿dónde? En la costa antes, ¿no? Estaba en la costa antes, ahora está en allá en el departamento del Tolima, gloria a Dios. Un abrazo grande para usted, hermana Betty. Ruby Rueda en la Tebaida, departamento del Quindío. Shirley Mota, que Dios te bendiga, Shirley.
2: Hermano Edgar, Dios lo bendiga.
0: Amén, amén.
2: Bueno, le cuento que acá en el sur del Tolima está súper mega espectacular. Gracias a Dios, la señal, el internet, hemos estado conectados.
0: Gloria a Dios.
2: Bueno, me parece hermosas todas las canciones de nuestro hermano Isaías. Pero pienso que sería muy, muy, muy, muy bueno tener, A Veces Son Tan Duras. Una canción hermosa.
0: Oiga,
2: nunca
0: ¿sí?
2: la había escuchado en vallenato así.
0: No, es primera
2: entonces,
0: vez.
2: Entonces, hermano, pues feliz, conectada, dándole gracias al Señor por la oportunidad de escuchar tanta bendición por medio del misionero del aire. Y también,
0: gloria
2: que
0: a Dios.
2: Señor lo bendiga mucho a usted, su voz se la conserve hasta los 90 y más años que le va a dar el Señor para que le sirva.
0: Hombre, gloria a Dios, la
2: para usted,
0: lo
2: su
0: guardo.
2: Esposa, los hermanos allá en la sede administrativa. Y les habló Chirly Mota Guzmán desde el sur del Tolima.
0: A ver, los planes míos no son eso, yo no sé los planes de Dios, los planes míos están en seguir hasta donde el Señor nos permita, ¿verdad? Pero también por razones de la edad, seguramente que ahorita que ya vaya unos 2 años cumpliendo la meta, pues entonces tendré que dejarlos, pero aquí en este medio. Pero yo lo que sí le digo es que la vida sigue y yo voy a estar allí donde quiera que esté sirviéndole al Señor, donde quiera que el Señor me ponga. Pero qué bendición, ¿verdad? Que el Señor Jesús nos tenga con vida y salud. Lo más importante, gracias, hermana Shirley, por esos magníficos deseos. Yo los abrazo y digo, Señor, ayúdame a llegar. Yo siempre hablo con mi esposa. Yo quiero llegar a viejito contigo, le digo a mi esposa. Pero muy viejito, que se me caiga lo último de los cabellos, pero que siga sirviéndole al Señor. Que el Señor me siga dando voz para predicar su palabra, para poder servirle, ¿verdad? Y que la iglesia también me ayude y me permita, me tolere un poco más todas las locuras. Son 17 años que me ha tolerado la iglesia y que me ha permitido servirle al Señor Jesús aquí. Un abrazo grande para todos ustedes. Me gusta la canción Bautízame, pero no me dice... Ah, ya, Yanelis Roenes. Voy a guardarla aquí. El voto es válido porque ya aquí está el nombre. Qué bueno poder tener los nombres de las personas que votan. Sandrita Rincón, ¿qué dices, Randita, con respecto a estas maravillosas canciones vallenatas muy tradicionales?
3: Hermano Edgar, Dios lo bendiga.
0: Amén.
3: Los saludo en esta mañana en el nombre del Señor Jesucristo, aquí
0: amén,
3: desde
0: amén.
3: El Distrito 28, Suba Salitre. Mi hermano, lo que pasa es que la nueva aplicación ya la instalé, pero ella se sale a todo momento. Entonces,
0: ya, okay.
3: Para comentarle eso. Y hermano, que por favor me agregue a uno de los grupos de WhatsApp, que quisiera recibir todas las bendiciones del Señor todos los días, de lo que comparte.
0: Amén,
3: Dios los
0: amén.
3: Bendiga a todos.
0: Gracias, hermana. Y de todas maneras le mando el archivo. No tiene que irse a ninguna página, simplemente le da a guardar, descargar, le da permiso a su celular, aunque le pueda salir de que no, que este archivo puede ser perjudicial, no es cierto, sino que como no está en ninguna página, no está en Google Play, no está, entonces ahí puede instalar esta y ese archivo APK lo instala, le da permiso y le va a sonar muy bien y con poco internet también. Así que usted instale la aplicación y nos dice qué tal está escuchando. Nos dice qué tal la calidad del sonido, la permanencia, la que sea estable la señal, ¿verdad? 1107, Luz Díaz está en Pereira.
4: Yo lo bendigo, mi hermanito Edgar.
0: Amén.
4: ¿Cómo está, mi amor? A mí me gusta la canción Bautízame.
0: Ah, bueno.
4: El Señor me lo guarde.
0: Amén, hermana Luz, está en Pereira, Villaverde. Muchas gracias por su votación. Por acá dice, estoy en sintonía en el distrito 28, Cajicá, Cundinamarca. Me tocó volver a instalar la antigua porque la nueva no me funciona. Voto por la canción Divino Compañero. Muchas gracias por este hermoso programa. Ruby Rueda, RR, en La Tebaida, departamento del Quindío, me dice, saludos a toda la familia Jiménez en Dabeiba, Antioquia. Saludos para mi hermosa madre que está preparando el almuerzo. Y este domingo me imagino que tendrán ustedes una atención especial con esas madres. Puede que nosotros no estamos ahí siguiendo en el paso a las cuestiones seculares ni a los festejos, pero es que todos los días es Día de la Madre. Y si usted tiene oportunidad para demostrárselo, hágalo. Estamos previos a esa celebración, Día de las Madres en todo el mundo. Allá Jessica Camacho desde el Copey. Bueno, mi hermano, todas las canciones son hermosas, pero yo elijo Divino Compañero. Bueno, muy bien. Están las votaciones cerraditas, ¿no? Todas las votaciones están cerraditas. Yenelis Roenes, me gusta la canción Bautízame. Cecilia Figueroa Martínez, ¿qué me dices, Ceci?
5: Buenos días y Dios lo bendiga.
0: Amén.
5: Yo pido la canción Divino Compañero del Camino, bueno. Y también le pido oración por Jesús David, que es mi hijo, para que el Señor obre en él.
0: Claro, con mucho gusto.
5: Bueno,
0: gloria a Dios.
5: Dios lo bendiga.
0: Y allá, en una alta montaña, está también un oyente, no sé quién es, a ver quién está por aquí, porque no tengo aquí el nombre, no me dice, Edith, aparece solamente como Edith, pero no sé el apellido. Bueno, Edith, vamos a guardarte aquí como simplemente Edith, me manda también este audio.
6: Dios le bendiga, hermano Edgar.
0: Amén.
6: Todo es por la canción Divino Compañero del Camino. Uh-huh. Me habla Edith Castro de Aquitania, Boyacá.
0: Ah, Castro, allá en Boyacá, pero están allá. Me mandó una fotografía hace unos días recogiendo el cebollín, la cebolla larga. Qué cosa tan buena, tan buena. Me imagino que allá tendrán rúgula, tendrán todas esas verduras. Colombia es un país de mucho alimento, gracias a Dios, en Boyacá. No recuerdo en qué parte de Boyacá es que está, pero ahí le vamos a mandar un abrazo grande allá en la cima de la montaña, escuchando la radio de la bendición de Dios. Osmari está en Chile, en Antofagasta.
7: Dios les bendiga, hermanos. Amén. Hermanos.
0: Amén.
7: Hermano Edgar, para mí todas las canciones son bellas, inspiradas por el Espíritu Santo de Dios. Pero a mí me gusta Divino Compañero del
0: Divino
7: Camino.
0: Divino Compañero
7: Gloria a Dios.
0: Del
7: bendito
0: Camino.
7: Bendito es su nombre.
0: Aleluya.
8: Hermano Edgar, Dios le bendiga.
0: Ajá.
8: Los saludo en el nombre de Señor Jesús, también a todos los oyentes.
0: Amén.
8: Bueno, yo voto por la canción Bautízame y todas igual me parecen muy bonitas, reportando sintonía desde una vereda de Campo Alegre, Huila. Dios le bendiga.
0: Ah, qué bueno, vamos a anotarlo aquí. Es una vereda en Campo Alegre. ¿Cómo se llamará la vereda? Huila. Hay muchas veredas que escuchan la radio. Me gusta cuando me llaman de una vereda y me dicen, estoy feliz aquí escuchando la música de Radio Ipuc, edificándonos a través de la música y la palabra. Vamos a darle la aplicación también aquí a alguien que nos las pide. No tengo el nombre, pero vamos con mucho gusto a anotarlo. Ana Gibi aparece aquí. Ana Gibi, pero no sé si ese será el apellido, pero aparece aquí así. Lo vamos a guardar. Ana Gibi. Bueno, muchas gracias, Ana Gibi. Que Dios te bendiga. Oyentes en línea en esta hora. ¿Con quién hablo?
9: Hola, Dios te bendiga. ¿Cómo está?
0: Amén, amén.
9: Pero de pronto yo le quiero hacer una apreciación en cuanto a lo de la aplicación, porque a mí también me sucede.
0: Sí.
9: Yo la he instalado en teléfonos antiguos y también en teléfonos nuevos. Y lo que está sucediendo es que, a ver, ella reproduce, ponga usted 5 o 10 segundos del play.
0: Sí,
9: pero vuelve y se resetea e empieza de nuevo.
0: Ajá.
9: Y vuelve y se resetea y empieza de nuevo. Y empieza de nuevo. Y así se sostiene. Y pues este problema no persiste desde hace unos días, sino más o menos hace como unos tres, no mentiras, no mucho, unas tres semanas, yo creo.
0: Okay, okay.
9: Porque yo la estaba, pues en mi caso particular ha sucedido así, y pues quiero de pronto como reforzar lo que están comentando los hermanos.
0: Claro, claro, claro.
9: Porque casualmente les está sucediendo así, entonces puede que sí sea algo que sea en la
0: el desarrollo,
9: que
0: sí, de la
9: revisar, porque como le digo, casualmente son 10, 15 segundos, y vuelve y se repite.
0: Ah, ok, gracias. ¿Con quién tuve el gusto? Aquí dice Moiso Car, pero no tengo el nombre. Entonces me manda por ahí el nombre para con mucho gusto agregarla aquí. Gracias por esa apreciación muy valiosa, es que ustedes nos ayudan. María Ramírez, ¿está dónde? ¿En Valledupar, Colombia? Mari.
10: Buenos días, Manuel Edgar.
0: Amén.
10: En este día, Dios me los bendiga.
0: Gloria a Dios.
10: Ya bendiciones para su esposa, para su familia.
0: Gracias, gracias.
10: Que el Señor les bendiga y tengan un excelente día hoy.
0: Gracias, muchas gracias a usted. Nilsan Gómez está en Cali.
11: Dios me le bendiga, mi hermano Elga.
0: Amén.
11: Me reporto, pues, desde aquí, desde la sucursal del cielo. Desde mi Cali bella. Quería pues enviar un saludo muy especial en esta mañana a todos mis hermanos que están conectados en esta hora, escuchando esta hermosa emisora Radio IPU. Y quería pues, hermano, votar por la canción. Mi canción favorita es Divino Compañero del Camino.
0: Sí, y la hermana Sandra Rincón también dijo que es divino el compañero. Nilsan Gómez, muchas gracias por esa bendición. María Ramírez, Javier Corzo, que está en Codazzi.
12: Dios le bendiga, hermano Edgar.
0: Amén, amén.
12: Desde acá, desde el municipio de Codazzi. Aquí estamos en el mercado público. Oiga, mi hermano, con una temperatura ya casi en 36 grados. Como en 36, 37 grados. Temperatura muy fuerte aquí en Codazzi, César. Bueno, aquí estamos escuchando Radio IPU, la radio de la bendición de Dios. Y voto por la canción Bautízame. Bueno, mi hermano.
0: Hombre, muchas gracias por el reporte de sintonía con la temperatura. Y es que les dije, tengan mucho cuidado en la costa, porque todos los pronósticos son de que va a haber mucha temperatura. Es más, aquí estoy sintiendo una temperatura muy alta. Ya voy a averiguar a ver si de pronto podemos mejorar aquí, porque de verdad que se siente, como estoy encerradito aquí, se siente bastante. Mi guía es Dios, no sé cómo se llama.
13: Bendiga, hermano Edgar.
0: Amén.
13: Reportando sintonía desde acá del departamento del Cauca, Marea San Fernando. Por favor, hermano, si me comparte la aplicación, que tenga un buen día.
0: Vereda San Fernando en el Cauca, pero no me dijo el nombre, aparece solamente como Mi Guía es Dios. Gloria a Dios. Bueno, ahí está. No tengo el nombre, pero si fuera tan amable nos los entrega para poder guardarles. Las canciones están, bueno, saludos desde Neiva, Huila. Está el cielo despejado, lindísimo en Neiva. ¿Cómo está la temperatura en Neiva? Mandé una fotografía espectacular del cielo del departamento del Huila, que está, gloria a Dios. Nora Manquillo, ya aquí la voy a guardar, Nora. Gracias por permitirnos tener tu contacto, Nora, porque es importante para poder decirlo. Bueno, ganó la canción también fulano de tal, hasta ahora va ganando Divino Compañero del Camino. Gloria a Dios. En la vereda San Isidro, Campo Huila, Tatiana Jiménez, en una vereda San Isidro, ¿no? Vamos a ver aquí cómo se llama la vereda. Ok, vereda San Isidro, ya lo estoy guardando. Oiga, qué bonito poder escuchar, ¿verdad?, de diferentes lugares de Colombia, en veredas, en ciudades, en Barranquilla, Santa Marta, Cartagena, Bogotá. Robinson León está en Cali.
14: Que le bendiga, Manuel.
0: Amén.
14: Espero que se encuentre bien en el nombre de Jesús de Nazaret. Aquí en casita, Manuel, vaya alistándome para irme al trabajo.
0: Oh, sí.
14: Turno a la 1 de la tarde. Y escuchando la emisora de la bendición de Dios, aquí con mi esposa, que está preparando los alimentos.
0: Aleluya.
14: Aliño. Y está preparando un delicioso frijol con chicharrón. Bueno, eso es un que está allá.
0: Oye, usted no vale.
14: La cocina cuando está cocinando, porque es que me le erró las.
0: Oiga, usted no abrió el apetito aquí, hermano.
14: Bueno, Verga, saluda a la madre, el señor acá en Alto Menga.
0: Alto Menga, Robinson León. ¿Dónde queda Alto Menga? En Cali, ¿no? Bueno, correcto, muy bien. Muchas gracias, Robinson. Y usted nos abrió el apetito aquí, su esposa preparando allá. Por ahí me mandan una fotografía de la iglesia. ¿Dónde queda esto? Oye, eso está lindísima, esa congregación. A ver, ¿con quién hablo? Yurley Vargas.
15: Pastor, Dios lo bendiga. Bendiciones, bendiciones desde el Putumayo, desde
0: Aleluya.
15: Puerto Guzmán, Putumayo.
0: Amén.
15: Saludos para todos ustedes. Con un bonito día acá, soleado, gracias a Dios. Voto por la canción Divino Compañero del Camino.
0: Bueno, pastor. Oiga, sí, su hermano en Cristo. Oiga, usted puede, porque no hemos terminado con las canciones de Isaías Sosa. Voy allá a la sala de música inmediatamente porque ahí está Melanis. ¿Dónde está Melanis? No sé cuál es el apellido. Melanis me mandó por aquí, me dice que todas las canciones son hermosas, pero yo elijo Divino Compañero del Camino. ¿Quién es?
16: Dios le bendiga, hermano Edgar.
0: Amén.
16: ¿Cómo está?
0: Melanis.
16: Yo elijo la alabanza Divino Compañero.
0: Sí, Melanie, ¿y Melanie qué? ¿Melanis qué? Bueno, Melanis, vamos a ponerle aquí Melanis nada más. Y vota por la canción Divino Compañero. No me dice dónde está Melanis, pero bueno, ahí vamos a está en la sintonía. Y quiero mandarle un abrazo grande, grande a un gran amigo que él siempre está en la sintonía, va de camino en su automóvil, está en casa, ya en Vitoria-Gasteiz, en el País Vasco, o si está en Madrid, o si va en esas carreteras inmensas, esas autopistas de España. Él siempre está en sintonía, se llama John Jairo Cabrera, es mi gran amigo, pastor en Vitoria-Gasteiz. Le mando saludito especial. Voy a la sala de música porque los temas del pastor Isaías están aquí en nuestra radio 1118. El Cristo que se alaba aquí le pone una nota alegre, costeña, siendo él de acá, del departamento del Valle del Cauca. Oye, quiso grabar vallenatos, después de grabar boleros, baladas, de todo un poco ha grabado el hermano Isaías y nos trae un vallenato. Espero que el hermano John Jairo nos cante un vallenato en cualquier momento, ¿ah? ¿Eh? Aquí está el tema musical que continúa con esta programación, el Cristo que se alaba aquí. Después vendrán las aguas del río Jordán y lo ora a ti, mi Dios, en esta noche. Todas canciones de Isaías Oso.

Ahí está, pues, una canción alegre como para esos retiros espirituales allá en la costa caribe colombiana que se viven intensamente. Pero yo estoy aquí en esta mañana, todavía 11:25 minutos, con estas canciones alegra el alma. Y se refresca también la temperatura espiritual, no vaya a creer. Voy con otra canción, como les decía, Las aguas del río Jordán, después lo oro a ti.

0: Donde está también la sintonía a través de la FM y veo por aquí también conectaditos a través de la Voz de la Verdad. Te saludo de manera especial. Buenos días todavía, 11:30.
1: Emanuel, Dios me lo bendiga, de Sabana de Torres. Escuchándolo acá de Sabana de Torres, Norte de Santander, por medio de la emisora La Voz de la Verdad.
0: Amén.
1: Hermanito, hermano Edgar, para que me complazca y me salude a mi esposa Elvira Barbosa de Navarro, que se encuentra para la mina de Santa Rosa del Sur, San Pablo, por allá se encuentra en las minas. Salúdemela y que este audio llegue allá al oído de ella, que sea Dios que poniéndole este audio allá, que escuche mi voz, que le pido perdón por todo lo que hice a ella y a las hijas, que le pido perdón, que únicamente solamente Dios sabe lo que yo estoy pasando. Y lo que yo quiero es que ella vuelva a mis brazos, mi hermano.
0: Bueno, y gloria a Dios.
1: Que ella me perdone por todo lo que yo le hice. Que sin ella no puedo vivir. Que la amo y la quiero y la extraño mucho.
0: Ay, qué lindo, ¿verdad?
1: En toda mi vida.
0: Un hombre. Esa
1: es mi esposa y seguirá siendo mi señora hasta que Dios nos separe a los dos. Como dice la palabra de Dios, hasta que nos separe la muerte. Gracias, hermano Beltrán. Yo lo bendiga.
0: Oh, qué hombre, qué bendición. Ustedes oren por este hombre, ¿sabes? Estoy aquí compungido porque sé lo que es cuando un hombre falla y no encuentra perdón. Claro, yo de pronto yo no lo he vivido. Yo, por gracia de Dios, viví una vida muy bonita, 40 años con una mujer, y seguramente que me perdonó muchas cosas sin yo darme cuenta y me los hizo ver, y cómo el Señor nos ayudó para mantenernos firmes 40 años hasta que ella falleció. Pero bonito que el Señor Jesús nos dé la oportunidad de ver a un hombre arrepentido y que sea verdad, que sea muy importante que usted demuestre que ese arrepentimiento es genuino y pueda orar siempre. Hombre, que Dios le bendiga. Buen ánimo, mi hermano, dice por aquí alguien. Que Dios lo bendiga, mi hermano. Ánimo, porque bueno, que usted conoce... que usted lo reconoce y me alegro por usted, dice una hermana, muy bien, que reconoce su error. El hombre que reconoce su error es valiente, valiente, pero tiene que dar muestra de eso. No es que yo me arrepiento y mañana vuelvo a hacer lo mismo, no, y muchas damas tienen todo el derecho, la mujer no está obligada, después que un hombre falla de una manera tan desastrosa, tan horrible, está obligada a vivir con ese hombre. No está obligada. Eso no es lo que el Señor quiere. Pero se lo digo aquí con mucho respeto, dé muestras y ore. Arrepiéntase y entregue, vuelva a los caminos del Señor Jesús, que el Señor se encarga de todo. Gloria a Dios. El Señor Jesús es muy bueno, misericordioso. Gloria sea el nombre del Señor Jesús. Bueno, gloria a Dios. Nos alegra mucho, hombre, que el Señor Jesús me le bendiga grandemente a todos los hermanos que están en la sintonía. Aquí vivimos historias y esta historia de este hermano a mí me ha conmovido, porque como varón comprendo que es muy difícil cuando llega la soledad y cuando los errores nos llevan a una situación lamentable bajo todo punto de vista. Por eso invito a los que están allí, el que piensa estar firme, mire que no caiga, porque es importante. Gracias. Oiga, desde el Caquetá, María Rojas está votando por la canción segunda. Bueno, no sé cuál es. Quiero escuchar a los oyentes, a ver qué dicen.
2: Oiga, los saludo aquí desde el Medellín, Antioquia. Soy la hermana Martina Castaño. Uh-huh. Yo voto por el amigo compañero para que me haga el favor y me pase la aplicación. La aplicación de la nueva aplicación. Muchas gracias.
0: Bueno, ok. Ahí le envío la aplicación, el enlace para que usted pueda también. Hay una nueva y está la viejita, cualquiera de las dos. Gloria a Dios. El Señor Jesús les bendiga poderosamente. Alba Ruth, bueno, me dicen por aquí, el que quiera darle un consejo a este hermano que no lo conozco, si hay un pastor por allí que quiera darle un consejo, porque eso de caer no es para pisotearlo. Es para invitarlo a que siga adelante, que se agarre bien firme del Señor, ¿verdad? Pero qué bueno que un hombre como hoy nos ha dado la muestra de arrepentimiento a través de aquí de la radio, que sea de corazón, que el Señor tenga misericordia de él y le ayude a recuperar su familia. Cuando se pierde la familia, se pierde más de la mitad de la vida, más de la mitad de la existencia. Álvaro Ruz Castrillón.
3: Dios le bendiga, hermano.
0: Amén, Edgar, amén.
3: Te saluda desde aquí el departamento del Tolima, uh-huh. De Diana Castañeda Castrillón.

0: Hija de Alba Ruth Castrillón.
1: Ah, qué bien. Allá en el distrito 31, el pastor Josué Henao, le mandamos un saludito especial en Colorada, Sevilla Valle. Gloria a Dios, una temperatura buena en esa tierra cafetera, ¿eh? El pastor Josué Henao, siervo del Señor Jesucristo, le mando un abrazo fraternal a usted. Mandé su audio, hermano Josué Henao. Oiga, con ese nombre es un victorioso. Aleluya. Ya está en el Valle del Cauca. Vamos a ver dónde, en qué parte del Valle del Cauca me dijo que está, para mandarle aquí un saludito especial desde Coloradas, Sevilla. Esa es una región cafetera, ¿no? A usted, muchas gracias por esa bendición y ese calificativo suyo nos compromete. Y le ruego sus oraciones a usted como pastor y a todos los hermanos para que Dios me ayude a terminar la carrera con éxito. He guardado la fe. He terminado la carrera. He guardado la fe. Aleluya. Gloria a Dios. Javier Álvarez, te mando un saludito especial. Vota por la canción Divino Compañero del Camino, Javierito. Muchas gracias. Gloria a Dios. Ana Milena Prieto Quesada está también en Bogotá.
2: Dios le bendiga, hermano Edgar.
1: Amén.
2: Hermano Edgar, yo voto por bautízame, bautízame. Aquí desde Bogotá, escuchando a Radio Pú, la
1: Muchas
2: radio de la
1: gracias.
2: bendición de Dios, le habla Ana Milena Prieto.
1: Amén.
2: Dios le bendiga, hermano Edgar.
1: Amén. Sandrita se va ahí. Dice, hombre, que Dios le bendiga a mi hermano. Ánimo. Pero qué bueno que usted reconoce. Bueno, mi hermano, que ese hermano me motivó, dice. Bueno, motive al perdón, a buscar la solución. Siempre habrá una oportunidad de parte, si es de parte de Dios, no tome decisiones a la ligera. El pastor José Henao, en el distrito 31, le mando un abrazo fraternal para usted también y todos los hermanos que me mandan por aquí. Rosy Umaña está en Puente Sogamoso, Boyacá. Un abrazo. Puente Sogamoso, Santander, creo que es, ¿no? Porque Sogamoso sí es Boyacá. Gloria a Dios. La nueva aplicación o la aplicación de Raipú, la vieja, cualquiera de las dos le va a servir. Gloria a Dios. Instálela con confianza. Gloria a Dios. Loor a ti, mi Señor. Loor a ti. Loor a ti, Señor, en esta noche. Bueno, en esta mañana, ¿ok? Este está buenísimo. Es en ritmo vallenato en exclusiva para nuestra radio a las 11:37 minutos.

Esa sí fue cortita, lo oro a ti en esta noche. Oiga, llegó este momento para ir votando por las canciones. Hasta ahora la más votada es Divino Compañero, pero mire esta que está, y escuche esta que está buenísima. No, todas las canciones de Isaías Sosa han sido extraídas del pentagrama musical latinoamericano y colombiano en particular. Que venga Cristo, que venga ya. Esta es una de las canciones como para esos retiros espirituales de Montermón, de Emanuel, de Monte de Sion, Monte Moriá. Todos esos retiros espirituales de la costa disfrutan. Ahí está mi número telefónico en pantalla, 318-613-3195. El teléfono en Colombia, si está fuera de Colombia, más 57. 318-613-3195. Y qué bueno que están con nosotros, porque aquí estamos gozándonos con esta música en esta hora del mediodía, ya 11:40 minutos. Que venga Cristo, que venga ya.

Aleluya, gloria sea el nombre del Señor Jesús. Oiga, qué bendición esta de tener aquí a los hermanos en diferentes lugares de Colombia reportando sintonía y gozándose. Esto fue Soy Mensajero, es un ranchenato, ¿no? Un ranchenato, Pastor Cabrera, John Jairo Cabrera. Oiga, qué bendición poder tener un ranchenato aquí. El ranchenato es una mezcla de ranchera con vallenato y lo hizo muy bien el hermano Isaías Sosa. Voy a tener que contactarle aquí con el hermano Isaías para que le mande esa pista, hermano Cabrera, porque yo sé que usted es un buen cantante y podría encajar perfectamente en el ranchenato. Le mando un saludo fraternal a Sandra Molina en Montelegre, Montegrande, una vereda que está, ¿dónde? ¿En qué parte? En Chimá, Santander, o Chimá, Santander. Sandra Molina, muchas gracias por dejar aquí su mensaje. Ya la estoy guardando aquí como contacto para que también usted pertenezca a este inmenso club de oyentes en la vereda Montegrande. Eso es en Chimá. Dígame si es Chimá o Chimá. No sé si es Chimá o Chimá. Chimá, Santander, ¿no? En Santander. Aleluya. Eso es aquí en Colombia. Bendito sea el nombre del Señor. María Rojas está en Florencia, Caquetá. Gracias, hermana María Rojas. Y también aquí Dios le bendiga y se le habla a los esposos Edilberto Ramos y Graciela Petro Ramos desde Moñitos, departamento de Córdoba. Vamos a guardar aquí este contacto también desde Moñitos, departamento de Córdoba. Está la familia Petro Ramos o Ramos Petro. Ahí está pues esa bendición de la palabra de Dios corriendo por toda Colombia y la música que exalta al Señor Jesucristo, igualmente impactando corazones. Edilberto Ramos y Graciela Petro, allá en el departamento de Córdoba. Sandrita Molina está en Chimá, no es Chimá, sino Chimá sin tilde. Bueno, gloria a Dios, así me gusta que me ayuden aquí porque no conozco toda la geografía de Colombia. Es Chimá, departamento de Santander, también escuchando aquí Sandrita Molina. Gracias, Sandra, por estar conectada con nuestra radio. Es una bendición muy grande que ustedes estén con nosotros y que nos permitan ingresar a sus hogares allá en Sol Ramírez, en Lebrija, Santander. Gloria a Dios. También mi hermana Renata Palechor, que está ya en Argelia, departamento del Cauca. Alexa Morales, gloria a Dios. El Señor Jesús es muy bueno. El Señor Jesús les ayuda a todos. Alexa Morales, ¿dónde está? Que me envía por aquí también un reporte de sintonía. Alexa, le mandamos saludito especial, pero no sabemos dónde está. Desde Pereira, Risaralda, no, Nidia Muñoz. Vamos a guardar aquí este contacto también, Nidia. Desde Pereira, la linda Perla del Otún. Muy bonita, tuvimos oportunidad de visitar con mi esposa Pereira, nos gustó. Es aquí en Colombia, una de las ciudades del eje cafetero colombiano. Le mandamos saludito especial a todos los oyentes allá en aquel lugar. Y yo les dije que nos íbamos hasta el mediodía y lógicamente tengo aquí muchas canciones, pero todas ellas han sido de Isaías Sosa. Empezamos con las siguientes canciones para que usted, si va llegando a la sintonía, vote. A veces son tan duras las pruebas de este mundo, Isaías Sosa. Bautízame, Isaías Sosa. ¿Cuán grande es él? Divino compañero, el Cristo que se alaba aquí, es un popurrí de canciones. Las aguas del río Jordán, lo oro a ti, Señor, en esta noche. Que venga Cristo, que venga Cristo. Y viene con una canción que dice, es como una canción cortita, dos canciones cortitas. La Biblia dice que el hombre, esa también en vallenato. Si no lo había escuchado en vallenato, ya lo está escuchando aquí en Radio Fú, porque es la emisora que de la mano de Dios nos sorprende todos los días con cosas buenas. Viernes 8 de mayo, 11:53 minutos, llego con la última canción de Isaías Sosa, Yo espero ese día.

0: Así hemos presentado un álbum musical maravilloso del pastor Isaías Sosa, que iniciamos con esta canción. A veces son tan duras las pruebas de este mundo. Todas estas son canciones que han sido en diferentes géneros una bendición para la iglesia durante estos 89 años que vamos a cumplir. ¿Cuándo se cumplen los 89 años de la iglesia? Ya, ahorita, el 12 de mayo. Un 12 de mayo llegaba el hermano Larsen a Puerto Colombia. Puerto Colombia, ese lugarcito del Caribe colombiano que era un muelle importantísimo en aquella época. Era la entrada a nuestro país. Ustedes conocen la historia de nuestra amada iglesia, pero es emocionante narrarla. Los hermanos o amigos que van llegando sepan que fue un 12 de mayo de 1937 que llegó el hermano Larsen, su esposa y su pequeño niño. Llegaron allí al muelle de Puerto Colombia y no había nadie esperándole, a pesar de que había recibido unas cartas que ese día estarían esperándole allí. Pero esa historia empezó así, de esa manera dramática. Pero luego ya, gracias a Dios, se contactó con algunos hermanos en Barranquilla y logró salir rumbo hacia el departamento de Santander, donde allá, en la Loma del Salado, se inició una historia maravillosa. Bueno, empezando con la llegada del hermano Larsen, y sabe que allí en Puerto Colombia usted llega allí al kiosco turístico que está allí, aparecen los pioneros que llegaron a Barranquilla y aparece la familia Larsen. Aparece registrado. Ahí está Axel Werner Larsen, su esposa y su niño. Llegaron desembarcando allí en Puerto Colombia un 12 de mayo de 1937 y aparece allí en la historia del muelle de Puerto Colombia de manera secular. Lo que no se imaginan ellos, los que escribieron eso allí en los libros de la historia del muelle de Puerto Colombia, es que ese hombre venía con una visión impresionante de que el Señor haría una obra en Colombia en la predicación del Evangelio Apostólico del Nombre, no el Evangelio del hermano Larsen. Hay poder en el nombre del Señor Jesús, nosotros no seguimos hombres. Pero ese varón de Dios, un hombre europeo, recorrido por Argentina, en Canadá, Estados Unidos, se unió con varios hombres y con varias organizaciones de Estados Unidos y Canadá, se unieron para enviarlo de misionero aquí a Colombia. Y venía con una visión clara: predicar el evangelio del nombre del Señor Jesús, porque ya él había sido impactado con la predicación del nombre, recibiendo el Espíritu Santo. Y su esposa, que no era muy afín con nuestra doctrina, sin embargo, la creyó y la vivió, y fue tan valiosa. Murió aquí en Colombia, luego se volvió a casar el hermano Larsen, y mire usted lo que ha sucedido desde esa época a esta parte. 5.500 lugares de predicación, más de 2 millones de personas nos reunimos los domingos en las iglesias de nuestra amada congregación, entre creyentes y simpatizantes, para glorificar al nombre del Señor Jesús. Y la iglesia sigue su marcha. Esta es una historia que no termina. Yo he narrado el libro Una Historia Que No Termina, lo he narrado estas historias tantas veces, pero para mí es tan apasionante decirlo que la próxima semana estaré colocando el video, con el favor de Dios, de la historia de la iglesia para los oyentes que la pueden buscar a través de YouTube. Ahí está. Sería muy bueno que usted viera ese video y que supiera de dónde viene la Iglesia Pentecostal Unida de Colombia. No porque un hombre trajo una doctrina nueva, sino porque Dios le mostró que ese evangelio apostólico del nombre del Señor Jesús, predicado allá en el Medio Oriente hace ya más de 2000 años, pues era necesario que se predicara en Colombia, y se ha extendido desde Colombia a 43 países y se ha reverdecido el olivo, ha reverdecido todo esto que está en la Biblia, porque la Iglesia Pentecostal Unida de Colombia predica lo que la Biblia dice, no lo que el hermano Larsen dice. El hermano Larsen, un hombre valioso, pero un ser humano que Dios usó aquí en Colombia. Y seguimos viendo hombres aquí, hermano Domingo Zúñiga, hombres colombianos que tomaron la bandera en medio de todas las circunstancias difíciles. Pero aquí está la iglesia después de 89 años y vamos rumbo a los 90, que será una celebración, si el Señor no viene, será una celebración maravillosa en toda Colombia. Yo espero que el Señor nos regale por lo menos unos 12 años más, ¿no? 10 años más, ya el próximo año son 90, con 10 años más, que yo creo que sí lo vamos a vivir. Con, así como voy bien, vamos bien. Y si el Señor nos tiene con vida y salud, veremos la celebración de los 100 años, que será todavía más especial. Tendremos que buscar lugares muy grandes para poder hacer reuniones de la iglesia. Ya el Estadio Metropolitano de Barranquilla se quedó pequeño, gracias a Dios que lo están poniendo grande. El Estadio de Cali, el Estadio de Bogotá también lo están poniendo. De pronto pensarán que es para que haya más aficionados al fútbol, pero será para que quepan los pentecostales en los 100 años de historia de la iglesia aquí en Colombia. Todos esos estadios estarán llenos con el favor de Dios. En 10 años, si el Señor nos da vida, lo veo por la fe. Lo veo por la fe, una celebración gigantesca en toda la geografía colombiana y a nivel internacional. Gloria a Dios. Nancy Rodríguez está en Llorente, Nariño, te escucho.
1: Señor, lo bendiga a mi hermano.
0: Amén, amén, amén.
1: Y a toda la audiencia de Radio Pub, para votar por la canción Cuál Grande Es Él, el Señor los guarda y los continúa bendiciendo en este.
0: Cuán grande es Él. Oiga, qué bendición, cuán grande es Él. Oiga, qué bonita, en versión vallenata, ¿no? Divido, compañero, vota José Delgado desde Ciudad Kennedy, localidad Kennedy, allá en Bogotá, José Delgado. Gloria a Dios. Dios le bendiga. Celebración de los 89 años. Ese programa está previsto para la próxima semana. Por aquí me manda María Elvinia. Debe ser María Elvinia Báez, siempre un oyente muy, muy querida de nuestra radio. Esté pendiente, que hay una magnífica celebración. Y tengo por aquí una promoción que hice para esta celebración. Esta es la promoción. Vamos a buscarla para que el Señor Jesús nos permita tener esa bendición. Permítame y voy colocando la canción. Ya voy a escoger la canción favorita. Está reñido el asunto. Votación por Bautízame, Cuán Grande Es Él, Divino Compañero. También están votando por Las Aguas del Río Jordán. Bueno, las que más votadas son Divino Compañero, Cuán Grande Es Él y El Cristo Que Se Alaba Aquí. En un momentico vamos a tener la votación definitiva.
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0: 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Estoy en contacto con la hermana María Elvinia. Dios me le bendiga, hermana María Elvinia.
1: Amén, mi hermano. Es que yo lo estoy viendo ahí, escuchando toda la mañana.
0: Amén. ¿Y cuál fue la canción que más le gustó?
1: Ay, Divino Compañero, y también ese de la, a veces son tan duras las pruebas de esta vida, porque ese himno me hizo llorar mucho un tiempo.
0: Claro, eso fue en qué, imagínese, ¿cuánto tiempo tiene usted de estar en la obra, ya en la obra del Señor, en el camino del Señor? ¿Sí?
1: Uy, hermano, desde niña, o sea, el Evangelio llegó a nuestra casa como en el año 61.
0: Bendito.
1: Somos contemporáneos.
0: Sí, claro, el Evangelio llegó a mi casa también en el 64, más o menos. Llegó el Evangelio a mi casa.
1: Ve, yo lo oigo a su merced y me traspasa esos tiempos tan hermosos.
0: Claro, claro, por eso quise traer estas canciones que son tan antiguas como nosotros.
1: Sí, hermana,
0: pero que ahora en vallenato, ¿no? ¿Cómo le pareció la versión vallenata?
1: No, hermanos, todos son una bendición. Lo que pasa es que a uno se le pega el primero.
0: Claro, claro, claro.
1: Divino compañero del camino y así.
0: Claro, claro, claro.
1: 32 años.
0: Oiga, hermana querida, muchas gracias. ¿Usted está en qué ciudad está usted?
1: Yo estoy en San Gil, Santander, Distrito 30.
0: ¿En qué parte me dijo? ¿En qué parte?
1: San Gil.
0: Ah, San Gil, sí.
1: Distrito 30.
0: Lo que pasa es que creo que usted tenía. Yo creo que usted tenía otro número, ¿no?
1: No, 318-557-2946. Pero sí, en una época ya hace bastante sí tenía un 3.
0: Ah, bueno. 3, María Elvina Báez, ¿no? Yo me acuerdo del apellido María Elvina, sí. Báez.
1: María Elvinia Báez de Gómez.
0: Ah, Elvinia. María Elvinia.
1: Sí, por estos días hemos estado aquí en Bucaramanga por una situación familiar, pero entonces.
0: No, pero qué bendición volverla a escuchar, hermana María Elvinia. Y
1: no, hermano, usted, todos los días.
0: Usted tiene mucho tiempo de estar escuchando la radio, que ya tiene 17 años, pues, pero usted hace rato,
1: hermano,
0: que escucha.
1: Llevo 16 años escuchándolos.
0: Gloria a Dios. O sea que usted ha visto aquí al hermano Edgar que ya se le ha caído más el cabello, que ya...
1: Claro, hermano, pero usted no me ha visto a mí que estamos iguales. Bueno, yo le hice un tratamiento para que no se me cayera tanto.
0: Ay, bendito sea el Señor, que el Señor le ayude mucho. Muchas gracias,
1: ¿oyó? Hermanito, sí, es que yo he escuchado el audio, uh-huh. El audio que es promocional para los 89 años.
0: Sí, ¿cómo no?
1: Lo he escuchado, pero yo no sé, yo lo he buscado en Facebook en algo y no lo encuentro, pues para pasárselo a mi pastor y a la congregación. Y también el video de la historia. ¿Ese es el que está en un CD?
0: Sí, creo que lo repartieron una vez en CD de DVD, pero espero mañana, la próxima semana, si Dios lo permite, conseguir el video para poder colocarlo aquí. Ya tenemos como esa gestión y espero tener la historia de la iglesia aquí narrada. Que Dios me le bendiga, hermana, sí, María Elvinia.
1: Se lo agradezco, hermano Edgar, todo lo que me pueda facilitar.
0: Claro, claro. Muchos de nuestros familiares no conocen cómo es la historia. Por eso es que estamos, sí, enamorados, claro, de esta iglesia, porque es una historia maravillosa. De sacrificio, de impacto, de luchas, de pruebas, pero en victoria en el nombre del Señor Jesús. Aleluya.
1: Amén, hermanito Edgar, muchas bendiciones. Me alegra mucho saludarle, que me haya regalado este ratito tan hermoso.
0: Amén, amén, amén. Muchas gracias a usted. Oiga, qué bonito poder hablar con los oyentes que están ahí y nos permiten acompañarle. Y esta es la promoción para este evento de la próxima semana.
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0: Oye, y suena bien ese vallenato después de esa promo. Ese audio se lo van a dar si usted quiere la promoción de ese evento del próximo domingo 17. Con mucho gusto se lo enviamos, ¿oyó? Se lo puedo enviar. Estamos hablando de la celebración de esos 89 años. Desde San Sebastián, España, allá en el país ibérico. Le mandamos un saludito especial a Aner Anacona, ¿verdad? Se llama así, Aner Anacona. Está escuchando nuestra radio y le mandamos un saludo fraternal en esta hora del mediodía para nosotros, esta hora ya de la tarde noche para ellos. Sandra Angarita, te escucho.
4: Dios le bendiga, hermano.
0: Amén.
4: Bueno, uh-huh. Uh-huh. Respecto a los
0: hogares. Sí, sí, señora, le escucho.
4: De los padres o los hijos. Muy buena enseñanza, qué bendición.
0: Ah, la enseñanza, bueno, de esta mañana, sí, claro.
4: Que Dios les bendiga, que tengan un buen fin de semana en el nombre de Jesús.
0: Amén.
4: Podamos estar congregados este fin de semana en los diferentes cultos, las diferentes,
0: así es,
4: congregaciones. Abrazos para todos, Dios les bendiga. Acá está firme la hermana Sandra Angarita. Desde San Andrés, Sotavento, Distrito 24.
0: Amén, hermana Sandra Angarita Ropero, de San Andrés de Sotavento. Gloria a Dios. Y en Duitama, Boyacá, también nos escucha Blanquita Ibáñez.
5: El Señor Jesús me lo bendiga nuevamente, saludándolo desde la ciudad de Duitama, Boyacá, hermana.
0: Gracias, hermana.
5: Esa programación que se lució el día de hoy está pero genial, hermano. No hay canción que uno diga vale más esta que la otra. No, hermano, está único, único el programa. Que el Señor me lo continúe bendiciendo por esa grande programación.
0: Gloria a Dios.
5: Que el Señor me lo bendiga en salud, en bendiciones, en gozo, en paz, en tranquilidad, que es lo que Dios nos regala todos los días. El gozo de nuestra salvación, prioridad número uno, hermano Edgar, saludándolo de nuevamente aquí desde la ciudad de Duitama, sino que hay veces, ¿verdad?, se borra, se va mucho la
0: señal,
5: audio,
0: sí, claro.
5: Pero estamos gozosos, gozosos en paz con el Señor Jesucristo. Grandes y ricas bendiciones para el hermano, para su amada esposa, para toda su familia y para la familia más grande que tenemos, que es la Iglesia Pentecostal Unida de Colombia, desde la ciudad de Duitama. Un fuerte abrazo, hermano Edgar.
0: Amén. La canción ganadora es Divino Compañero del Camino.

Bueno, mis amados, ahí estamos, gracias a Dios, hombre, por esta canción tan maravillosa que el Señor Jesús nos ha permitido el poder ver aquí. Esta, no, muy, muy bonito todo esto. Que el Señor Jesús le bendiga poderosamente a todos los que están en este momento conectados. Gracias, hermana Mari Giraldo, María Giraldo en La Seca, departamento de Antioquia. ¿Cómo están por allá, hermana Mari? Qué bendición poder saber de ustedes. A la familia de Radio IPUC, a través de los oyentes, ahí les mando la canción. Me dicen por favor si la pueden descargar. A Yofaris Cartagena, a Ismael Pacheco en Girón Santander, a Javier Álvarez, a María Albinia Báez, Edilberto Ramos y Graciela Petro, a Anne Naracona, que está por allá por España. Quiere una canción también muy bonita que le ha pedido. Más adelante la vamos a colocar. Mil gracias. Gracias a Dios por esta bendición tan grande que el Señor nos ha permitido en el día de hoy. Muy contentos de poder tener aquí las canciones de nuestros adoradores pentecostales. Y qué bendición, ¿no? El poder estar aquí en esta hora. Que Dios me les guarde poderosamente. Voy con una canción de Honoris Silgado. Libre, tú me hiciste libre.

Bueno, vamos a oír la palabra del Señor. ¿Sabe hermano? Aquí estaba yo pensando que por ahí a veces se pregunta cuál es la urgencia que tiene la iglesia en estos últimos tiempos. Y pensaba yo en qué responder si a mí me preguntan eso. Pues quiero decirle que hoy en los púlpitos solo debiera haber tres temas. ¿Quién es Jesucristo? ¿Quién es la iglesia? ¿Y qué es el evangelio? Porque estamos en épocas de mucho desenfoque. Y creo que hay que poner las cosas en su sitio y aterrizar. Hay que aterrizar esto, porque si esto se nos pierde de vista, esto se complica. Así que acuérdate, predicador, aquí tengo a mi espalda un excelente puñado de grandes hombres que le sirven al Señor. Cuando ustedes se les enrede el mensaje y no sepan de qué predicar, prediquen a Cristo, o prediquen al Evangelio, o prediquen que es la iglesia. Con esos tres es suficiente para que mantengamos donde Dios quiere que estemos. Vamos a estar de pie, tengan la amabilidad, y vamos a oír la palabra del Señor. Entonces, para cumplir lo que acabo de decir, ayer prediqué ¿de quién? De Jesucristo. ¿Quién es el Dios de esta iglesia? Y entonces, ¿hoy de qué deberé predicar según eso? Me quedan dos temas, o la iglesia o el evangelio. El problema es que ya no tengo sino un solo sermón, entonces. Bueno, voy a hablar del evangelio. Voy a hablar del evangelio según Dios. Y si quiere que lo diga con más claridad, voy a hablar del evangelio que salva. A su nombre sea la gloria. Abra la Biblia en el capítulo 1 de los Gálatas, capítulo 1 de Gálatas, versos 6 al 10. Así dijo el apóstol Pablo hace ya como unos 2000 años. Y si él estaba preocupado en esa fecha, ¿cuánto más lo debemos estar hoy nosotros? Hoy que las cosas han cambiado tanto. Hoy, cuando no se pueden perder los principios. Dijo Pablo en Gálatas 1, verso 6, estoy maravillado de que tan pronto os hayáis alejado del que os llamó por la gracia de Cristo para seguir un evangelio diferente. Y aclara, no que haya otro, sino que hay algunos que os perturban y quieren pervertir el evangelio de Cristo. Es decir, que el evangelio original sí se puede pervertir. Y dice más, si aún nosotros o un ángel del cielo o el que venga aquí a predicar, tenga el apellido que tenga o el cargo que tenga, si esa persona viene y os anuncia otro evangelio diferente del que os hemos anunciado, que sea anatema, eso significa maldición. Como antes hemos dicho, también ahora os lo repito, si alguno os predica diferente evangelio del que habéis recibido, sea anatema. Y es que aquí hay un riesgo muy grande. Cuando yo me paro en un púlpito, ¿a quién tengo yo que agradarle, pastores? O le agrado al que me está escuchando, o le agrado a Dios. Y de eso dependerá entonces yo de quién soy siervo. Si yo predico para complacer a la gente, entonces ya no soy siervo de Cristo. Y yo los amo mucho a ustedes, pero amo más a Cristo. Así que permítanme, quiero agradarle al Señor con lo que yo predico. ¿Busco ahora el favor de los hombres o el de Dios? ¿O trato de agradar a los hombres?
Pues si todavía agradara a los hombres, no sería siervo de Cristo. Usted no vino aquí para que yo lo complaciera. Usted vino aquí para que yo le mostrara el camino para ir al cielo. Así que déjeme, le muestro cómo llegar al cielo. A su nombre, gloria. A ver, levante sus manos al cielo, al Señor del cielo. Y que Él nos hable en esta mañana como Él quiere. A ver esa voz de la iglesia, por favor. Voy a bajar el micrófono. Voy a bajar el micrófono para que se escuche la voz de la iglesia. El Señor dice, déjame oír tu voz. Déjame oír tu voz. A ver, iglesia, ¿cómo se ora? ¿Cómo se ora, iglesia?

0: Aleluya, háblanos, oh Dios.
1: Cuando uno se para en un púlpito debe buscar tres cosas. Número uno, que el nombre de Jesucristo sea exaltado. Número dos, que la iglesia sea edificada. Y número tres, que la gloria de Dios sea manifestada. Que eso ocurra aquí esta mañana. Siéntense, tengan la amabilidad. El Evangelio según Dios. Es que yo no le puedo preguntar a otro. Hay que preguntarle a aquel que lo diseñó. Hay que preguntarle al autor, hay que ir a la fuente para saber esto cómo es. Porque si le preguntamos al hombre, todo se distorsiona. Así que el diseño del Evangelio debe mantenerse, sin importar el paso del tiempo o las circunstancias que se presenten. Este evangelio tiene que ser el mismo del siglo XXI al mismo del siglo I. No puede ser que allá era uno y aquí sea otro. No hay dos diseños. Esto aplica para todo lo que Dios hizo. Cuando el hombre le mete la mano a lo que Dios hace, lo daña. Ejemplo, las selvas, los montes, las montañas, el ecosistema, el sexo, las famosas ideologías, el mismo matrimonio. Para todo hay un diseño que Dios hizo. Y mientras se mantenga como Dios lo hizo, es perfecto. Pero llega el hombre, le mete la mano y lo acaba. Lo distorsiona. Así que el evangelio también tiene un riesgo muy grande. Si el hombre le mete la mano al evangelio, lo pervierte. Por eso debe mantenerse tal como Dios lo diseñó. El evangelio no puede ser un evangelio a la carta. A la carta es cuando tú vas a un restaurante y dices cómo te sirven el plato y cómo te gusta. Sáqueme esto, écheme esto, cámbieme esto por esto y te dan gusto. Allá sí se puede, pero aquí no. Aquí no hay opción de decir cómo te gusta el evangelio. Aquí es así o es así. No hay otra opción. Porque cuando el modelo de Dios cambia, entonces el efecto que produce es adverso a lo que Dios quiere. Y puede ser que el evangelio que se presenta es semejante, o el cambio es sutil, pero sin embargo pierde la autenticidad. Y no hay nada como lo auténtico. No hay nada como lo original. Si uno mira lo que la Biblia dice, se entera que así siempre ha sido Dios. A Dios no le gusta ni acepta que se cambie lo que Él hizo. Ejemplo, cuando Dios le mandó a Noé a hacer un arca, le dijo: lo harás conforme al modelo que yo te mandé. No importa si no te gusta. Perdóname, pero aquí Dios no está pidiéndole permiso a nadie. Él es soberano. Y Él le dice a Noé: me haces el arca con estas medidas, con estos materiales. No me le hagas ventana, le haces solo una arriba y ya. Y no hay discusión. El aceite de la unción. Los sacerdotes tenían que usar un aceite de la unción puro, sin mezclas, con los elementos que Dios dice que son. Y si así no es, el sacerdote se iba a meter en problemas con Dios. El mismo tabernáculo que Dios le mandó hacer al pueblo de Israel tenía todas las especificaciones detalladas. Léase el Éxodo para que vea cómo está todo claro, cómo lo haces. Así que no hay opción para hacerse de otra manera. Conforme al modelo que yo te mostré, nada de mezclas, nada de añadiduras. Y en eso también aplica la profecía. Si usted mira el capítulo 22 de Apocalipsis, usted observa cómo aún hasta la profecía tiene que darse exactamente. Dijo el Señor: yo testifico a todo aquel que oye las palabras de la profecía de este libro. Si alguno añadiere a estas cosas, Dios traerá sobre él las plagas que están escritas en este libro. Y si alguno quitare de las palabras del libro de esta profecía, Dios quitará su parte del libro de la vida y de la santa ciudad y de las cosas que están escritas en este libro. Así que aquí no hay opción. ¿Es así o es así? ¿Y por qué lo estamos predicando hoy? Porque no falta la tentación de cambiar lo que Dios hace. Y hoy están abundando evangelios de todos los gustos. Hay evangelios de todos los olores, colores y sabores. Hay evangelios como usted los quiera, diseñados a la carta para que el hombre esté complacido. Ahora existe el famoso evangelio según el hombre. El evangelio que al hombre le gusta según el diseño de Dios. Y por eso es que usted hoy en muchos púlpitos, ojalá que en los nuestros no, para que conservemos la singularidad de lo que es la iglesia. Hay muchos púlpitos en los que hoy solo se predica prosperidad, solo se predica éxito personal, solo se predican promesas y se siguen los milagros. Hoy está de moda el evangelio de la euforia, el evangelio de la histeria, el evangelio de la gritería. Hoy hay evangelios que solo buscan el reconocimiento del que predica o del que canta. Evangelios que solo exhiben talentos humanos. Evangelio en donde solo aparecen las destrezas de los hombres. Y evangelios que cambiaron el altar por el escenario. Ese es un riesgo enorme. ¿Y qué estará diciendo Dios sobre eso? Hoy existen los evangelios de las luces, el evangelio del humo, el evangelio que solo brinda confort y fama, el evangelio que solo promete sanidad y fraternidad, el evangelio que solo pide protección y que solo le gusta la bendición, evangelios que solo predican amor, pero un amor alcahueta, un amor que no es según Dios. Evangelios que solo ofrecen la exaltación del hombre, que quieren hacer grande al hombre y exhibirle sus talentos. Evangelios que solo buscan recompensa y que solo buscan el respaldo de Dios, pero no tienen nada de aquello que es original. Hoy más que nunca en toda la historia de la humanidad y del cristianismo, hoy existen evangelios, como dije, para todos los gustos. Evangelios de todos los sabores, olores y colores. ¿Sabías tú que hoy hay evangelios solo para blancos, en donde los negros no pueden entrar? Y hay evangelios solo para negros, donde los blancos no tienen cabida. ¿Sabías tú que hay evangelios solo para ricos? Y hay ministerios solo para ricos. Claro, pero también hay evangelios solo para pobres. Y déjeme decirle que hasta hoy la Biblia la han manipulado. Y hoy hay versiones de la Biblia que defienden el pecado que Dios abomina. ¿Sabían ustedes que hoy hay evangelios para comunidades que tienen ideologías de género diversas, como la Biblia no lo enseña? Hay evangelios que avergüenzan. Estos días hablaba con algún misionero en algún lado de algún país vecino y me decía: allá hay un evangelio que se llama el evangelio de la saliva santa. ¿Y eso qué es? Y me dijo: es que el líder se para en la plataforma y la manera de santificar al pueblo es echándole escupa en la cara, un escupitajo en la cara. Y la gente viene y le hace fila, y al que quiera irse santificado tendrá que recibir la escupa del que les predica. Y otro me dijo: y hay otro evangelio que se llama el evangelio de la basura santa. ¿Y ese cómo es? El líder de esas congregaciones va y recoge una basura afuera y hace un rito, una ceremonia, y santifica la basura. La empaca en bolsitas pequeñas y luego se la entrega a cada miembro de su congregación, obviamente por dinero. Y el feligrés viene y compra la bolsita de basura santificada y se la lleva a su casa, la riega por toda su casa, deja que actúe unos minutos o unas horas, luego hace una oración y luego recoge y quiere decir que santifica la basura de su casa. Dios mío, ¿y eso qué es? Y alguna vez vi por ahí un video de una pastora famosa que está santificando los bolsillos de la gente. Y la gente viene al culto y trae sus dólares y los tira a la plataforma y convierte en la plataforma en un tapete verde. Y esa pastora empieza a hacer un ritual y empieza a pisotear el tapete lleno de dólares. Y después de todo declara prosperidad para todos y la gente se va con la esperanza de que van a tener mucha plata, pero con los bolsillos vacíos. Y eso es lo que pasa ahora. Así está sucediendo en muchas partes. Hoy la iglesia del Señor no puede caer en ninguna de esas tergiversaciones ni perversiones, porque esta es la iglesia que predica lo que la Biblia enseña. Pase el tiempo, pasen las circunstancias, ocurra lo que ocurra, esta iglesia predica un evangelio que salva a los hombres. Hoy hay evangelios que hacen que el hombre se pierda. Púlpitos que guardan silencio con respecto a lo que Dios exige. Púlpitos que prometen éxito pero pierden el poder de salvar. Algún día se predicó allá el evangelio que ardía con poder, pero hoy solo se volvió espectáculo. Ayer se predicaba el evangelio y la cruz de Cristo, pero hoy solo se ofrece comodidad. Allá el oyente se mantiene entretenido sin darse cuenta que su destino es la perdición de su alma. Se predica una religión, pero sin la vida de Cristo al interior del creyente. Evangelios que parecen gloriosos, pero no trascienden a lo eterno. Evangelios que no confrontan el pecado, al contrario, lo vuelven liviano y lo disimulan. Evangelios que solo buscan beneficios y milagros, pero que no le exigen renuncia al que se entrega. Evangelios que el mundo ama, pero que Dios no los acepta. Evangelios que no transforman, que solo divierten e invitan a hacer fiesta. Peligroso eso. Muy peligroso cuando te invitan a que te diviertas. Aquí no vienes a divertirte, aquí vienes a transformarte. Aquí vienes a entregarle la vida al Señor, no solo a que Él te haga beneficios. Evangelios que solo prometen descanso, pero que no piden perdón. Evangelios que complacen y producen sonrisas, pero no sacan lágrimas. Algunos predicadores que con sus predicaciones hacen reír a la gente, pero no le sacan lágrimas para que se conviertan. Evangelios que hablan de Cristo, pero no hacen que la gente viva como Cristo. Evangelios que presentan un Cristo a la medida del hombre, pero que no tienen exigencias. Evangelios que pretenden que el hombre sea próspero, pero no semejante a Cristo. Y aquí hay que ser claros: el Evangelio no hay que predicarlo para ofrecerle prosperidad a la gente, sino para que la gente sea como Cristo. Evangelios que seducen con promesas, pero no predican el arrepentimiento. Evangelios que aseguran que todo estará bien, pero no se preocupan por agradar a Dios. Evangelios llenos de frases de inspiración poética, pero sin revelación, sin inspiración y sin la iluminación del Espíritu Santo. Evangelios que hacen que crezca el número de asistentes, pero no crecen en poder. Evangelios que se vuelven superficiales porque no profundizan en la palabra apostólica. Evangelios que producen creyentes sin raíz y sin disciplina. Evangelios que hacen de la fe un boleto para reclamar bendición, para conseguirlo todo. Evangelios que quieren que Dios esté a disposición del hombre y no ponen al hombre a disposición de Dios. Evangelios que quieren que el camino se vuelva más amplio. Se les olvida que la Biblia habla del camino estrecho y de la puerta angosta, y quieren evadirlo abriendo más el camino. Eso no es lo que Dios dijo. Aquí la puerta sigue siendo estrecha y el camino sigue siendo angosto. Van buscando atajos. Evangelios que prometen paz, libertad y abundancia, pero no exigen santidad. Se persiguen emociones, pero no la presencia divina. Evangelios y plataformas donde solo hay emoción, pero no hay unción del Espíritu Santo. Evangelios en donde el yo no muere y el Espíritu de Dios no preside, preside el hombre. Aquí no puede presidir el hombre, aquí tiene que presidir el Espíritu Santo de Dios. Hoy abundan ministerios que se convierten en profesión, se vuelven ministerios para lograr un sustento. Se vuelven ministerios donde todo se convierte en negocio y donde no hay abnegación ni sacrificio. Evangelios que solo miden su resultado por el dinero que se percibe y no por las almas que van al cielo. Se cambió el negocio, ya el negocio no es salvar almas, el negocio es obtener plata, y eso no puede pasar aquí en la iglesia del Señor. El negocio de esta iglesia no es la plata, son las almas para llevarlas al cielo. Que Dios nos guarde. Y por eso es que han aparecido empresarios de la fe y desaparecen los siervos por amor, y llegan los inversionistas, pero se desaparecen los intercesores. Y la fe la van midiendo por lo que se posee, y la bendición se calcula es en números. Es como el mercado de excelencia y liderazgo, en donde se paga por figurar y por ser vistos. Y se les olvida a los que predican ese evangelio que con el dinero se pueden comprar y construir templos, pero con el dinero no se consigue el avivamiento. Con plata haces el templo y con las rodillas hace que él tiemble con la presencia de Dios. Evangelios que vuelven famosos a los predicadores, pero Cristo no aparece por ninguna parte. Predicadores que se vuelven marcas registradas, evangelios llenos de publicidad y anuncios, pero sin la presencia de Dios, grandes afiches con la foto del predicador bomba, pero Jesucristo no aparece por ningún lado. Informes que solo se presentan en cifras y en logros materiales, pero no se resalta la esencia de la verdadera conversión. Evangelios en cuyos presentaciones la oración solo se usa para alcanzar objetivos, pero no para derramar el alma ante Dios. Y hay mucho movimiento de la gente, pero las aguas del pozo permanecen quietas. Y acuérdense, predicadores e iglesia, que aquí esto funciona si el ángel baja y mueve las aguas para que el que está necesitado se tire al pozo. Aquí, si este pozo no se mueve, si las aguas de aquí no se mueven, esto no funciona. Esto se vuelve teatro. Aquí tiene que descender el Espíritu Santo y mover las aguas para que haya avivamiento de verdad. Hoy hay el peligro de que se dicten conferencias y se van dictando conferencias, pero desaparece el sermón lleno de unción. Y se predica mucho sobre vivir bien, pero no se invita a morir bien. Y el verdadero evangelio te enseña no solo a vivir bien, te enseña a morir bien. Hay que hacer las dos cosas. El mensaje apostólico que habla de pureza suena anticuado. Y los que predicamos un evangelio así somos anticuados. Y nos dicen hasta atrasados mentales y doctrinales, pero no importa, alguien tendrá que decírselo a la iglesia que este evangelio no puede cambiar, no puede cambiar. Él tiene que ser el mismo que Dios estableció, así pasen las generaciones, pero ahí tiene que estar. Evangelios que no predican arrepentimiento. Y ese evangelio que no predica arrepentimiento no produce avivamiento. Y sin postración no se manifiesta la gloria de Dios. Cuando ustedes ven un cambio de pastor, una posesión de un pastor, ¿sabe qué pasa ese día? A ese hombre que se pone ahí al frente de la congregación se le imponen las manos. Esa imposición de manos tiene un significado muy grande, porque es la delegación de la autoridad apostólica. ¿Y sabe qué se le dice a un hombre cuando se posesiona en una iglesia para que la pastoree? Acuérdense, pastores, que a todos nos lo han dicho y lo voy a recordar esta mañana. Se pone las manos sobre el hombre y se le dice: te encarezco delante de Dios y del Señor Jesucristo, que juzgará a los vivos y a los muertos en su manifestación y en su reino, que prediques la palabra, que instes a tiempo y fuera de tiempo, redarguye, reprende, exhorta con toda paciencia y doctrina, porque vendrá tiempo cuando no sufrirán la sana doctrina, sino que teniendo comezón de oír, se amontonarán maestros conforme a sus propias concupiscencias, y apartarán de la verdad el oído, y se volverán a las fábulas, pero tú
2: sé sobrio en todo, soporta las aflicciones, haz obra de evangelista, cumple tu ministerio, predica la palabra, predícala. Ese es el gran deber que todos tenemos hoy. El evangelio que hay que predicar tiene que salvar a la gente. Y si el evangelio que tú oyes no te salva, es una estafa. Y el evangelio que un pastor predica, si no salva a la gente, está estafando a las personas. Este evangelio tiene que salvar, o si no, no es evangelio. Y esta iglesia tiene que predicar un evangelio que salva, porque si no lo predica, deja de ser la iglesia. Este evangelio tiene sacrificio. Este evangelio tiene transformación. Si aquí no hay sacrificio, no hay evangelio. Si el evangelio no transforma, no es evangelio. Aquí tiene que haber abnegación, dedicación. Aquí tiene que haber vida en el espíritu y limpieza. Este evangelio tiene que tener cruz. Y tiene que tener muerte. Y tienen que haber lágrimas y renuncia y entrega y arrepentimiento. Aquí la gente se tiene que convertir. Aquí tiene que haber adoración y tiene que haber quebrantamiento y santidad. Si esto no se vive en santidad, estamos perdiendo el tiempo. Aquí tiene que haber humillación y temor a Dios. Aquí tiene que haber reverencia. Aquí tiene que haber llenura del Espíritu Santo. Aquí hay que predicar con poder el evangelio. Esto no es un tema de motivación a nadie. Aquí no hemos venido a motivar a nadie. El que quiera motivación, que busque al psicólogo para que lo motive. Pero aquí no te motivamos. Aquí te transformamos con el poder del evangelio para que te vayas al cielo. Son cosas muy diferentes. El apóstol Pablo, que no le gusta a muchos, pero aquí no se trata si gustamos o no gustamos. Aquí se trata de cumplirle a Dios lo que Él nos mandó a hacer. Él dijo un día: así que hermanos, cuando fui a vosotros para anunciaros el testimonio de Dios, no fui con excelencia de palabras o de sabiduría humana. Me propuse no saber entre vosotros cosa alguna, sino a Jesucristo y a este crucificado. Y estuve entre vosotros con mucha debilidad y temor y temblor. Y ni mi palabra ni mi predicación fue con palabras persuasivas de humana sabiduría, sino con la demostración del Espíritu y de poder, para que vuestra fe no esté fundada en la sabiduría de los hombres, sino en el poder de Dios. Oh, que el Señor bendiga a nuestros más de 5,000 pastores, para que prediquemos evangelio que salve a la gente. Y tú la vas, habrás librado tu responsabilidad. A su nombre sea la gloria. ¿Por qué me voy a avergonzar yo de predicar el evangelio como es? ¿A quién me le debo yo? ¿Quién me buscó? ¿Quién me contrató? ¿Qué compromiso tengo con nadie? Con nadie, yo soy independiente. Yo solo tengo que agradarle al que me llamó, aquel que un día puso su mirada en mí y me separó. Vete a predicar mi evangelio. Por eso no me avergüenzo del evangelio, porque es poder de Dios para salvación a todo aquel que cree, al judío primeramente y también al griego, porque en el evangelio la justicia de Dios se revela por fe y para fe, como está escrito: mas el justo por la fe vivirá. Eso es lo que me tiene que motivar. Y yo te quiero decir, iglesia, por favor, No le aceptes a tu predicador algo que no sea evangelio. Y el día que un predicador se pare en un púlpito a predicarte algo que no sea evangelio, recházalo en el nombre de Jesucristo, porque ese hombre no puede predicar en nuestros púlpitos. Aquí hay que predicar es el evangelio de Jesucristo, el que de verdad salva. ¿Sabe, hermano? El apóstol Pablo le dijo un día a los corintios, y quedó registrado en el capítulo 15 de su primera carta, los versos 1 y 2. Él le dijo: Además, os declaro, hermanos, el evangelio que os he predicado. Ojo con eso, que esto aquí es clave. Si aquí no hay evangelio, hermano querido, apague y vámonos. Estamos haciendo una obra de teatro aquí. Aquí tiene que haber evangelio, y si no, esto no funciona. Él dijo: les declaro, hermanos, el evangelio que os he predicado, el cual también recibisteis, en el cual también perseveráis, por el cual asimismo, escúchalo, iglesia, si retenéis la palabra que os he predicado, sois salvos, si no creísteis en vano. Y dicho en negativo es: si a ti te predican un evangelio raro, un evangelio pervertido, ese evangelio no te salva, te lleva al infierno. Por eso yo no quiero oír predicadores aquí con mentiras. Aquí no quiero que me halaguen el oído y que me amarguen el alma. No importa que me duela, pero que me lleve al cielo. Eso es lo que yo quiero. A su nombre sea toda la gloria. Las cosas originales y buenas, por lo regular, las cambian, las mezclan. Un día el Señor le dijo a Israel por boca de Isaías, el capítulo 1, verso 22, le dijo: tu plata se ha convertido en escoria y tu vino está mezclado con agua. Tu vino está mezclado con agua. Y cuando las cosas puras se mezclan, ya pierden su esencia. Ya no tienen gracia, así se parezcan, pero ya no es lo mismo. Y en Deuteronomio capítulo 22, verso 9, el Señor volvió y le dijo a Israel: no sembrarás tu viña con semillas diversas. No sea que se pierda todo, tanto la semilla que sembraste como el fruto de la viña. Y volvió y le dijo, para que el pueblo entendiera que lo que es de Dios no se mezcla. Le dijo: no ararás con buey y con asno juntamente. Y volvió y le dijo: y no vestirás ropa de lana y lino juntamente. Aquí, hermano, el Dios de esta iglesia dice que es así. Porque yo, no importa quién soy yo, ni qué cargo tengo, ni cómo es mi apellido, ni dónde trabajo, nada, eso aquí no importa. Aquí nadie está autorizado para predicar un evangelio distinto. Nadie. No importa quién seas. Aquí hay que predicar el evangelio como Dios lo dejó. Y quiero decirles que hay un riesgo muy grande para el que se atreva a predicar un evangelio distinto. Me estoy acordando de Nadab y Abiú, que fueron hijos de Aarón. Y dice la Biblia que tomaron cada uno su incensario y pusieron en ellos fuego, sobre el cual pusieron incienso y ofrecieron delante de Jehová fuego extraño que él nunca les mandó. Ojo, predicadores, Ojo, predicadores, por favor, pongan atención. Si tú mezclas lo que Dios no te mandó a mezclar, te vas a meter en un problema con Dios. Y Dios te lo cobrará algún día. Algún día Dios te lo cobrará. ¿Y sabe qué le pasó a Nadab y a Abiú? Cuando hicieron una mezcla que a Dios no le gustó, salió fuego de delante de Jehová y los quemó y murieron delante de Jehová. Que no nos vaya a pasar eso a nosotros. No, no me puede pasar a mí. No, no me puede pasar. Yo no quiero que caiga fuego sobre mí, quiero que caiga unción del Espíritu Santo y que Dios un día se agrade de lo que yo estoy predicando. A su nombre sea la gloria. ¿Sabe, hermano? El evangelio que aquí se nos mandó a predicar es un evangelio que produce locura y tropezadero. No se nos olvide eso. No le cambies. El evangelio que salva es un evangelio que es una locura y se vuelve un tropezadero. ¿Me crees o te cito lo que la Biblia dice? Déjame abrir la Biblia. Primera a los Corintios 1:21. Escucha cómo dice la Biblia, cómo es el evangelio original. Dijo Pablo: en la sabiduría de Dios, el mundo no conoció a Dios mediante la sabiduría. Y entonces agradó a Dios salvar a los creyentes, ayúdenme predicadores, por la locura de la predicación. Pero claro, no se puede confundir la locura de la predicación con una predicación loca. Son dos cosas bien distintas. No es una predicación loca, es la locura de la predicación. Y locura porque la gente se sorprende y dice: ¿y ustedes cómo abrazaron eso? Eso es una locura. A ti no te dijeron un día que te habías vuelto loco. A mí también me lo dijeron. Es que cuando tú abrazas el evangelio como es y lo vives como es, te dicen loco. Y sí que estamos locos. Esa es la gran verdad. Y los judíos piden señales y los griegos buscan sabiduría, pero nosotros predicamos a Cristo crucificado, para los judíos ciertamente tropezadero y para los gentiles locura, mas para los llamados, así judíos como griegos, Cristo es poder de Dios y sabiduría de Dios. Él es nuestro tema, aunque a la gente le parezca locura y aunque los sabios se tropiecen en él, pero ese es el mensaje de esta iglesia y no se lo puede cambiar nadie, ni el diablo puede cambiarnos el evangelio de Cristo. A su nombre sea toda la gloria. Así que excúsennos, que nos excuse el mundo, pero aquí no vamos a darle gusto al mundo. Aquí hay que agradarles al Señor. Aquí no hay más a quien agradar. Así que el evangelio que Jesucristo nos dejó no es comodidad, es sacrificio. No es mejoría, es transformación. No es en la carne, es en el espíritu. No es terapia, es limpieza. No es corona, es cruz. No es vida para sí, es muerte. Este evangelio que predicamos aquí no es chiste, es llanto. No es reclamo, es renuncia. No es petición, es entrega. No es apariencia, es arrepentimiento y conversión. Este evangelio que predicamos aquí, escúcheme los cantantes, no es canción, es adoración. No es escenario, es altar. Estos lugares no pueden volverse escenarios, tienen que ser altar.
1: altares. No es inclinación, es quebrantamiento, no es grandeza, no es humillación. Aquí no hay que predicar un evangelio que te vuelva grande, no, que te humille. El evangelio de aquí humilla a los hombres, los pone de rodillas, no los pone, no los exalta, los pone de rodillas. Aquí no se predica un evangelio de buenos modales, se predica santidad. Aquí no es religiosidad, aquí es temor de Dios. Aquí no es educación, aquí es reverencia. Aquí no es sentimiento, aquí es llenura del Espíritu Santo. Aquí no es talento ni destreza, aquí es la unción del Espíritu y el don del Espíritu Santo. Aquí ministramos no con talento humano, sino con el don del Espíritu Santo, cuando se recibe el bautismo de su Espíritu y hablamos en otras lenguas, ahí va el don del Espíritu. A su nombre sea toda la gloria. Y por eso, cuando el evangelio deja de ser tropiezo, deja de ser evangelio. Porque hay algunos que buscan al Salvador, pero no quieren el sacrificio. Y buscan beneficios, pero no les gusta la obediencia. Y acuérdense que el evangelio que no hiere al ego no sana el alma. Y el evangelio que no confronta el pecado no conduce a la vida. Y el evangelio que el mundo rechaza, ese es el que salva. Y hay evangelios que no transforman, solo entretienen. Y hay evangelios que prometen alivio sin arrepentimiento. Y evangelios que promueven prosperidad pero sin pureza. Y evangelios que prometen salvación sin santidad. Y evangelios que son dulces al oído pero amargos para el alma. Y evangelios que complacen a las multitudes pero que no confrontan los corazones. Yo quiero decir algo esta mañana. Hoy la iglesia está ante un riesgo muy inminente. El mayor riesgo del cristiano hoy no viene del mundo, viene del interior de cada uno de nosotros, que no quiere sujetarse a lo que Dios establece. Y el evangelio no vino para hacernos exitosos, sino para hacernos semejantes a Cristo. Por eso la invitación hoy es: no busquemos motivación, busquemos santificación. No alimentemos el orgullo con frases vacías de poder. No busquemos elevar el ánimo, busquemos elevar el espíritu. El cielo no busca almas animadas, el cielo busca almas rendidas. El evangelio en donde todo se vuelve fácil, se hace superficial, donde todo se centra en el hombre, Cristo deja de ser el centro. Y ese es el mayor riesgo que tenemos hoy. Evangelios cómodos. Por ahí alguien dijo: el evangelio que se predica aquí es un evangelio chévere, un evangelio bacano, un evangelio cómodo. Pues quiero decir que ese evangelio chévere produce creyentes sin raíz, y produce discípulos sin disciplina, y produce santos sin santidad. Y por eso hay que recordar que no hay gloria sin quebrantamiento, y no hay vida sin muerte, y no hay resurrección sin conversión. Y la fe no es para conseguirlo todo, sino para rendirlo todo. Y el evangelio no busca que tú vengas a recibir, sino a entregar lo que tú tienes. Y es mejor tener su presencia que tener abundancia. Póngase de pies, por favor, quiero terminar con algo. El evangelio que el diablo predica le gusta el ego, satisfacer al ego de las personas. Le gusta motivar a la gente y hacer que la gente se sienta feliz y cómoda. ¿Y sabe cuál fue el evangelio que le predicó el diablo a Adán y a Eva? Halagüeño, agradable, chévere. ¿Sabe cómo les dijo? Ustedes van a ser como Dios. ¿Cómo?
2: Sí, como Dios. Ah, eso está bueno. Y el ego se les infló. Vamos a ser como Dios. Sí, como Dios van a ser. Y por eso, hermano, es que los cementerios están llenos. Y por eso es que el infierno estará lleno. Porque alguien oyó un evangelio chévere. Pero ¿sabe cómo dijo el Señor un día? Si alguno quiere venir en pos de mí, niéguese a sí mismo y tome su cruz cada día y sígame. Sígame. Con sacrificio, con abnegación, con renuncia, con dolor y con llanto, con arrepentimiento y conversión. Entonces dime cuál evangelio quieres tú escuchar. Dime cuál evangelio quieres tú escuchar. Dime cuál evangelio quieres que te predique. Si quieres un evangelio chévere, alguien te lo va a predicar. Pero esta iglesia predicará hasta el día que Jesucristo se la lleve. Predicará un evangelio que salva, un evangelio que transforma, un evangelio que vive la vida de Cristo, un evangelio que produce santidad, un evangelio donde hay arrepentimiento y conversión, donde hay renuncia y donde hay cruz, un evangelio que hace que el hombre se parezca a Cristo, para que el día que Él venga por su iglesia la encuentre predicando su palabra como Él mandó predicarla. Que Dios nos ayude, que Dios nos ayude.

El libro de los Proverbios, capítulo 10. Qué dicha es tener un hijo sabio. Qué triste es tener un hijo tonto. De muy poco aprovecha el dinero mal ganado. Lo que vale es la honradez, pues te salva de la muerte. Dios calma el hambre de la gente buena, pero no el apetito de la gente malvada. Si no trabajas, te quedas pobre. Si trabajas, te vuelves rico. El que es precavido guarda comida durante el verano. El que duerme durante la cosecha termina en la vergüenza. Al hombre honrado, Dios lo bendice. Al malvado, la violencia lo domina. Al hombre honrado, Dios lo bendice. Al malvado, su mala fama lo destruye. El hombre sabio cumple una orden. El imprudente acaba en la ruina. El que vive honradamente lleva una vida tranquila. El que es sinvergüenza un día será descubierto. El engaño causa muchos problemas y la imprudencia lleva a la ruina. Las palabras del hombre honrado son una fuente de vida. Al malvado la violencia lo domina. El odio produce más odio. El amor todo lo perdona. En los labios del sabio no falta la sabiduría. En la espada del imprudente no faltan los garrotazos. El sabio sabe callar. El tonto habla y causa problemas. Al rico lo defiende su riqueza. Al pobre no lo defiende nada. ¿Qué gana el justo? La vida. ¿Qué gana el malvado? El pecado. El que acepta la corrección tendrá una larga vida, pero quien no oye consejos no llegará muy lejos. Los mentirosos no muestran su odio, pero los tontos todo lo cuentan. Hablar mucho es de tontos, saber callar es de sabios. La palabra justa vale mucho, los planes malvados no valen nada. El buen consejo es ayuda de muchos, pero la imprudencia es trampa de tontos. La bendición de Dios es riqueza que viene libre de preocupaciones. Al tonto lo divierte la maldad, al sabio lo entretiene la sabiduría. Lo que menos desea el malvado es lo que más le sucede. En cambio, al que es honrado, se le cumplen sus deseos. Llegan los problemas, se acaban los malvados. Solo el que es honrado permanece para siempre. El mensajero perezoso es peor que vinagre en los dientes, es peor que humo en los ojos. Quien obedece a Dios vivirá muchos años, pero el malvado no vivirá mucho tiempo. A los justos les espera la felicidad, a los malvados la ruina. Dios cuida de los buenos, pero destruye a los malvados. Los buenos nunca fracasarán, los malvados no habitarán la tierra. Los buenos hablan siempre con sabiduría, a los malvados se les obliga a callar. Los buenos saben decir cosas bonitas, los malvados solo dicen cosas feas.

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2: Son las 3 de la tarde y 5 minutos.
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El libro de los Proverbios, capítulo 17. Más vale pan duro entre amigos que mucha carne entre enemigos. El sirviente que se esfuerza se convierte en jefe del mal hijo y se queda con la herencia que a éste le tocaba. El oro y la plata se prueban en el fuego. Nuestras intenciones las pone a prueba Dios. El mentiroso le cree al mentiroso y el malvado le cree al malvado. Es una ofensa contra Dios burlarse del pobre en desgracia. Quien lo haga no quedará sin castigo. El orgullo de los padres son los hijos. La alegría de los abuelos son los nietos. Tan ridículo resulta que un tonto pretenda hablar con elegancia como que un gobernante piense que en su país todos son tontos. El que da dinero a otros para que le haga favores cree tener una varita mágica para conseguir siempre lo que quiere. Quien perdona, gana un amigo. Quien no perdona, gana un enemigo. El que es inteligente, con un regaño aprende, pero el que es necio, ni con 100 golpes entiende. El que es revoltoso, siempre anda buscando pelea, pero un día se enfrentará con un adversario más cruel. El necio que cree tener la razón es más peligroso que una osa que defiende a sus cachorros. Al que es malagradecido, siempre le irá mal. Si comienzas una pelea, ya no podrás controlarla. Es como un río desbordado que arrastra todo a su paso. Dios no soporta dos cosas: que el culpable sea declarado inocente y que el inocente sea declarado culpable. ¿De qué le sirve al tonto el dinero si no tiene entendimiento? La sabiduría no se compra. El amigo siempre es amigo, y en los tiempos difíciles es más que un hermano. Hay que ser muy tonto para salir fiador de otros. ¿Por qué pagar deudas ajenas? Dime quién pelea y te diré quién peca. Dime quién se cree mucho y te diré quién fracasa. Al que es malintencionado nunca le irá bien. Al que es mentiroso siempre le irá mal. Qué triste es tener un hijo falto de entendimiento. No es motivo de alegría ser el padre de un tonto. No hay mejor medicina que tener pensamientos alegres. Cuando se pierde el ánimo, todo el cuerpo se enferma. El malvado se vende por dinero, por eso hay tanta injusticia. El sabio quiere más sabiduría, el tonto no sabe lo que quiere. ¿Cuánto enojo y cuánta amargura causa a sus padres el hijo necio? No es justo castigar al inocente ni azotar al hombre honrado. Hablar poco es de sabios. La gente inteligente mantiene la calma. Hasta el tonto pasa por sabio si se calla y mantiene la calma.

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2: Son las 4 de la tarde y 15 minutos.
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1: Un imprevisto e irresistible estornudo le hizo perder el equilibrio. Los tres hermanos cayeron de una altura de 10 metros.

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2: Pequeño descuido, gran tragedia. Cuídate de ese resfrío, le advirtieron los hermanos de Gencho Panov, trapecista del circo Milche. No, no es necesario, le respondió Gencho. Esto pasa solo. Esa noche, los tres, Gencho, Nadia y Sotis, tenían que realizar su espectáculo acostumbrado. Cuando estaban en lo alto del trapecio y Gencho, el mayor, sostenía a su hermana y su hermano sobre sus hombros, un imprevisto e irresistible estornudo le hizo perder el equilibrio. Los tres hermanos cayeron de una altura de 10 metros. Fue solo un estornudo consecuencia de un resfrío que comienza. Solo un estornudo, pero en este caso se convirtió en muerte. Un pequeño descuido puede causar una gran tragedia. Si Gencho Panov hubiera atendido el consejo de sus hermanos, todavía los tres hermanos serían atracción en el circo. El descuido le cerró la puerta para siempre. Estimado amigo y hermano, es cierto que habrá algunas cosas que no son consecuentes. Solo porque se anuncia una tormenta eléctrica de verano, no hay que poner 10 pararrayos en la casa. Un raspón en la rodilla no presagia un largo tratamiento en un hospital. Pero hay cosas que sí merecen nuestra atención. Un lunar en la piel que por años estuvo estable y de pronto cambia de tamaño y color, puede convertirse en cáncer. Una presión arterial alta o un elevado índice de colesterol o un peligroso nivel de azúcar en la sangre quizás sea indicación de un problema físico que puede causar nuestra muerte. Y hay otras cosas que también pueden tener graves consecuencias. La costumbre de defendernos con mentiritas llamadas blancas se puede convertir en una vida de engaño que destruirá nuestras relaciones. La manía de tomar objetos que no son nuestros hará de nosotros tarde o temprano ladrones consumados, lo cual nos llevará a la cárcel. La escritura lo declara evidentemente en Cantares 2:15, cazando las zorras pequeñas, que echan a perder las viñas. ¿Y qué de los descuidos espirituales? El no tomar a Dios en cuenta en nuestra vida, la falta de la lectura diaria de la palabra de Dios, el descuido en nuestra devoción personal tarde o temprano, todo esto cobrará su cuenta. Y cuando más necesitemos a Dios, no lo encontraremos. No descuidemos ese resfrío espiritual. Acerquémonos más bien a Dios. La alternativa podría ser nuestra eterna separación de Él. Nuestro Padre Celestial nos espera con los brazos abiertos. Que Dios te bendiga.

0: Son las 4 de la tarde y 46 minutos.
1: El libro de los Proverbios, capítulo 19. Más vale ser pobre y honrado que ser necio y tramposo. No es bueno actuar sin pensar. La prisa es madre del error. El tonto fracasa en todo y luego dice: Dios tiene la culpa. El rico tiene muchos amigos. El pobre no tiene ninguno. No hay testigo falso que salga bien librado. Todo mentiroso recibe su castigo. A los ricos les sobran amigos. Todo el mundo busca su amistad por los regalos que dan. Al pobre ni sus hermanos lo quieren, mucho menos lo buscan sus amigos. Cuando más los necesita, no están para ayudarlo. Si en verdad te aprecias, estudia, bien harás en practicar lo aprendido. No hay testigo falso que salga bien librado. Todos los mentirosos serán destruidos. No hay nada más absurdo que un tonto viviendo entre lujos y un esclavo gobernando a reyes. Es de sabios tener paciencia y es más honroso perdonar la ofensa. Cuando el rey se enoja, grita como león furioso. Cuando el rey está contento, reanima como fresca lluvia. El hijo tonto arruina a su padre y la mujer peleona poco a poco arruina al marido. La casa y el dinero son regalo de los padres. La esposa inteligente es un regalo de Dios. Tanto duerme el perezoso que acaba pasando hambre. El que respeta una orden se respeta a sí mismo. El que deja de cumplirla dicta su sentencia de muerte. Prestarle al pobre es como prestarle a Dios, y Dios siempre paga sus deudas. Corrige a tu hijo antes de que sea muy tarde. No te hagas culpable de su muerte. Quien fácilmente se enoja sufrirá las consecuencias. No tiene caso calmarlo, pues se enciende más su enojo. El que oye consejo y acepta que lo corrijan, acabará siendo sabio. El hombre propone y Dios dispone. Todo el mundo quiere tener a alguien en quien confiar. Todo el mundo prefiere al pobre más que al mentiroso. Obedece a Dios y vivirás. Así dormirás tranquilo y no tendrás ningún temor. Hay gente tan perezosa que hasta de comer se cansa. El tonto solo aprende a través del castigo. Al que es sabio, le basta con solo ser reprendido. No hay hijo más malo ni más sinvergüenza que el que roba a su padre y echa a la calle a su madre. Querido jovencito, si no aceptas la corrección, te apartarás de los sabios consejos. Un testigo malvado se burla de la justicia. Su alimento es la maldad. Para el malcriado, el castigo. Para el tonto, los azotes.

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1: Ven a la fiesta, te vamos a conseguir un novio. Y los familiares de él le dijeron, ven a la fiesta, te conseguiremos una novia. Así fue como McFarland, de 26 años de edad, y Tom McAfee, de 28, llegaron a la fiesta. Se conocieron, se enamoraron y se comprometieron.

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2: Contra todas las probabilidades, ella había emigrado de Irlanda a los Estados Unidos hacía 2 semanas. Él hacía solo una. Ambos, por separado y sin conocerse, habían sido invitados a vivir con parientes. Los parientes, que sí se conocían, prepararon una fiesta y los familiares de ella le dijeron: ven a la fiesta, te vamos a conseguir un novio. Y los familiares de él le dijeron: ven a la fiesta, te conseguiremos una novia. Así fue como McFarland, de 26 años de edad, y Tom McAfee, de 28, llegaron a la fiesta. Se conocieron, se enamoraron y se comprometieron, todo en una sola hora. A los 3 días se casaron. Contra todas las probabilidades, Sue y Tom llevaron una vida feliz, llegando a celebrar sus bodas de plata. Siempre se ha dicho que el matrimonio es una lotería, y en la lotería lo único que vale es el azar. Ni siquiera la buena suerte tiene lugar, solo el azar, ciego, frío e inconsciente. Comprometerse a casarse con una persona a la hora de haberla conocido quebranta todas las probabilidades de tener un matrimonio feliz. ¿Cómo saber con quién se está casando si una hora antes esa persona era una perfecta desconocida? La probabilidad de acertar es quizá de 1 en 1000. Sin embargo, esa pareja irlandesa acertó. Los dos resultaron ser personas de hogar, alegres, comprensivos. Los dos tenían fuertes convicciones espirituales y creían firmemente en la fidelidad mutua. Esas son virtudes necesarias para ser un buen esposo y una buena esposa. Qué maravilloso fuera que cada matrimonio del mundo gozara de ellas. Estimado amigo y hermano, ¿podría todo matrimonio tener semejantes virtudes? Sí, pero no siempre desde el principio. Por lo general, las parejas que alcanzan esas sagradas normas las obtienen a través de los años. Es la perseverancia, unida a la férrea decisión de amarse hasta la muerte, lo que hace posible que se obtengan tales virtudes. ¿Puede cualquier matrimonio alcanzar esa meta? Sí, estimado amigo y hermano, siempre y cuando el deseo y la decisión de alcanzarla sea igual de las dos partes, y siempre y cuando la pareja no admita por nada en la vida la posibilidad del divorcio. Para que esto ocurra, debe haber un profundo deseo no solo de amarse mutuamente, sino de amar a Dios sobre todas las cosas. Cuando la motivación más fuerte para la unidad matrimonial es el agradar a Dios, se asegura la posibilidad de triunfar en el matrimonio. Toda pareja que quiera triunfar debe someterse, como esposo y esposa, al Señorío de Cristo. Eso, más que cualquier otra cosa, asegurará el éxito de su matrimonio. La palabra de Dios dice: mas buscad primeramente el reino de Dios y su justicia, y muchas cosas serán añadidas. Entre esas cosas, la unión, la amabilidad y el amor serán un fruto de seguir a Cristo. Que Dios te bendiga.

El libro de los Proverbios, capítulo 3. Querido jovencito, grábate bien mis enseñanzas, memoriza mis mandamientos. Así te irá siempre bien por el resto de tu vida. Ama siempre a Dios y sé sincero con tus amigos. Así estarás bien con Dios y con tus semejantes. Pon toda tu confianza en Dios y no en lo mucho que sabes. Toma en cuenta a Dios en todas tus acciones y Él te ayudará en todo. No te creas muy sabio, obedece a Dios y aléjate del mal. Así te mantendrás sano y fuerte. Demuéstrale a Dios que para ti Él es lo más importante. Dale de lo que tienes y de todo lo que ganes. Así nunca te faltará ni comida ni bebida. Querido jovencito, no rechaces la instrucción de Dios, ni te enojes cuando te reprenda, porque Dios corrige a quien ama como corrige un padre a sus hijos. Dios bendice al joven que actúa con sabiduría, que saca de ella más provecho que del oro y la plata. La sabiduría y el conocimiento valen más que las piedras preciosas. Ni los tesoros más valiosos se les pueden comparar. Por un lado, te dan larga vida. Por el otro, buena fama y riquezas. ¡Qué grato es seguir sus consejos, pues en ellos hay bienestar! Dios bendice al joven que ama la sabiduría, pues de ella obtiene la vida. Con sabiduría y con gran cuidado, Dios afirmó cielo y tierra. Con su conocimiento hizo brotar lagos y ríos y dejó caer la lluvia. Querido jovencito, aprende a tomar buenas decisiones y piensa bien lo que haces. Hacerlo así te dará vida y los demás te admirarán. Andarás por la vida sin problemas ni tropiezos. Cuando te acuestes, podrás dormir tranquilo y sin preocupaciones. No sufrirás las desgracias que caen sobre los malvados. Dios siempre estará a tu lado y nada te hará caer. No te niegues a hacer un favor siempre que puedas hacerlo. Nunca digas, te ayudaré mañana, cuando puedas ayudar hoy. Nunca traiciones al amigo que confía en ti. No andes buscando pleitos si nadie te ha hecho daño. No envidies a los violentos ni sigas su mal ejemplo. Dios no soporta a los malvados, pues es amigo de la gente honrada. Dios bendice el hogar del hombre honrado, pero maldice la casa del malvado. Dios se burla de los burlones, pero brinda su ayuda a los humildes. Los sabios merecen honra, y los tontos solo deshonra.

Corrió 75 metros y se arrojó a una piscina para apagar las llamas. Apagó las llamas, pero murió ahogado.

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2: Salió de las llamas para caer en el agua. No conviene que enciendas tú el fuego, le aconsejaron los parientes. Es mejor que te vayas a dormir una siesta, le aconsejaron los amigos. Lo mejor sería que jamás bebieras, gimió la esposa. Pero Robert Collins, de Ciudad del Cabo, Sudáfrica, muy borracho, insistió en encender el carbón de la parrilla. Debido a su torpeza y en el afán de encender el fuego, se empapó de combustible la ropa. Cuando acercó el fósforo al carbón, se prendió fuego a sí mismo. Loco de terror, corrió 75 metros y se arrojó a una piscina para apagar las llamas. Apagó las llamas, pero murió ahogado. Robert Collins no sabía nadar. Salió de las brasas para caer en el fuego. Eso es lo que se dice cuando uno sale de un problema para meterse en otro. Pero de ese hombre puede decirse, salió de las llamas para caer en el agua, la cual no lo salvó. Al contrario, lo que no hizo el fuego, lo hizo el agua, en donde el hombre murió ahogado por no saber nadar. Ya hacía tiempo que Robert Collins salía de las brasas para caer en el fuego. Había comenzado con la copa social, la que se toma para complacer a las visitas. Había seguido con la copa solitaria, la que se bebe en la soledad por el simple gusto del alcohol. Luego, perdida toda vergüenza, había pasado a la botella pública, la cual bebía delante de los hijos. Lo que comenzó siendo un pequeño e inofensivo acto, terminó siendo su destrucción. Estimado amigo y hermano, el alcohol nunca será buen compañero del hombre. Llega a ser, para algunos, compañero inseparable, pero maldito debido a que va destruyendo día tras día el cuerpo, la mente y el corazón. Podrán presentarse todos los argumentos que se deseen para defender el uso del alcohol. Podrá hablar mucho de la libertad personal, del machismo, de la hombría. Las agencias mercadotécnicas podrán producir los anuncios más convincentes y bien hechos en la historia. Pero el alcohol seguirá siendo uno de los compañeros más destructivos de la vida. La palabra de Dios dice de quién son los lamentos, de quién los pesares, de quién son los pleitos, de quién las quejas, de quién son las heridas gratuitas, de quién los ojos morados, del que no suelta la botella de vino, ni deja de probar licores, dice la Biblia en Proverbios capítulo 23, versículo 29 en adelante. Solo Jesucristo, con su inmenso poder y su gracia, estimado amigo y hermano, puede librar al alcohólico de su enemigo y destructor implacable. Que Dios te bendiga.

El libro de los Proverbios, capítulo 11. Dios rechaza a los tramposos, pero acepta a los honrados. El orgulloso termina en la vergüenza, y el humilde llega a ser sabio. Al bueno lo guía la justicia, al traidor lo destruye la hipocresía. Cuando te enfrentes al gran juez, de nada te servirán las riquezas. Solo haciendo lo que es justo, te librarás de la muerte. Cuando somos honrados, todo en la vida es más fácil, pero a los malvados, su propia maldad los destruye. Cuando somos honrados, estamos a salvo del mal, pero a los traidores, su ambición los domina. Cuando mueren los malvados, mueren con ellos su esperanza y sus sueños de grandeza. A los malvados les cae la desgracia, pero los buenos quedan a salvo. Los chismes de los malvados destruyen a sus semejantes, pero a la gente honrada la salva la sabiduría. Cuando los buenos triunfan, la ciudad se alegra. Cuando los malvados mueren, todo el mundo hace fiesta. La presencia de los buenos trae bienestar a la ciudad. La presencia de los malvados solo le trae desgracias. El que es imprudente critica a su amigo, y el que piensa lo que dice sabe cuándo guardar silencio. La gente chismosa todo lo cuenta. La gente confiable sabe callar. Sin buenos gobernantes la nación fracasa. Con muchos consejeros puede salvarse. Si te comprometes a pagar las deudas de un desconocido, te metes en grandes problemas. Evita esos compromisos y vivirás tranquilo. La mujer bondadosa gana respeto y el hombre emprendedor gana riquezas. Compadécete de los demás y te harás bien a ti mismo. Pero si le haces daño, el daño te lo harás tú. Las ganancias del malvado no son más que una mentira. La verdadera ganancia consiste en hacer el bien. El premio del bueno es la vida, y el del malvado es la muerte. Dios no soporta a los malvados, pues piensan solo en la maldad. En cambio, a la gente honrada le muestra su bondad. Una cosa es segura: los malvados no quedarán sin castigo, pero la gente buena se salvará. La mujer bella pero tonta es como anillo de oro en la trompa de un cerdo. Los deseos de los buenos siempre traen bendición. Los deseos de los malos solo traen destrucción. Quienes son generosos reciben en abundancia. Quienes ni sus deudas pagan acaban en la miseria. El que es generoso progresa. El que siembra también cosecha. El que esconde el trigo para venderlo más caro, la gente lo maldice. Al que lo vende a buen precio, la gente lo bendice. Trata de hacer el bien y te ganarás amigos. Busca hacer la maldad y el mal te destruirá. Quien confía en sus riquezas se encamina al fracaso, pero quien es honrado camina seguro al triunfo. El tonto que daña a su familia acaba perdiéndolo todo y termina siendo esclavo del sabio. El premio de los buenos es la vida misma, y el premio de los sabios es el aprecio de la gente. Si aquí en la tierra los buenos reciben su recompensa, con más razón reciben su merecido los malvados y los pecadores.